0: Fíjese que dura 3 horas, 12 minutos, o sea, que estaba hecha más bien para una serie, era una serie de terror, dice 1960, siete adolescentes, era la historia, ¿no? Pero bueno, caray, estrenada en 1990, basada en la historia del escritor Stephen King. Pues bueno, fallece el payaso, eso, de Stephen King. Y pues bueno, ha habido muchas muchas pérdidas de actores últimamente, pero bueno, ya nos llegaba, ya llegamos al final de este noticiero. Yo les espero el día de mañana con más información. Quédense con la música bonita de la XZF. Agradezco a Gloria Barraza en los controles técnicos. Gloria, muchas gracias por su apoyo técnico y a usted su preferencia. Y no le cambie, quédese con la música bonita de la buenísima.
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1: Son las 6:15.

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0: las 6 con 30 minutos.
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0: Son las 6:45.
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0: Son las 7.
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1: Son las 7:15.

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0: Son las 7 con 30 minutos.
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0: Son las 7:45.
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1: Son las 8.

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1: Son las 8:15.

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1: Son las 8:30.

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1: Son las 8:45.

0: Son las 9.
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0: Son las 9:15.
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1: Son las 9:30.

0: Son las 9:45.
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0: Son las 10.
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0: las 10 con 30 minutos.
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1: Son las 10:45.

0: son las 11.
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0: Son las 11 con 15 minutos.
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1: Son las 11:30.

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1: Son las 11 con 45 minutos.

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0: las 12.
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0: Son las 12 con 30 minutos.
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1: Son las 12:45.

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0: la una.
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1: Es la 1:30.

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1: Es la 1:45.
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1: Son las 2.

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0: Son las 2 con 30 minutos.
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1: Son las 2:45.

0: Son las 3.
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1: 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Hermano Alberto, no pude escribirte en el mismo momento de recibir tu carta y tu canción. El impacto fue demoledor. Estábamos en un impasse de esos que tú bien conoces. Tu carta fue el pequeño incentivo para la reconciliación, y de allí al drama nuevamente. De cualquier manera, el acto queda. Quedará y permanecerá hasta el último de mis días, como uno de los hechos más bellos, más cálidos y de mayor color de mi grisácea vida. 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Y te envío mi mejor abrazo y mi ternura, que por mucha que es, nunca alcanzará a cubrir la tuya.

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1: Son las 3:15.

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0: Son las 3 con 30 minutos.
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1: Son las 3:45.

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0: Son las 4.
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2: Son las 4 con 15 minutos.
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1: Son las 4:30.

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1: Son las 4:45.

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0: Son las 5.
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1: Son las 5 con 15 minutos.

0: Son las 5 con 30 minutos.
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0: Son las 5 con 45 minutos.
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0: Son las 6.
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7: Bienvenidos a un nuevo episodio, soy Claudia Mejía. Creo que han escuchado por ahí en las noticias sobre este gusanito, el gusano barrenador. Hoy tenemos a un invitado, es un infectólogo, es el doctor Bruno López. ¿Cómo estás?
8: Muy bien, muchas gracias.
7: Gracias por estar aquí y hablar sobre este tema. Sí da miedo, ¿verdad? O sea, sí ha como que metido miedito en la población.
8: Pues lo que se ve da más miedo, ¿no? A veces puede ser más peligroso para la vida en corto plazo una bacteria que no vemos, pero estos como los se pueden ver al ojo desnudo, como se dice.
7: Claro.
8: O sea, la verdad es que sí generan miedo. La invasión de animales o humanos por este tipo de moscas en su fase larvaria, que son los gusanos, y que esa es una miasis, ¿no? Prácticamente es el término de miasis. Pero esta es una fase intermedia de la vida de la mosca, ¿no? Tiene que ser, llega como la mosca, se para en el tejido, puede ser incluso en una herida, en los conductos auditivos, las orejitas de las vacas, en la boca de un humano, en una herida de un pie de un paciente con diabetes, por ejemplo, con pie diabetes. Se para ahí, deja sus huevos y esos huevos eclosionan, pues se abren, digamos, y se producen la larva, el pequeño gusanito. Y una vez en mosca va a otro, se reproduce con otro macho y va a volver a buscar otro sitio donde alojarse. Todas las moscas llevan esa fase. Hay una que es bastante curioso porque ella prefiere poner sus huevos. Se llama Dermatobia, le llaman la mosca peluda en algunas regiones. Aparte
7: pues,
8: del gusano
7: guardado.
8: Se ve similar, la verdad es que la mosca sí tiene unas características en los colores. Por ejemplo, la mosca del gusano barrenador, el Coptigomia hominivorax, que es un nombre así científico, digamos, tiene color como verdáceo. Es color verde,
7: ay,
8: es grande.
7: Esas moscas grandes.
8: Verdes, exacto, ay. Con la espaldita así como verde.
7: Okay.
8: Y que vuelan pues rápido, a grandes distancias. Y pues se pueden diferenciar en la morfología que tiene. Lo que sí cuesta más trabajo es en la fase de larva, el gusanito, diferenciarlo de otras especies. Ahí sí, porque incluso tienes que verlo con el microscopio, ver ciertas estructuras. El problema del gusano barrenador es que puede dar cuadros graves porque le gusta el tejido humano vivo, entonces es un parásito obligado, es decir, para que desarrolle todo su ciclo de vida, necesita una herida de una persona viva para que ahí siga penetrando en el tejido, barrena, es decir, por literal su nombre, entra, va escarbando el tejido sano y hasta meterse más adentro, hacer cavidades y crear hasta, y por arrastre pues lleva bacterias y puede crear infecciones también ¿no? Por bacterias. Entonces esa es la importancia que tiene. ¿Qué pasa al ganado? El ganado pues se enferma, ¿no? Se enferma porque se llena, si lo dejan sin un tratamiento, penetra y le da un cuadro grave de invasión de este gusano. A la par, pues al abrir esas cavidades, deja que bacterias entren y le da sepsis también al ganado y mueren.
7: Y
8: muchos
7: se pueden morir.
8: Exacto. Y es tan difícil a veces, en una sola puesta de una mosca de gusano barrenador, el Coptigomia hominivorax, que es el nombre de la mosca, al poner en una herida, en una cavidad, sus huevos, pone hasta 200 en una sola. Y de esos se evolucionan hasta el 70%. ¿Cuántos gusanos se van a producir?
7: ¿Todos son los que barrenan?
8: Y todos al mismo par pueden ir barrenando.
7: O sea, es muy rápido.
8: Entonces, por eso a veces tienen que sacrificar al ganado. Porque ya están tan invadidos que es imposible quitarle todos.
7: Pero esto ya estaba erradicado.
8: Esto ya estaba erradicado.
7: Desde los 90s, ¿no?
8: Desde el 70. Un programa de erradicación del 70 al 92. En el 92 se declaró que era libre de México y Estados Unidos. ¿Cómo lo hicieron? Pues liberaron muchísimos cientos miles de millones de machos, pero estaban radiados, o sea que eran infértiles, digamos.
7: Okay.
8: Entonces se reproducían con moscas hembras, y las moscas hembras lo que tenían era producción de huevos sin larvas, o sea eran huevos estériles, digamos, ¿no? Uh-huh. Y así ya dejaron que no se reproducieran hasta que finalmente desaparecieron. Esa fue la técnica que usaron.
7: ¿Y por qué ahora regresó?
8: El problema donde no realmente, aparentemente se había erradicado, pero había pequeños brotes, por ejemplo, en Panamá, en Puerto Rico.
7: Centroamérica.
8: En Centroamérica, en varios de Venezuela. Y por ahí había esos pequeños brotes. Con la cuestión de la inmigración y el tráfico ilegal de ganado, ahí empezó, por eso Chiapas fue la primera zona. Y de ahí, así es como hemos venido con los casos. Chiapas empezó primero el año pasado con hasta un total de... El año pasado cerró con 90 casos, en todo el 2025, y en 2026, al cuarto, al 3 de julio, lleva ya 55 casos. Y después empezó a extenderse ahora nuevamente a Hidalgo, a Jalisco, Hidalgo con 28 casos, Hidalgo con 13, de humanos, humanos con infección. Al ganado ha habido más. Oaxaca, 39 casos, Puebla, 35, Veracruz, 90 casos, 24%, es el que más casos tiene ahorita en todo lo que va de este año.
7: ¿Cuál me impresiona los casos en humanos? Porque... ¿cuáles son los factores? Supongo que la mala higiene o la falta de higiene, claro, es lo que pues provoca esto.
8: Bien lo comentaste, la falta de higiene es la primera parte de esto, ¿no? ¿Por qué? Porque si yo baño a mi perro o a mi gato, yo mismo me baño a lo mejor una vez por semana, pues dejo, o dos veces por semana, dejo que todos estos días una mosca se pare en una herida, en alguna lesión, más si es una persona ya frágil, por ejemplo, los animales, las mascotas a veces pueden ni siquiera darse cuenta, ¿no? Pero un humano, por ejemplo, con una pequeña herida, que muchos lo vemos, por ejemplo, con pacientes ancianos, ¿no? Que tienen ya algo de demencia, que solo están en cama y que pueden estar un poco descuidados porque no están al 100% con ellos, pues se le puede parar hasta en la oreja, en la nariz, y ahí dejar los huevos y convertirse en gusanos. Vamos a poner un ejemplo de un paciente con pie diabético que de por sí ya tiene demencia y que solamente está en cama, ya no comunica, tiene muy poca movilidad, y de repente pues llega, o pues, lo encuentran sus familiares con una lesión en su pie, con unas gusanos. Al menos para la persona que no se dedica al 100% a esto, ver los gusanos no va a poder distinguir si es una de estas de mosca doméstica, o si es de gusano barrenador, o lucilia, no va a saber. Entonces hay que ver de que no se trate de que efectivamente que sea gusano barrenador. Y lo siguiente es que no podemos quitarlos y echarlos a la basura. ¿Por qué?
7: Porque eclosionan de nuevamente como mosca, ¿no?
8: Y digamos, vuelven a reproducirse y a contaminar el ambiente otra vez y a infectar otros pacientes o huéspedes. Entonces lo que necesitamos es quitar la mayoría. Recomienda, si no tenemos en ese momento la posibilidad de que nos ayuden a supervisar qué sea, echarlos en un frasco con alcohol. Con alcohol prácticamente se preservan intactos. Mueren, pero se preservan intactos los gusanos. Echamos una porción en alcohol y lo demás tenemos dos opciones. Una es incinerarlos o inundarlos de alcohol y dejarlos en un recipiente cerrado. Aparte de las muestras que ya tenemos, ¿no? O jabón, agua de jabón, y dejarlos ahí encerrados. No recomiendan enterrarlos para que puedan reconocerse al microscopio de qué se trata. Si es lucilia, si es la mosca doméstica, no pasa nada, ¿no? Finalmente tenemos muchos años viviendo con ellos. Lo ideal es tener mosquiteros, una buena higiene, si se encuentran, reportarlos para ver de qué se trata.
7: ¿Estas son como medidas ya teniendo ahí al gusano?
8: Sí, hay que ir a atenderse porque sí tiene sus cuidados cómo retirar estos gusanos. A veces si uno los retira nada más, la misma persona familiar del paciente los retira, puede a veces también lastimar al paciente, puede favorecer que también haya una infección. En este momento que como vemos vamos en incremento de casos, sí es importante cada vez que lo tengamos reportarlo y o acudir al centro de salud, a la clínica familiar para que sea revisado.
7: ¿Qué otra medida importante de las que ya hablamos para reforzar?
8: El cuidado de pacientes que están postrados en su cama, pacientes que son inmóviles, pacientes que tienen alteraciones neurológicas que no permiten sentir incluso dolor a veces o comunicar qué problema tienen. Esos son los que deben tener especial atención e incluso hacer una rutina diaria o cada vez que se haya el baño de estos pacientes, el aseo de ellos, revisarles la oreja, revisarles la nariz, revisarles la boca, incluso hasta las cavidades geniturinarias, por ejemplo, ¿no? De la vagina, el ano, a veces también es un lugar donde se pueden alojar las moscas y ahí dejan los gusanos. Y muchas veces puede pasar mucho tiempo ahí y nadie se asome a ver. El gusano barrenador, cuando ya empieza a dar síntomas, incluso dolor en el paciente, ya seguramente ya penetró más las cavidades. O sea, cuando está muy superficial, la verdad es que ni siquiera puede dar nada. O a veces puede ver uno, por ejemplo, una herida que se pone más roja, o que se abulta. ¿no? Se hace, un bultito en el tejido. La oreja, por ejemplo, hasta que ya empieza a penetrar el tímpano, más adentro, ahí es donde ya empieza a dar dolor, pero puede no dar ningún problema. Entonces aquí yo creo que no es conveniente esperar hasta que haya un síntoma.
7: Si llegamos a ver esto en pacientes, en mascotas, ya deseamos que hay que reportarlo para, ya tengo el número. Es el 800-751-2100. Él es el doctor Bruno López, infectólogo. Gracias por estar aquí.
8: Muchas gracias.
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6: Informe 24, resumen. La senadora con licencia Julieta Ramírez demostró músculo político al encabezar la marcha por la soberanía de Baja California, donde alrededor de 11.000 personas participaron en respaldo a la Cuarta Transformación. La senadora con licencia llamó a mantener la unidad, el juego limpio y la cercanía con el pueblo. En un jardín de eventos de la colonia Basolo falleció una niña de 2 años que fue identificada como Nadia cuando cayó a la alberca del lugar mientras se llevaba a cabo una reunión. Sigue la violencia en Mexicali. Una agresión armada se registró en la colonia Loma Linda, dejando como saldo un hombre muerto a causa de disparos de arma de fuego, sumando 7 homicidios durante el mes de agosto.
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0: Amigos, ¿qué tal? ¿Cómo están? Muy buenos días. Amigos madrugadores del Valle, ¿qué tal? ¿Cómo ha ido, chaval, los Abuca?
1: Ay, sí, Juan y Jauman.
0: Y Hawaiian Joe.
1: Hawaiian Punch.
0: Y French Fries.
1: Calma bien fría.
0: Chicken Nulo.
1: Los pollos se fueron.
0: Chicken Go.
1: Y bien lejos.
0: Chicken Run.
1: Sí, hombre.
0: Owen Cárdenas.
1: Owenón.
0: Con hey, con diéresis.
1: Sí.
0: Bien, pues como siempre es un placer saludarlos a través de los micrófonos de XZF, la buenísima, que transmite en el 1150 de amplitud modulada. En el 850 de amplitud modulada desde Mexicali, Baja California, capital agrícola del noroeste de México.
1: Buenos días, capitalinos.
0: Y con 1000 watts de potenciote en su antenota de transmisión.
1: Oye,
0: no es cualquier cosa, Nacho.
1: Hombre, ¿cómo crees?
0: No, hombre, con esa potencia llegamos hasta el ejido Guanajuato.
1: Sí.
0: Allí con la familia de Salvador Alcalá en rostro. Y por ahí también llegamos a Chihuahua, donde vivía Ramón Sánchez, el Guacho.
1: Puros buenos muchachos.
0: Ey, y luego todos los Rivera Camarena están por allí. La Pioche está en enfrente.
1: Sí, va a ser peligro.
0: Ey, como siempre, pues, en este horario, en esta estación, de lunes a sábado, de 6 a 8 horas, les hablen.

0: con algún comentario, con alguna sugerencia, con algún tema que podamos considerar de interés general. De modo que iniciamos su programa Madrugadores del Valle correspondiente a este día. Hoy es jueves 27 de agosto del año 2026. Huevitos, chavalos. La pregunta obligada de los jueves. ¿Qué pasó? ¿Le funcionó Mercurio a usted el día de ayer? A mí sí, gracias a Dios. Dios ayuda trabajando. ¿Qué pasó? ¿Te funcionó Mercurio?
1: Pues con trabajo se tiene que reflejar en estos días.
0: Eso es bueno. madrugadoresdelvalle2@hotmail.com en nuestro correo electrónico. Hay otras herramientas que puede usted utilizar para interactuar con nosotros y con el auditorio.
1: Sí, pues tenemos el número para mensajes de texto, el 6863-070421. Allí con la aplicación de WhatsApp usted puede compartir con nosotros mensajes escritos, mensajes hablados, fotografías, videos y documentos con la finalidad de estar en comunicación con usted. Además de que contamos también con emisión diaria en redes sociales, en Facebook, en la página Mi Nombre Ignacio Guillén, en la cual pues todos los días le hacemos la lucha de transmitir en vivo.
0: Y todos los días se corta.
1: Sí, hombre. También tenemos otra herramienta, la aplicación para Android, Audiorama Comunicaciones. Allí en la división de Baja California usted le pica el icono de la buenísima y nos puede sintonizar prácticamente en cualquier parte del planeta.
0: Hasta en la nueva estación espacial.
1: Sí.
0: Acuérdese que en la misma tronaron. De modo que aquí estamos, chavos, acompañándolos con su programa. Tenemos abundante información para compartirles, nuestros propios comentarios y los que usted nos haga al 686-555-5858. Le comento. Pues esto es, no es como para dejarlo pasar de lado y decir lo que sigue, ¿no? Fíjese que más de 450 elementos de corporaciones federales, estatales y municipales mantienen un operativo de seguridad en Mexicali luego de una amenaza de atentado con explosivos contra dos instalaciones de gobierno, la cual estaría relacionada con el grupo delictivo conocido como los rusos. El secretario de Seguridad Ciudadana de Baja California, el general Laureano Carrillo Rodríguez, informó que la vigilancia fue reforzada en edificios públicos de la ciudad, particularmente en el Valle y la zona limítrofe con Sonora. En el despliegue participaron elementos del Ejército Mexicano, Secretaría de Marina, Guardia Nacional y Secretaría de Seguridad y Protección Ciudadana Federal y del Centro Nacional de Inteligencia, además de las corporaciones estatales y municipales. Carrillo Rodríguez señaló que la Fiscalía General de la República ya abrió carpeta de investigación, mientras que las áreas de inteligencia analizan la información relacionada con vehículos y personas que podrían estar vinculados con esta amenaza. Por el momento, la autoridad no ha encontrado indicios de que el ataque se haya concretado. Carrillo Rodríguez aseguró que la ciudad se mantiene en calma, aunque el operativo va a continuar debido a que el riesgo no ha sido descartado. Hasta este momento se puede hablar de que Mexicali se encuentra en paz, se encuentra tranquilo, no se ha habido ningún indicio que permita confirmar la amenaza. Sin embargo, se sigue trabajando aún porque para la autoridad ese riesgo todavía existe. La información compartida con autoridades de Baja California a través de agencias de seguridad de Estados Unidos advertía sobre un posible ataque con explosivos contra dos instalaciones, la sede de la Fiscalía General de la República y la Comandancia Central de la Dirección de Seguridad Pública Municipal. Carrillo Rodríguez señaló que la amenaza podría estar relacionada con una reacción de los rusos ante los recientes golpes operativos que han recibido en Mexicali. Entre las acciones, los decomisos de fentanilo, de vehículos y de armas, el aseguramiento de casas de seguridad y la captura de alrededor de 46 objetivos identificados como integrantes de ese grupo en el Valle. También relacionó la posible represalia con el reciente ataque en el cual murieron dos agentes de la Fuerza Estatal de Seguridad Ciudadana. Es posible que tenga alguna relación con eso, porque sí ha habido resultados en contra de esa organización. En Mexicali se les ha debilitado desde el punto de vista operativo. Por supuesto que es una situación que el área de inteligencia siguen trabajando. Ante la posibilidad de que la amenaza sea considerada acto de terrorismo, el secretario de

0: Seguridad Ciudadana aclaró que corresponde a las autoridades federales determinar la clasificación jurídica del caso. No están facultados para determinar si es terrorismo o no lo es. En ese caso es un riesgo que representa para la población y como área de prevención están enfocados precisamente en evitar que esto suceda y atender la situación. Debido a que una amenaza relacionada con el uso de explosivos corresponde al ámbito federal, la investigación quedó en manos de la Fiscalía General de la República, mientras que las corporaciones estatales y municipales mantienen labores preventivas y de protección a la población. El despliegue se intensificó después de que el gobierno de Estados Unidos emitió la noche del 24 de agosto una alerta dirigida a sus ciudadanos y suspendió actividades oficiales y viajes de su personal en Mexicali para el día siguiente. La advertencia únicamente hizo referencia a información sobre posibles amenazas y recomendó evitar edificios de gobierno, mantenerse atentos al entorno y buscar refugio en caso de registrarse algún incidente. Pues se mantiene el operativo de vigilancia en Mexicali y en el Valle. Reacción. A toda acción corresponde una reacción. Ya son las 6:28 aquí en su programa Madrugadores del Valle. Nos vamos de una buena vez a la forma acostumbrada.
1: 30 grados centígrados es lo que nos indica la columna Mercurio en esta mañana. Pues nuevamente amanece nublado. Ayer cayó una ligera llovizna en algunas partes de la ciudad, no en toda la ciudad.
0: Ya no más para ensuciar los carros.
1: Sí, ya es y pues después de eso salió el astro rey y se vino la humedad y el calor.
0: A todo lo que da,
1: como es común aquí en la región con esas lluvias del verano. Entonces hay que estar muy al pendiente, sigue la presencia de nubes en la región, entonces no descarte que vuelva a haber otra pequeña llovizna. Bueno, pues para mencionar lo siguiente, hoy es 27 de agosto, es el día 239 en el calendario gregoriano.
0: O sea, sí.
1: Es el día número 239 y el día número 240 en los años bisiestos. Quedan 126 días para que finalice el año. Y pues no vas a abrazar a las muchachas.
0: ¿Cómo no? Me canso ganso si soy viejo carandoso.
1: Sí.
0: Aunque anden todas sudadotas.
1: Bueno. Bueno, en las celebraciones.
0: Viene.
1: Es día mundial de los lagos. De los cuerpos lacustres. Hay que recordar que pues las grandes civilizaciones se han asentado en los márgenes de los ríos o de los lagos. Porque el agua, pues eso es uno de los recursos naturales más importantes que tenemos para el desarrollo de las poblaciones.
0: Nada más es superado en importancia para la vida por el aire que respiramos.
1: Sí.
0: Y luego sigue el agua.
1: No, pues sin agua no podemos hacer nada, no podemos llegar muy lejos.
0: Así es.
1: Entonces, muchos de los desplazamientos del ser humano a través de la historia, pues tiene que ser muy cerca del agua, porque si no, pues no la vamos a hacer. Allá en África hay documentales en los cuales los pueblos estos que todavía permanecen, pues vamos a decir de alguna manera, pues atrasados, ¿no? Tecnológicamente, buscaban la manera de tener algún suministro de agua en ciertas regiones. ¿Y sabes cómo lo hacían? Con grandes huevos de avestruz.
0: Sí.
1: Guardaban y los enterraban con agua en algunas locaciones y pues aseguraban de alguna manera cierto suministro, pues digamos para emergencia, ¿no? Entonces, hay que recordar que el desarrollo documentado de las primeras grandes civilizaciones se dio entre los márgenes de dos ríos, allá en Mesopotamia, entre las márgenes de los ríos Tigris y Éufrates. Entonces, la cultura azteca se desarrolló y la de todos sus vecinos
0: todos.
1: Se desarrolló en los márgenes del lago de Texcoco. Entonces esto radica en la importancia. Aquí los avistamientos de vestigios de seres humanos en la península, hay que recordar que los recursos hídricos de la península pues son muy escasos, siempre son cerca de arroyos. Entonces todo esto es patente, ¿no? Allá en Argentina Es día de la radiodifusión. También vamos a ver qué más hay. En Moldavia es día de la independencia. En Paraguay es día nacional de la guaranía. En el Santoral.
0: Viene.
1: Es día Santa Mónica.
0: Ah, mira, mi carnal Mónico Alfaro.
1: Sí.
0: Aprovecho para saludar a su hija Carmelita.
1: San Rufo de Capúa.
0: Ah, es el nombre, ¿verdad?
1: Sí, el nombre también. San Marcelino, Manea, Juan Serapi, Pedro de Toms.
0: Marcelino Camacho Álvarez.
1: San Narno de Bérgamo.
0: Narno Manuel el Güero Rutiano.
1: San Poimeno, San Liserio, San Cesario de Arlé, San Juan de Pavia, San Gebardo, San Guarino y San Amadeo.
0: Ahí está.
1: Es lo que tenemos en el santoral del día de hoy para que usted vaya reportando a sus japilluyeros.
0: Bien, pues ya lo sabe usted, ahí está el santoral. Ya tenemos una llamada ya con Iván. Son las 33, las 6:33. Lo atendemos. Bueno.
2: Buenos días, habla el profe Lalo Moreno.
0: El profe Lalo Moreno, ¿cómo ha ido, chavalo, que me has ausentado?
2: Sí, Nacho, pero todos los días pendientes de del programa siempre.
0: Así debe ser.
2: Y cuando intentamos entrar, pues no lo logramos porque siempre está pues muy demandado el programa ahí por los compañeros.
0: Gracias a Dios.
2: Sí, sí, sí. Mira, Nacho, pues nada más, Nacho, para reforzar o agregar sobre el tema que platicaba en el día de ayer el ingeniero Jaime Gaspar y los sí. demás compañeros sobre el estado de las carreteras estatales y federales y al interior de los ejidos, completamente destruidas, bachando con tierra. Entonces, yo creo que lo más grave de esto, Nacho, es que nos estamos acostumbrando
0: sí.
2: y esa costumbre se está reflejando en accidentes con resultados fatales. Creo yo que es muy importante que la decisión que viene en el futuro para el 2027 tiene que atender esa demanda, esa exigencia de los que habitamos en el Valle de Mexicali, en la ciudad, para que las cosas pues tomen otro giro, Nacho, porque este no es. Vemos nosotros cómo en algunos ejidos, en las comunidades del Valle, se empezó a pavimentar algunas las calles principales hace algunos años, y hoy esas calles ya no existen, están totalmente destruidas, regresaron a hacer calles de tierra, y eso es algo que no debemos nosotros acostumbrarnos. Comentarte también, Nacho, que estamos de acuerdo con la exigencia de que a los agricultores a los productores de trigo cristalino se les entregue el pago correcto,
0: sí.
2: Completo de los 34 millones divididos entre la cantidad de hectáreas que se sembraron, ¿no? Que no les den 1.500 pesos, 1.600, que les den la cantidad que tiene que ser, pues lo correcto. Y eso mismo pasa en el magisterio, Nacho. También acá de repente nos quieren sorprender con que te trabajaste 10 meses, pero te voy a pagar nada más 8. Y empiezan a hacer sus cálculos ellos. Total que la casa nunca pierde. Entonces, creo yo que es importante, Nacho, que todos nos mantengamos listos para que podamos actuar y podamos demostrarle al gobierno, a este y a los que vengan, que no somos personas conformistas, que somos personas que exigimos lo justo. Y siempre que se pelee por lo justo, Nacho, pues nosotros mismos nos vamos dignificando, hombre. De repente nos conformamos con algo cuando no es así. Por eso hay documentos, hay acuerdos que se tienen que cumplir a cabalidad por las partes, no nomás por una de las partes, ¿no? Y pues ya, Nacho, el próximo lunes iniciamos las clases, los niños regresan a las escuelas, los jóvenes, y pues las escuelas también, Nacho, abandonadas, no hay recurso económico para invertirle a preparar las escuelas para que los niños regresen en aulas cómodas, refrigeradas, con instalaciones verdaderamente en condiciones, ya hasta hablar de pintar las escuelas para que los niños regresen motivados también a su escuela, pues ya tampoco es posible. Y no estoy exagerando, Nacho, mi escuela del Ejido Toluca carece de recurso económico, cosa que no había sucedido en tiempos atrás, Nacho. Tengo 23 años en el Ejido Toluca, y la verdad que de un tiempo para acá hemos venido pues saliéndole al paso con lo que tenemos. Afortunadamente la parcela escolar nos provee de un recurso económico cada año, y de ahí se va administrando el recurso para precisamente atender estos inicios de regreso a clases, Nacho.
0: Sí, pero fíjate que qué cosas tan contradictorias. Vamos a darle para atrás a la película. El auditorio se ha de acordar cuando dijimos aquí en el programa que estábamos viviendo en el mundo bizarro, el mundo al revés, cuando un ciudadano se puso a tapar un bache en el pavimento de enfrente de su casa y pretendieron multarlo. De hecho, le hicieron la multa, pero se la cancelaron.
1: Ante la protesta de las personas.
0: Y decir, oye, pues ¿qué te pasa? ¿Verdad? Estamos haciendo tu trabajo y lo queremos hacer y nos vienes y nos multas. La cuestión es que vemos en el valle personas que en forma voluntaria y que al que va pasando, pues si se le ofrece, si se le ocurre apoyar con una moneda, ¿verdad? Y lo hemos visto en varias carreteras, sobre todo en la carretera del Querétaro al San Luis Potosí, hemos visto algunas personas que andan bachando. Allá los bachetómanos, allá también de rumbo a la Vicario, también hicieron punta y todo ese tipo de cosas. Pero ¿por qué tenemos que hacer nosotros el trabajo que le corresponde hacer a dependencias de gobierno? Para eso estamos pagando impuestos, pues.
2: Sí, fíjate, Nacho, que mira, no sé si te has dado cuenta, yo creo que sí. Se han estado entregando por parte de diputados aspirantes a la coordinación ahí del partido Morena, aquí en Baja California, una cantidad inmensa de útiles escolares.
0: Pero No, antes, a ver, adelante, coméntanos.
2: Pero antes de eso, Nacho, se les entregaron por un programa de una beca que ellos llaman Rita Cetina. Se les entregaron a cada niño de cada escuela, de cada secundaria, la cantidad de 2.500 pesos de manera en tarjeta del bienestar, ¿no? Se les entregaron 2.500 pesos para que precisamente atendieran esas necesidades de un regreso a clases, sí, con útiles escolares, uniformes y todo lo que se requiere, ¿no? Sí. Pero aparte, los diputados andan entregando mochilas, cuadernos, lápices, colores. Entonces yo digo, entonces, en las escuelas, Nacho, hace falta mucho dinero. Si esos 2.500 pesos se hubieran entregado directamente a las escuelas, nosotros no tendríamos problema para que el camión escolar de nuestra escuela hiciera el recorrido todos los días, sí, estuviera en condiciones, en excelentes condiciones de refrigeración, de todo, para ir por los niños y traerlos a las escuelas. Tuviéramos material de limpieza, sí, material de oficina, todos los materiales que se ocupan para poder impartir las clases con los niños, pero a las escuelas no les entregan un peso, pues. Entonces, sí, tenemos niños con dinero, pero tenemos escuelas sin dinero. Entonces, pues, ¿a dónde vamos a parar con esto, no?
0: Perfecto.
2: Pues eso sería, Nacho, muchas gracias, orden. Saludos y aquí estamos pendientes.
0: Pues ahí está, ves que lo que se ve no se pregunta. Salga usted al valle para que vea también cómo está de basura todo aquello y lleno de baches.
1: Pero mira, es una paradoja todo esto. Las autoridades esperan hasta que inicie el ciclo escolar. ¡Ay! No sirven los baños de la escuela. ¡Ay! No hay aire acondicionado en las aulas, están descompuestos los equipos.
0: Los vandalizaron.
1: ¿Y el periodo de vacaciones?
0: Sí, así es.
1: Y luego los padres de familia tienen que organizar una kermés en la cual ellos mismos ponen lo que se va a vender en la kermés y ellos mismos lo consumen, los padres de familia, para arrimar recursos para las escuelas.
0: Bien, ahí está. Bueno, eso queríamos, eso tenemos. A ver, tenemos otra llamada acá en uno de los celulares, sí, cuando son las 6:41.
1: Sí.
0: Bueno.
3: Sí, ¿qué tal? Buenos días, señor Nacho. Habla Carmelo Pérez.
0: ¿Cómo le va, don Carmelo?
3: Pues acá, como siempre, bien pendiente de los comentarios que hacen los compañeros. Y pues caray, la preocupación de todas las cosas. Mire, hay muchas cosas que decir y a veces trate de hablar un poco, pero de todos modos los políticos se les resbalan todas las cosas, no tienen vergüenza y siguen haciendo las cosas que dañan, que nos dañan.
0: Y algunos ya se van y dicen, ay, el que viene carría.
3: Oiga, pues cómo es eso, que ya andan haciendo campaña, no sé si tiempo, hombre. No quieren que la gente haga las cosas mal, pues ellos los están haciendo. Están violando la ley y están anticipando a los tiempos. Entonces, y la gente tenemos la culpa, ¿eh? La gente tenemos la culpa y somos responsables de lo que nos está pasando. Por eso a veces no conviene ni que nos quejemos, porque nos estamos dando cuenta muchos convenencieros que porque les dan, que porque les ayudan. Pues sí, pero ¿de dónde les están dando, señores? ¿De dónde les están dando? Entiéndanlo, por favor. ¿O qué, acaso son muy ignorantes que no se dan cuenta? Mire, en esa caminata, en ese movimiento que hubo, que acaba de salir ahorita ahí en los anuncios que salen,
0: sí,
3: de 11,000 personas, ¿cuánto les pagaron a esas gentes para que fueran a presentarse?
0: O simplemente,
3: fueron con camiones y los llevaron.
0: O simplemente, si son empleados de gobierno, pues los obligaron a que fueran.
3: Eso es otra cosa. La hicieron en fin de semana, sábado o los cuantos domingo, porque se los forzan, los obligan, porque si no van, te vamos a quitar unos 2-3 días o no sé cuánto.
0: Para que sigas aquí.
3: El sueldo. Entonces los obligan. La verdad casi que ni conviene porque estar hablando de eso, porque perdemos el tiempo. Bien. Hay otras cosas mucho más importantes para nosotros en el campo. Y ayer le estaba diciendo, nomás que me pasó lo que estaba José. Mire, están preocupados algunos agricultores y dicen, ¿qué vamos a sembrar? Hemos platicado, nos reunimos a platicar, ¿qué vamos a sembrar? Los tiempos están muy cambiados. Ya no se sabe, sembramos trigo, se nos viene el mal tiempo como se viene este año. Entonces necesitamos que por medio de este programa, que es muy escuchado, y sabemos que hay personas muy preparadas como el señor Baltasar Macías, que tienen conocimientos y que saben lo que están diciendo. Entonces necesitamos que personas como ellos participen y nos orienten cómo vienen los tiempos, cómo vienen los pronósticos, cómo va a ser este año. ¿Cómo dicen? Este año va a haber 25 o 30 huracanes. Ya saben, la gente sabe cómo viene el tiempo. Entonces necesitamos que nos digan, que nos hagan el favor por medio de este programa o los que sean, pero que nos digan cómo van a venir los tiempos para saber qué es lo que vamos a sembrar.
0: Así es.
3: Los gabachos, ellos tienen personas que los están orientando, los están para que qué es lo que van a sembrar. Entonces, la gente está muy pendiente y sabe que aquí en este programa participan personas. Entonces necesitamos que usted los invite para que nos digan cómo vienen los tiempos. Sabemos que la capa de ozono está destruida. Y luego con estos incendios que ha habido en Amazonas, en todo el mundo,
0: así es.
3: Tantito peor. Entonces, ahí la dejamos y esperamos que participen personas con los horarios para que nos orienten y estar seguros qué es lo que vamos a hacer. Es mi comentario.
0: A la orden, don Carmelo. Mire, por eso se me hizo medio desafortunado el comentario que hacía Horacio Gómez Carranza acerca de que en qué había, como que le dio gusto que les haya fracasado el proyecto al otro grupo, al de Producción y Progreso, el proyecto de la reconversión productiva hacia oleaginosas, lo cual no debe ser. Ya le comentaba yo cómo se hacen los experimentos, precisamente para encontrar las fechas de siembra, las variedades apropiadas, el paquete tecnológico, pero sobre todo los resultados cuando lleguemos a la cosecha. Entonces, sí, la diversificación de cultivos se tiene que dar, se tiene que despresurizar el trigo, hasta cierto punto se tiene que despresurizar las alfalfas, que están teniendo problemas, más de 50,000 hectáreas. ¿Cuál es el mercado? Tenemos que buscar mercados externos y todo ese tipo de cosas. Pero sí, diversificar. Esporádicamente le doy a conocer yo al auditorio la columna Varios de la cédula de cultivos, en la cual aparecen todos los cultivos que están establecidos, aunque sea en poca superficie, pero eso nos dice que sí se puede, que sí se puede sembrar. El INIFAP tiene más de 80 paquetes tecnológicos para distintos cultivos. Entonces, sí se puede. El asunto es lo que nos decía el señor Chavira allá en Ensenada, financiamiento. Y al llegar a la cosecha, quién nos lo va a comprar y a cómo nos lo va a pagar, en base a los costos de producción, sumarle nuestra utilidad y una serie de cosas, pero sí, sí se tiene que ir abriendo el abanico y despresurizar los cultivos que no están dando resultado. Fíjese que toda la dinámica en la que hemos estado metidos todos estos días, hemos dejado de lado el proyecto de la planta de amoníaco en Topolobampo, que ha generado, pues, mucha, según ellos, va a generar muchas afectaciones en el entorno, pero avanza, está avanzando en su construcción, se encuentra en una nueva etapa de mesas de diálogo técnico y ambiental con comunidad y autoridades. Si mal no recuerdo, a mediados del mes pasado, el gobierno federal, apoyado por el gobierno de Sinaloa, convocaron a mesas de trabajo con distintas vertientes, precisamente para ver cómo iba a pasar eso. La obra sigue avanzando. Registra un avance cercano al 70% en su construcción, aunque mantiene procesos legales y sociales que están pendientes. Las mesas técnicas. Se instalaron 3 mesas de trabajo hasta cierto punto especializadas, con la participación de las empresas, de los colectivos inconformes, de especialistas y de funcionarios, para revisar temas clave: el manejo del agua, del mar, ¿verdad?, la toma y la descarga, la línea base ambiental de la bahía de Ohuira y los programas de restauración ecológica, y luego los acuerdos con las comunidades. El gobierno federal y la empresa han dialogado con las comunidades locales sobre planes de mitigación, los cuales contemplan modificar la descarga de agua templada fuera de la bahía y la creación de comités comunitarios de vigilancia, los detalles ambientalistas y el impacto en la bahía, el estado de los litigios legales y los amparos interpuestos. Entonces, va caminando. Esa inversión privada en la planta de fertilizantes va caminando aún con todos los tropezones con los que se han encontrado. Son las 6:49, debemos de hacer corte y avanzamos, y tenemos una llamada telefónica aquí en el celular, la atendemos después del corte. Vámonos ahí.
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0: Bien, ya son las 6 horas con 52 minutos, 8 minutos para las 7, aquí en su programa Madrugadores del Valle. Tenemos llamada telefónica aquí en uno de los celulares, la vamos a atender. Bueno.
14: Nachito, muy buenos días, habla Ricardo Muñoz Silva, ¿cómo estamos?
0: ¿Cómo ha ido, Ricardo? Buen día, gracias a Dios, bien.
14: Es todo, mi Nachito, pues bueno, primeramente que nada, pues gracias, ¿no, Nachito, por prestar tu micrófono ahí para que todos los compañeros escuchen la situación que está pasando? Pues ya lo sabemos, ¿no? Todos los que vivimos acá en el Valle, la situación que estamos ahí pasando, lo que acaba de comentar el profe Lalo Moreno, un saludo, y a todos los demás compañeros que están escuchando tu programa. Pues la verdad, transparente las cosas las queremos, como el mismo gobierno lo dice, ¿no? Te comento, Horacio, como le habíamos dicho a los compañeros, esto vamos a irle subiendo volumen. El día de antier tomamos la SADER, el día de ayer también tomaron las instalaciones del CIA, del CCIAA, ese edificio que está ahí también la Secretaría.
0: Sí.
14: Se están convocando, Horacio, ahora una reunión urgente a todos los productores del Valle Mexicali. ¿Por qué, Nacho? Bueno, la situación es de los 34 millones, punto número uno. Y del plan compensatorio, Nacho, de los 45 mil pesos en especie, ¿no? Todos venimos de ahorita una situación difícil, tanto trigueros, alfalferos, algodón apenas anda, el maicero también. ¿Y cómo va a ser posible que nomás a un grupito sí y a un grupito no? Aquí tiene que ser para todos parejos. Entonces ayer llegaron muchos compañeros que no les habían dicho, que no les habían dado cuentas, se están haciendo listas ahí porque vamos a exigir, inclusive Nacho, ahora por eso es muy importante la reunión, porque vamos a hacer una comisión de agricultores, ahí mismo del plantón que tenemos, para ir al Congreso a tocar puertas, qué está pasando, nuestros representantes populares que se pongan la camisa, que los defiendan, y esto... A ver si ellos pueden conseguir una reunión con la gobernadora para que dé aclaraciones de esta situación que está pasando en el Valle Mexicali. Porque la verdad, pues no miramos claro, mi Nacho, y los compañeros que están escuchando, no se vale que si ya está una bolsa etiquetada, ya hay recursos, por decir eso, el plan compensatorio. No sé si se recuerda que fue cuando se cerró la garita, que supuestamente se consiguieron 70 millones. Ahora, ¿se estarán entrando los 70 millones? Supuestamente para Tijuana se mandan más de 120 millones de pesos lo que recababa el Banco de Agua. Entonces, pues ¿dónde está la transparencia del mismo gobierno? Pues bien. Entonces, eso es lo que estamos haciendo. Queremos transparencia, no más. No más queremos eso. Que nos digan dónde está el recurso, a dónde se fue, y más que un trato ya estaba hecho, ¿por qué desbaratarlo? ¿Por qué? Porque nos conviene a todos, no se vale, ¿no?
0: A ver, entonces, Ricardo, una pregunta. Cuando los acompañé ahí en el Congreso del Estado a aquella reunión, Fidel Mogollón, el presidente de la Comisión de Agricultura, se comprometió a que iba a hacer mesas de trabajo, mesas de diálogo por tema planteado. ¿Cuántas mesas de esas van?
14: La primera que usted asistió, Nacho, y la segunda, nada más. Y con el diputado Fidel Mogollón hemos ido una vez a Rosarito, que íbamos a ver lo de la comercialización de la alfalfa, y aparte lo del proyecto que traemos de hacer el centro de acopio. Y pues ahí quedó, ya no se hizo nada más ni nada, y es lo que te digo, la verdad, las cosas hay que decirlo como son, cada quien anda buscando su beneficio en la política, y aquí los agricultores, ¿quién nos pelan, Nacho? La verdad no puede ser posible, y hacer un llamado a los compañeros que hagan conciencia, que no los dividan, compañeros, porque mira, Nacho, te voy a decir sinceramente, esta secretaria del campo que tenemos vino a dividir, tú sí, tú no, ¿por qué? ¿Porque tienes ojos azules, pero tienes ojos verdes? ¿O porque eres prietito, porque eres güerito? No se vale, Nacho, la verdad. Hacer un llamado a los compañeros, Nacho, otra vez, repito, a las 10 de la mañana, ahí, en la SADER del Estado, en el Ejido Sinaloa, para subirle volumen a la radio, parece como decimos vulgarmente, ¿no?
0: Pero, ¿sigue el plantón en este momento? ¿Sigue el bloqueo?
14: Sigue el bloqueo completamente. No se deja entrar nadie más que al puro guardia. Sigue el bloqueo y seguirá el bloqueo hasta no tener una respuesta clara de las autoridades competentes.
0: Bien, a la orden, Ricardo.
14: Nacho, muchas gracias, estamos en contacto, cualquier cosa un saludo.
0: Que sigas bien.
14: Dale.
0: El asunto es ese, ¿verdad? Vino la Secretaria de Agricultura a nivel nacional un domingo y se reunió nada más con un grupo. Nunca había sucedido eso. Siempre se organizaban reuniones con todos los actores, con todos los representantes de los productores, para que a su vez ellos multiplicaran la información. Nunca había sucedido eso. Entonces, si se va a hacer de esa manera, bueno, es uno de los principios que tienen los políticos por debajo del agua: divide y vencerás. Si de eso se trata, ya lo detectaron los productores, y entonces pues yo creo que van a apretar un poco más las tuercas, lo cual pues no es recomendable absolutamente para nadie. Debe de haber apertura para todos, el piso debe estar parejo para todos, y sobre todo transparencia. A mí me comentaron que ese excedente como de 3 millones de pesos de los 34 que se anunciaron para los trigueros, los productores de trigo cristalino, al cuadrárselos en 1.500 pesos, sobraban aproximadamente poco más de 3 millones de pesos, y que eso se iba a canalizar hacia los productores de maíz, que también tuvieron afectaciones. Eso fue lo que yo supe por ahí, por otro lugar. Pero bueno, la cuestión es que, ¿se ha fijado usted cómo está el peso mexicano fuerte frente al dólar? Pues, pero fíjese usted que, por ejemplo, ¿cuál es el atractivo de las empresas maquiladoras venirse a instalar en las regiones fronterizas? Empresas, pues, que tienen su sede principal en Estados Unidos y una parte de su producción la trasladan a las maquiladoras en México. Pues el salario, ¿verdad? El diferencial. ¿Con cuántos dólares pagan un salario en las maquiladoras? ¿Con cuántos dólares pagan un salario mínimo en nuestro país? Y luego, pues regresan los... Hay una mecánica que en las aduanas le dicen inbound. Cuando una mercancía se regresa para ser trabajada y luego la regresan ya medianamente maquilada. El asunto es, déjenme para terminar el comentario, le voy a poner un ejemplo de la importación inbound. Por ejemplo, Maseca. La planta de Maseca que está aquí en el Ejido Puebla, originalmente su plan de trabajo era que los agricultores de nuestros valles sembraran maíz y les produjeran aproximadamente 75 mil toneladas anuales. ¿Con cuántas hectáreas de nuestros valles, dado el potencial productivo que tenemos, le pudiéramos completar las 75 mil toneladas? Con menos de 10 mil hectáreas. Con menos de 10 mil hectáreas. Pero resulta ser que no las producimos. Entonces, traen grano de Estados Unidos, lo maquilan, lo convierten en harina y la regresan en harina ya terminada, harina de maíz. Eso es un ejemplo burdo de las importaciones sin bond. Entonces, el dólar está pues cayendo, pues no lo sabemos, pero la paridad con el peso mexicano afecta. Por ejemplo, las empresas que se dedican a la exportación de forraje, a la exportación de alfalfas, indudablemente que esa caída pues les afecta. Los señores productores de hortalizas igualmente están en la misma situación. Entonces, es una cosa curiosa. Un dólar muy barato hace una situación curiosa. Este semestre ha habido un aumento significativo en las exportaciones que se venden en dólares. Y entonces, al momento de que tienes un decremento en el valor del dólar, pues evidentemente también tienes un decremento en el total de los pesos que tú supuestamente ibas a cobrar. Entonces, hasta cierto punto es una paradoja, ¿verdad? Esa situación. A ver, vamos a ver. Tenemos ya, sonó en tu teléfono. ¿También tú tienes allá? Ahí tiene una llamada, Iván. Vamos atendiendo primero la llamada que tiene Iván y luego entramos con la que tenemos acá en un celular. Bueno.
15: Sí, buenos días, Nacho.
0: Buenos días.
15: Habla Ricardo Castro, acá elegido Toluca.
0: ¿Acaso eres adicto a Madrugadores del Valle?
15: Las 24 horas, Nacho.
0: Hola, Ricardón.
16: ¿Qué tal?
15: Un saludo al maestro Lalo, maestro que da clases aquí en el Ejido Bello, Toluca. Don Nacho, fíjate, con el comentario este de Horacio, yo creo que en el camino de la vida, los seres humanos, o al menos yo sí lo veo, no tenemos fracasos cuando queremos hacer alguna actividad. Son aprendizajes, Don Nacho, a través del caminar de uno, si no se mueve, si no se levanta de esa silla, no aprende, no llega uno a buen puerto, y eso de andarse queriendo burlar, pues yo lo veo así como una burla. Y o sea que no de Ricardo Muñoz, sino de todos los campesinos, no está bien, pues, y lo menos de un líder, ¿no? Sí, la verdad sí se miró bien, muy mal, y como eso que dice verdaderos campesinos. Todos son verdaderos productores, todos son productores, así sea de un surco, de una media, sí, aquí en el Valle Mexicali. Lo que siembren, son productores, así como de uno que siembra 3, 4 hectáreas, 20 hectáreas, que siembra 200 hectáreas, es lo mismo, ¿no? Todos hacemos un gran esfuerzo para sembrar el surco, poco o mucho, pero bueno, ya tenemos a Vivo. Don Nacho, fíjese que yo soy en desacuerdo eso de los apoyos a los alumnos. Yo prefiero mil veces que esos apoyos o que se les entregue, bueno, que las escuelas donde la seguridad, el medio de transporte de los alumnos, que tengan todas las condiciones para desarrollarse y que los alumnos estén bien en las escuelas y o sea que no nomás en la escuela, no sé, porque la obligación de uno como padre de familia es proveerles todo lo necesario para que ellos vayan a la escuela.
16: Yo no necesito que le den desayunos escolares a mis hijos. Lo que yo necesito es un salario digno para atenderlos, claro, apropiadamente.
15: Eso igual, Don Nacho, como en la agricultura, si no se ocupan apoyos, ya lo han dicho muchas veces aquí, se ocupa que cuando uno llegue a vender la cosecha, que tenga buen precio, y con eso es más que suficiente.
16: Así es.
15: Y acá en las escuelas es lo mismo, ¿no? Porque, oye, o sea, que mucha gente contenta porque te dan 2,000, 3,000 pesos para los apoyos, y vas a atenderte al seguro, y pues ¿de qué te sirve que vaya y que te atienda el doctor si no es medicamento, que es lo principal? Vas por la calle, un Nacho, y peligrando en el día, en la noche, que te asalten o que pase cualquier cosa, vas por la carretera y vas zigzagueando las carreteras, Don Nacho, sí, porque están en malas condiciones. Entonces,
16: así es.
15: Yo prefiero mil veces que tengamos todo eso.
16: Pero fíjate, Ricardo, le hemos informado al auditorio de que la presidenta de la Sociedad de Padres de Familia recibió el dinero para la atención de la escuela y se le hizo de humo. Digo, entonces, igualmente lo de las guarderías que cerró López Obrador. La cerró porque había muchos niños fantasmas también ahí apuntados, ¿verdad? Entonces, es una vertiente difícil, es difícil la decisión.
15: No, sí, Don Nacho, yo estoy totalmente de acuerdo con usted. El dinero es muy bonito, y más cuando están en montones.
16: Y más cuando no es de nosotros.
15: Claro, Don Nacho, pero mire, tocando ese punto que usted está diciendo, también lo podemos ver en la política. O sea, que estamos en el país de que no pasa nada. Si realmente, Don Nacho, se aplicara la ley como debe de ser, otra cosa sería. Pues, o sea, que si hay un sospechismo, un señalamiento, ¿cuántas veces no hemos visto que tapamos unos a los otros? Usted a mí no lo ha dicho, de los
16: Así
15: diputados.
16: Es.
15: Ahí tenemos el caso más reciente, de la diputada Alejandra Ayn Hernández. No pasó nada. Con lo de Rocha, no está solo. Entonces, en lugar de que esos políticos, y en la sociedad también, Don Nacho, en la sociedad también, si hay alguna anomalía y una persona toma un recurso de que no es de él, la ley hay que aplicársela para que no pase todo este tipo de cosas y que el dinero realmente alcance como
16: bueno,
15: debe
16: entonces,
15: de ser.
16: Pero ¿quién cerraría la puerta?
15: Es que el dinero no alcanza porque le capan a la coche.
16: Oye, Ricardo.
15: Mande.
16: Pero ¿quién cerrará la puerta, pues?
15: Pues ese es el gran problema, Don Nacho, que taparon unos a los otros.
16: Así es, a la orden.
15: Pero bueno, Ya sabemos que Calderón tiene la culpa y tenemos avión.
16: El avión gratuito.
15: Ha hecho que tenga un excelente día. Al parecer creo ya están bajando las temperaturas, eso es muy bueno.
16: Esperé, hoy nomás vamos a tener...
15: Hay que seguirnos cuidando. Muchas gracias, don Echo.
16: A la orden. Bien. Fíjese que...
0: Antes de atender la siguiente llamada que tenemos por acá, debo de darle a conocer esto a los usuarios del módulo número 19. Dice que en base a los estatutos vigentes de esta asociación y por acuerdo mayoritario del Consejo Directivo de la Asociación de Usuarios del Módulo de Riego número 19, margen derecha del río Colorado, se convoca a sus asociados a la Asamblea General Extraordinaria, que se llevará a cabo el día 30 de agosto de 2026, es el domingo, a las 9 horas, por primera convocatoria. En caso de que no se reúna el quórum legal, se va a realizar a las 10, por segunda convocatoria, en los talleres del módulo de riego 19, en la colonia Zaragoza, bajo el siguiente orden del día.
1: 1.
0: Lista de asistencia.
1: 2.
0: Verificación del quórum legal.
1: 3.
0: Elección de 2 escrutadores.
1: 4.
0: Declaración de la legal instalación de la asamblea.
1: 5.
0: Lectura y aprobación en su caso del orden del día.
1: 6.
0: Presentación y aclaración de información relacionada con el programa de descanso de tierras.
1: 7.
0: Presentación y aclaración de información relacionada con el programa compensatorio.
1: 8.
0: Atención de dudas e inquietudes de los usuarios con respecto de los requisitos, procedimientos y condiciones de ambos programas.
1: 9.
0: Acuerdo que en su caso determine la asamblea respecto de los asuntos incluidos en el orden del día.
1: 10.
0: Asuntos generales.
1: 11.
0: Declaración de la legal celebración de la asamblea y clausura de la misma.
1: 12.
0: Los acuerdos, vamos a masticar.
1: Vamos.
0: Los acuerdos que se tomen serán válidos para presentes, representados, ausentes y disidentes que nunca faltan, de acuerdo con los estatutos vigentes, por lo que se solicita su puntual asistencia. Solo podrán participar en la asamblea los usuarios que se encuentren registrados en el padrón de usuarios del módulo de riego número 19. Por el Consejo Directivo los convoca su presidente Raúl Díaz Sandoval, su tesorero, el ingeniero Cristian Rubio Maldonado, secretario administrativo José Negrete Villegas y el secretario de actas del MBZ Arturo Jáuregui Rodríguez. Entonces, es el domingo 30 a las 9, primera convocatoria. A las 10, segunda convocatoria, y se va a realizar esta asamblea donde se va a presentar y aclarar la información relacionada con estos programas. Tenemos llamada telefónica por acá en mi celular.
1: A ver.
0: No, fue en el tuyo.
1: A ver,
0: vamos a ver si todavía la tenemos.
1: No, parece que ya no.
0: Ya no la tenemos. Bien,
1: no.
0: Adelante con lo que tienes preparado.
1: Pues mira, tenemos bastante información para compartir con todos ustedes. A ver, aquí ya parece que ya va a entrar la llamada. A ver, aquí está. Vamos a ver, ahorita se está abriendo aquí, tarda un poquito. A ver, vamos a ver. Sí, buenos días.
17: Muy buenos días, audiencia de Madrugadores del Valle. Chibetín. El programa más escuchado a ambos lados de la frontera.
0: ¿Cómo ha ido, Chibetín?
17: Pues aquí tirando cebollas, rábanos y lechuguilla. De hecho, pues, escuchando desde temprano, ¿verdad?, el programa y pues meditando, ¿verdad?, de la situación tan precaria en que nos encontramos en esta región y, pues, parte del país, vamos a decir el noroeste, olvidado por los gobiernos grandes, los gobiernos federales, o simulando, pues, que quieren apoyar y, pues, no llegan con la prontitud y la exactitud que se deberían de entregar, pues, como una obligación constitucional. Pero vamos viendo el lado positivo. Mira, ahorita hay dos radioescuchas que están muy atentos al programa, y ya tienen años escuchándolo.
0: ¿Quiénes son?
17: Tú las conoces, son las dos eficientes secretarias del módulo 8, Tabita Niebla y yo le digo Celia Cruz, pero es Celia Cervantes.
0: ¿Y Angélica? ¿Dónde dejas a Angélica?
17: Ah, bueno, pues es que ella se la pasa ahí en su cuartito ahí, pues echando números.
0: Así es.
17: Muy guapas todas y pues atentas, ¿verdad?, al programa. Y fíjate que es curioso, no curioso, pero sí es que las damas paren oreja de lo que está pasando, porque sí se ocupa precisamente que más gente se entere Pues ojalá y habláramos de temas más amables en este sentido, pero pues abunda, ya ves, ahorita todos los comentarios que se han vertido, ¿no? Tengo un amigo que me visita y viene con muy alta positividad porque él pertenece a un grupo de, pues le llaman Rosacruces o algo así, de ese tipo de no secta, son grupos.
1: Sí.
17: Se reúnen, filosofan sobre la vida, las situaciones personales, impersonales y todo lo que gira alrededor de cualquiera de nosotros. Y me dice, hay que ser positivos, Estrada. Híjole, le digo, me la pones un poco difícil porque abrumado por problemas de todo tipo, pues la positividad escapa, se le escapa a uno en la mente.
0: Fíjate que este tipo de grupos, como el de la francmasonería, son grupos de personas estudiosas que se reúnen a razonar sobre muchas de las situaciones que están pasando, ¿verdad? Pero son grupos de estudiosos.
17: Sí, de hecho me ha platicado algunos, me ha invitado, pero pues yo realmente tengo mi filosofía propia de todo lo que veo y hago, que pues no somos peritas en dulce, como decían los abuelos, sino pues navegamos en un barco turbulento, una lancha a veces, ¿verdad? Porque tienes que sortear tus problemas particulares y verte a veces envuelto en otros más grandes. Mira, esto que está pasando, pues lo sabe todo el mundo, pues, o sea, a ver, la pregunta para ustedes sería así, esta, así sencilla. Si los gobiernos, si un país es una federación compuesta de X estados, en este caso el número pues ya lo estaba en medio mundo, ¿no? Y cada estado tiene alguien que debe de llevar las cuentas, las riendas, la tranquilidad social, poner a la gente a trabajar, y no opera esa calidad, ¿qué es lo que merece esa persona? ¿Que ir ahí? ¿Verdad que no?
0: Fíjate, ¿verdad? Que te voy a hacer un comentario tratando de sustentar lo que dices. O sea, deben de tener interlocución con todos los niveles de la población. Sí. Te voy a poner el ejemplo. En la campaña de José López Portillo, tuvo una reunión, por ejemplo, con el sindicato de ferrocarrileros, y en la fotografía de los periódicos salió vestido de mezclilla, con cachucha de ferrocarrilero y con su paliacate en el cuello, y dijo, soy sindicalista. Pero a los 2-3 días se reunió con el grupo Monterrey, y ahí iba de traje inglés, de casimir inglés, y perfectamente, y dijo, tenemos que sostener la industria para el avance de México. O sea, debes de tener un discurso para todos los niveles, y no ser sectarista.
17: Así es, pues ahí algunos ladrones están fallando, y feo. No podemos tener tanta consideración para alguien que no, que vive del erario público y el dinero sale de las bolsas de cada contribuyente. Entonces, ¿por qué ese comportamiento omiso? Ahorita que hablaba el profe Lalo Moreno, en el caso de las carreteras, los que circulamos casi diario por las carreteras del Valle, pues Dios guarde cuando se nos atraviese un tráiler cargado de arena que no podamos controlar el vehículo, como ya ha pasado muchas veces.
0: Así es.
17: Entonces, ¿por qué esa omisión si se supone que en el presupuesto se vierten las cantidades de recursos para aplicarse en el periodo electivo?
0: Tenemos el ejemplo de la carreterita del Marítimo, del Veracruz 3. Ejemplo. Tan, con eso a la orden.
17: Bueno, ahí estamos pendientes. Sí. Hay mucha tela donde cortar, así pero es. Las tijeras ya están amelladas.
0: Bien.
17: Ahí estamos pendientes. Gracias.
0: Por lo pronto le comento que ya son las 7:16. Nos entró otra llamada a cada uno de los celulares y luego quiero comentarle brevemente otro detalle. Vamos a ver si es aquí.
1: Sí, bueno.
0: A ver. Aquí estamos.
1: Un momento, yo te voy a...
0: Bueno. Antes, ¿eh? Sí, bueno.
18: Bueno, Abel del Tamaulipas.
0: Abelote, ¿cómo ha ido?
18: Muy bien, mira, yo aquí no, para, si lo permite, tres puntos muy importantes para que sepan los productores. Respecto a la reconversión, pues aquí tenemos personas que la clasificadas, estudiadas de NIFAR, Nacho, al contrario, ¿cuál fracaso? Es un aprendizaje que se está dando. Queremos reconvertir el valle como Sonora de 30,000 a 20,000 hectáreas de diferentes cultivos de cártamo, girasol y canola. Entonces estamos aprendiendo, Nacho, ahorita las ondas cálidas están pegando a todos los cultivos. Ocupamos semillas mejoradas que aguanten la onda de calor, ¿no? Pero aquí tenemos muy buena estructura con el IFA para que nos des un diagnóstico y seguir mejorando las semillas, no nomás la de cártamo, Nacho, también la de trigo y la de maíz, pero ahí están las personas calificadas que nos deben dar un dictamen, no cualquier persona que crea que fue un fracaso. Fracaso no es. Entonces, el otro punto, mi Nacho, invitar a los productores. A mí me dio gusto ayer que se acercó mucha gente, que la plantilla me engañaba, que ese apoyo de rendimiento que no es para todos. Aquí se va a luchar para todos, Nacho, porque todos dejaron su agua. Aquí no hay de colores, que yo más grande, más chico, como lo comentó Ricardo. Aquí vamos a luchar por cada uno de ellos. Es muy importante también, mi Nacho, que vengan a la reunión, porque hay una minuta ya hecha. Y si hay más productores que le quieren agregar algo a la minuta, al contrario, aquí se van a ir las voces de todos, Nacho. También me dio mucha tristeza que hay productores de trigo que ayer vinieron, Nacho, que quedaron en cartera vencida. Pues eso también, en la minuta tenemos ese punto, Nacho. Y también de los 34, ya para terminar, mi Nacho, para los 34 millones que entregó la gobernadora, nosotros fuimos a esa reunión en el Centro Cívico. Ella lo dijo, 34 millones etiquetados para los productores de trigo cristalino. No se vale que le mochen ahí y se lo quieran dar a otro cultivo. Entonces, que la bolsa la haga más grande para que los demás cultivos también entren. Pero ese 34 millones son para los productores de trigo, Mayo.
0: Correcto. A la orden, Abelote.
18: Muchas gracias, Nacho. Invitamos a todos los productores y productoras aquí elegido Sinaloa. Gracias.
0: A la orden. Bien. Le comento lo siguiente, mire, es que tenemos que ir intercalando también la información. Le hemos estado informando a usted acerca también de la recuperación que están teniendo las presas, tanto en Sinaloa como en Durango y en Chihuahua, precisamente por las lluvias. Fíjese usted, el bombardeo de nubes que se ha dado en Sinaloa ha tenido buenos resultados. Esto lo dicen en la Secretaría de Agricultura, que se coordinaron con la Asociación de Agricultores del Río Culiacán, invirtiendo un presupuesto de 10 millones de pesos para 100 vuelos. El avance que se tiene en ese programa de estimulación de lluvia en Sinaloa, con 9 vuelos registrados y las condiciones meteorológicas que se han presentado en la sierra. El secretario de Agricultura, Ismael Bello Esquivel, declaró que se han generado buenos resultados con precipitaciones que se han inducido para que caigan dentro de los embalses de las principales presas. El funcionario estatal destacó que los sobrevuelos se realizan sobre las presas Luis Donaldo Colosio, la Gustavo Díaz Ordaz, la Eustaquio Buena, la Adolfo López Mateos, la San Alona, la José López Portillo y la Aurelio Benassini, con el fin de aumentar las aportaciones en los embalses. Bello Esquivel destacó que el programa de estimulación de lluvias es en beneficio de los productores sinaloenses integrados en 49 módulos y 8 distritos de riego, una extensión superior a las 814 mil hectáreas, de las cuales, de acuerdo a la reciente reunión del Consejo Estatal de Desarrollo Rural Sustentable, se pretenden sembrar prácticamente la misma cantidad. ¿Qué le parecen los resultados? Para este programa, el gobierno del estado, a través de la Secretaría de Agricultura y Ganadería, coordinado con la Asociación de Agricultores del Río Culiacán, están invirtiendo un presupuesto de 10 millones de pesos que contemplan 100 vuelos con aeronaves y personal técnico especializado en bombardeo de nubes en la zona norte y centro del estado. En este programa se aplica una técnica de estimulación que consiste en la aplicación de tecnología en la dispersión de aerosoles conteniendo núcleos higroscópicos, incluso, ahí está lo técnico, generados con bengalas, con la ayuda de una aeronave en las nubes aptas para estimularse con el fin de mitigar la sequía. Se comenta que apoyados con radares meteorológicos y tecnología de primer nivel, se detectan las nubes con potencial de agua, se procede a sobrevolar el área donde se encuentra para estimular la precipitación, buscando siempre que la lluvia que se genere sea y caiga en los embalses de las diferentes presas que están contempladas dentro del programa. La intención de incrementar sus niveles y garantizar con ellos el vital líquido para el consumo humano, la agricultura y la ganadería. les está resultando el programa de estimulación de lluvias en Sinaloa. ¿Tenemos llamada contigo, Iván? Hay llamada con Iván, vamos a ella, 722. Bueno.
19: Buenos días.
0: Buenos días. Hola,
19: Juan Martínez, aquí de la Colonia Nacionalista.
0: Buenos días.
19: Lo quiero felicitar, ahora sí coincidí con ustedes en varios puntos. Fíjate que cuando dijo usted...

0: para un grupo y no para toda la comunidad de cómo es el productor. Otra que usted cosa dijo, sí es cierto, antes se les daba a los patronatos de las escuelas que un recurso para que administraran el dinero, ¿y qué hacían? Igual, pedían cooperachas que no era suficiente y la mejora no había, igual se acababan las refrigeraciones, había vandalismo en las escuelas y el patronato todavía decía que el dinero faltaba. También las guarderías, usted dijo, es cierto, era un negocio, porque las guarderías reportaban niños que no asistían, pero cobraban el recurso. Y desde que entró López Obrador, dijo, tanto a los sindicatos y grupos campesinos, obreros, dijo, no le vamos a dar el dinero directamente a ellos, sino a las personas, a los miembros. Sí estoy en desacuerdo cuando dijo el señor del ejido Toluca, que no sé si él sea productor o sea campesino sin tierras o jornalero, porque él dice, ¿por qué darle ayuda a los niños por asistir a la escuela? 2,500 pesos. No lo voy a poner del lado de acá de la ciudad, porque aquí la mayoría trabaja en maquila y hay trabajo, no trabaja el que no quiere, pero en el valle, pues como dicen ustedes, los productores las ven negras. Ahora imagínate el que no tiene tierras y no es productor, que nomás espera su dinero de cuando hay buenas cosechas. Pues imagínate una familia del campo, yo creo que tiene mínimo 5 chamacos, ¿no?
1: Bien.
0: Pues esas ayudas es un alivio para esas gentes. Es todo mi comentario.
2: A la orden. A ver, tenemos otra llamada acá en el celular. Sí. Y luego nos vamos a corte.
3: Sí, buenos días.
4: Buenos días, joven Ignacio. Un saludo a don Nacho Guillén, padre. Carlos Mina lo saluda.
2: ¿Cómo ha ido, don Carlón?
4: Ayer me llevó un de ese apagón de esos que ya no existen de 3 horas.
2: Eso es bueno.
4: Para que agarre el paso. Es bueno para el hinchado y hasta los panzones se quita. De 3:30 a 6:30, 44 grados la temperatura. Y el problema no era yo, la cachorrita, que es muy sensible al calor. Ahí te metí remojándolo con un trapo húmedo, pues ni siquiera me la podía bañar. Oiga, para empezar, un saludo a Ricardo, ya le mataron la cura con lo del avión. Estaba escuchando el asunto de la gobernadora de Quintana Roo.
3: Sí,
4: híjole, casi 80 viajes a Orlando, Florida, nomás a Disneylandia y aquí un centro turístico de invierno aquí en Colorado. 20 millones creo que le sacan de puro viajecito. Pero dice la señora, es que tenía que cumplir con mis deberes de madre de familia. Bueno, mire, don Nacho, empezó usted con seguridad. Ahí se perdieron, ayer nos informaron que se perdieron más de 400 drones de ahí del aeropuerto Felipe Ángeles, custodiado por el ejército. Y pues los andan buscando, pues ojalá los encuentren. Hay que ponernos las pilas que los encuentren rápidamente, porque pues, no se los robaron precisamente para jugar a hacer juegos de luces, ¿verdad?
2: A los avioncitos.
4: Sí, pues sí, güey, pero lo que dicen, sale el comunicado de que por favor, a la gente que no los vaya a comprar, digo, no creo que me lo vayan a vender a mí, pues ojalá los encuentren. Miren, Nacho, creo que fue Luis XVI que ejecutaron en Francia cuando la Revolución Francesa, fue el último rey, como que a todo el mundo se le quitaron las ganas de ser rey, ¿verdad? Eso de perder la cabeza como que no es muy muy sano. Y dicen que María, creo que era Manda Antonieta, creo que la que compartía ahí con él, dicen que en una sola noche envejeció toditita, se acabó. Dicen, es que antes se robaban el dinero, es que esto dice lo de don Nacho, lo que sí es cierto, y la aplicación de la ley, pues, ¿dónde queda la ley? ¿Dónde? Cuando le dicen ayer a la señora presidenta este asunto de la gobernadora, ¿y cómo saben? Es que en el medio de comunicación, los periodistas mienten mucho. En esas estamos, don Nacho. Me da pena, hoy por el tiempo no lo voy a tratar, pero mañana si hay oportunidad, le voy a decir a estos señores cuál fue el último programa de Peña Nieto en el asunto de la educación para los jóvenes en las escuelas, lo que pasó, lo que me enteré, los nietos, gracias a Dios, una ya doctora. Hubo buenos programas, pero no sé si era, póngale usted que llevaban un tinte electorero, todos los programas llevan ese tinte.

0: programas sociales, pero no te la estaban cantando con dinero en efectivo. Ese es el problema, a donde hemos llegado, la degradación como ciudadano. Dice Wong, es que la guardería, ciertamente, el 1% de guarderías estaba anómalo, el 1%. ¿Por qué tienes que decapitar al 99%? Todos los programas que funcionaban, en vez de corregirlos, los desaparecimos. Y te voy a decir, Wong, es bueno para las cuentas, era de 1.200 el apoyo. ¿Qué se les entregaba a las señoras? 800. Le rasuraron 400. ¿Les encanta rasurar? 400 se rasura. ¿A dónde iban los 400? Ese es el problema, que me esté dando a mí algo que no debo de tomar yo. Yo no tengo hijos en las escuelas. Ahora, lo que decía el profesor es cierto. Es nada, simple y sencillamente direcciona los apoyos y vamos castigando, no se aplica la ley. Los regidores no están en lo suyo, no están reglamentando, los diputados no están en lo suyo, no están sancionando, no están observando las cuentas, no sabemos dónde están los dineros. Y te remato con esto, 1.5 billones le metieron al presupuesto de egresos de este año, que dónde está el 1.5 billones, pues vete a saber, y ni siquiera el ingreso, se pidió prestado. Eso es lo que estamos viviendo, el brutal endeudamiento de un país que yo no voy a aplaudir. Soy tonto, pero no llego a tanto. Que tenga buen día, don Nacho, lo sigo escuchando.
1: A la orden. Ya son las 7:29 aquí en Madrugadores del Valle. Le comento, el día de ayer se empezó a publicar la convocatoria del módulo número 15, margen derecha del río Colorado, que dice lo siguiente: que en base a los estatutos sociales que los rigen, se convoca a los usuarios del módulo número 15, margen derecha del río Colorado, que estén debidamente registrados en el padrón de usuarios, a la Asamblea General Extraordinaria, que se va a llevar a cabo a partir de las 9 horas del 8 de septiembre, en el Salón de Usos Múltiples de esta asociación, ahí en la calle Gabriel Leiva del Ejido Sinaloa. Y este es el orden del día.
2: 1.
1: Lista de asistencia y verificación del quórum legal.
2: 2.
1: Presentación del presidio.
2: 3.
1: Declaración de la legal instalación de la asamblea.
2: 4.
1: Nombramiento de 2 escrutadores.
2: 5.
1: Toma de acuerdo para la dispersión de los recursos del acta 330.
2: 6.
1: Declaración de la legal celebración de la asamblea y clausura de esta.
2: 7.
1: Vamos a masticar. Vamos. Solo se va a permitir el acceso a nuestro salón de usos múltiples para participar a los usuarios que previa identificación se encuentren registrados en el padrón de usuarios correspondiente a esta asociación civil. En caso de no alcanzarse el quórum para instalar la asamblea por primera convocatoria, con fundamento en la cláusula 18 en su numeral 6 del Estatuto Social, se fijan las 10 horas del mismo día 8 de septiembre para que tenga verificativo la asamblea por segunda convocatoria una hora después de la fijada para primera, misma que se va a celebrar con cualquiera que sea el número de asociados presentes. Se les informa también a los usuarios que en el artículo 27 del reglamento de la asociación establece como prohibición a los usuarios el interrumpir el normal desarrollo de la asamblea, facultando al presidente del consejo directivo para ordenar cesen los incumplimientos al reglamento y suspender al usuario en ejercicio de sus derechos para esa asamblea específica. Así también, de acuerdo con el artículo 59 del reglamento de esta asociación, el tiempo de debatir de cada participación de los usuarios no debe de exceder de 3 minutos y no debe de ser en más de 2 ocasiones. Por el consejo directivo del módulo 15 los convoca su presidente, Adrián Romero Terrazas, su tesorero, César Efrén Ramírez Morales, el secretario administrativo, Pablo Rangel Guillén, el secretario de actas, el ingeniero Jaime Ruemer Castro Díaz, y por el consejo de vigilancia del sector ejidal, Héctor Jauregui Hernández, y del sector colono, Jaime Quintero Ledesma. Entonces, chavos, a las 9 horas, el 8 de septiembre, la asamblea del módulo 15 con el tema que se ha estado manejando en todos estos días acerca de la dispersión de los recursos del acta 330 en acuerdo de asamblea. Vámonos a corte, 7:32 en Madrugadores del Valle.
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2: Sí, mira, tenemos algunos mensajes. Doctor Herrera dice, muy buen día de jueves, esperando que el famélico coyote y el dios Mercurio hayan sido suficiente benévolos con sus carteras. Allá hay mucha lluvia en la Rumorosa, hoy una mañana fresca y agradable, gracias a Dios. Rumbo a Iztecali, Mexicali, hoy es mi día de... Julio Gutiérrez, saludos chavalos desde Tijuana, escuchando buena información. Jesús Igala dice, Nachos, al coyote lo mataron, se robó las gallinas, no ha sido bueno conmigo, buen día.
1: A mí sí me funcionó.
2: Y trabajo de sol a sol, mi cartera vacía, ánimo.
1: Lástima.
2: No hay que rajarse, no somos de Rajaderas Durango.
1: No somos de Rajaderas Durango, no. A mí sí me funcionó. A ver, no le he preguntado a Iván. Iván, ¿te funcionó Mercurio ayer? Dice que sí, y bien, y gracias a Dios.
2: Marcos Azueta.
1: ¿Qué dice Marcos?
2: Dice, buen día, chavalones, saludos desde el ejido Islita, en el Valle de San Luis, Río Colorado. Pedro Bernal, buenos días, amigos madrugadores, saludos, Nacho. Vamos a ver si tenemos mensajes acá.
1: Perrugis, buenos días, Perrugis.
2: En WhatsApp de una vez para sacarlos, porque luego se nos olvida, porque hay mucho tráfico. Y tenemos dos llamadas telefónicas. Vamos a ver, se está abriendo aquí, pues... Abel, que ha estado muy al pendiente de todo esto. Vamos a ver acá en Messenger, de una vez para sacarlos todos los mensajes. Se está abriendo, Daniel Soto dice lo siguiente: buenos días, madrugadores del valle.
1: Buen día, Daniel.
2: Sí, también para agradecer el día de ayer los mensajes de doña María Dolores.
1: Sí, tía María Dolores. Sí,
2: tenemos llamada telefónica ya con Iván.
1: Vamos a ella.
2: Vamos a ella.
4: Bueno.
5: Bueno, don Nacho, buenos días.
4: Buenos días.
5: Buenos días, Anachito.
2: Sí, un momento.
5: Al señor Iván y a usted y a todos los que nos escuchan.
4: Aquí estamos, mi tía María Dolores.
5: Sí, don Nacho, escuchándolos como siempre. Oiga, don Nacho. Mire, lo que dijo el profe Lalo es la realidad de las escuelas. Pero yo le voy a decir algo. Antes, cuando Peña Nieto terminó, casi terminaba su sexenio, él arregló todo lo de la educación, de hecho, y dejó bien a los maestros, bien ordenados, con que hicieran sus pruebas, con todo. Entre Aurelio Nuño y él los arreglaron. Pero ¿qué pasa? Entró este otro gobierno que vino a destruir las cosas, porque no vino otra cosa más que a quitar y a destruir todo, don Nacho. Le voy a decir por qué, porque mire, las guarderías hacen falta. Y todo eso de educación, en lugar de darle a las personas, que ¿para qué les dan 2.500 pesos si no les alcanza para nada? Ahorita cualquier muchachita que va a la, cualquier niña que va a la prepa o algo, tienen que comprar uniforme para una cosa, para otra, cuadernos, todo lo que ocupan. Y sale de 8 a 10 mil pesos entrar. Porque todo está carísimo, las libretas universitarias, no se diga, todo. Entonces, esos 2.500 es como una limosna que le dan. Y no debemos de permitir nosotros, cuando van a darnos eso, decirle al gobierno, mire, yo prefiero tener mi escuela bien, que haya refrigeración, que no esté llena de hoyos, las paredes, que esté bonita para que regrese mi hijo y tenga todo ahí, papel de baño, este jabón para las manos, todo lo que se ocupe en una escuela, porque es muchísimo, don Maestro, y los directores no pueden solos. Yo sé porque yo anduve en las escuelas, don Nacho, y me di cuenta de muchas cosas.
6: Sí.
5: Y este, entonces, la gente, nosotros tenemos la culpa de que nos den una limosna este gobierno, pero no somos limoneros, don Nacho. No, que lo entienda, desde López Obrador destruyó todo, porque él vino a eso. Como no ganó y se quedó resentido, que dice que le ganó a este, a Calderón, y que no le dieron el gane, y ya hacía mucho tiempo. Si ahora ganó porque se alió a los malos, entonces pues le deben todo. Por eso todo lo que está pasando en Sinaloa, en los estados donde gobiernan ellos, estamos bien atrasados, don Nacho, bien atrasados.
6: A la orden.
5: Entonces, eso falta, que ordenen todo, pero tiene que llegar otro gobierno, don Nacho, porque esto no lo van a hacer, ni el campo, ni la educación, ni la salud, ni nada van a ordenar.
6: A la orden.
5: Gracias por atenderme.
1: Bien, son las opiniones del auditorio. A ver, ¿tenemos aquí llamada también?
2: Sí.
1: Tenemos llamada en otro de los celulares.
2: Sí.
1: Vamos a ir.
2: Sí, buenos días.
7: Buenos días, Nacho, ¿cómo está? Te habla Javier Félix, presidente de Senado Puerto Alfa. ¿Cómo está?
1: ¿Cómo ha ido?
7: Bueno, bien, Nacho, bien, bien. Pues primeramente darte las gracias por la atención a la llamada y pues decirle al auditorio que pues estamos reunidos en las oficinas de SADER de Baja California. Tenemos una convocatoria a las 10 de la mañana para pues ver qué acuerdos se van a tomar y pues darle para adelante, Nacho. Como te digo, necesitamos, traemos varios puntos, yo traigo el punto de la alfalfa, traemos el cartón de trigos, y y queda la cosa con claridad, que nos expliquen nuestras autoridades qué es lo que está pasando, cómo está haciendo la distribución de los dineros y del apoyo compensatorio.
1: Está bien, perfecto, a las 10.
7: A las 10, por favor, estamos
1: ahí.
7: Nos convocamos a todos, ya trigueros, alfalferos, algodoneros, todos se convoca para que nos acompañen y tomar decisiones.
1: A la orden.
7: Gracias, Nacho, que tengas buen día.
1: Igualmente. Le comento lo siguiente. Fíjese que sigue retirando visas Estados Unidos en la garita comercial por cabotaje. 17 visas han sido retiradas a transportistas en la garita comercial de Mexicali de 18 presuntos casos de cabotaje. Lo informa Salvador Maese Barraza, presidente del Consejo Nacional de la Industria Maquiladora y Manufacturera de Exportación en Mexicali. Dice que solamente un caso no se comprobó y se le regresó la visa al transportista. Actualmente los camiones de carga tienen geolocalización, por lo que las agencias regulatorias saben por dónde estuvieron circulando, dónde hicieron escala y cuántas veces cruzaron. El cabotaje es cuando un transporte se dirige a un destino en Estados Unidos y al llegar no se regresa al punto de partida, que sería México, y opta por hacer escala en un punto distinto con el camión de carga vacío, los cuales terminan siendo inspeccionados en segunda revisión, donde detectan esa falta reglamentaria. Estados Unidos lo prohibió porque protege los sindicatos americanos del transporte. Lo que están haciendo es que si van a dejar mercancía a Los Ángeles, como una empresa americana, tiene que entregar y regresar al punto de salida, que fue México, y no se vale que se pase a Yuma y luego a Calexico u otra parte. Los camiones de carga tienen geolocalización. Las agencias regulatorias saben por dónde anduvieron circulando y en segunda revisión detectan dicha falta reglamentaria. Siguen retirando visas por cabotaje. ¿Llamada contigo, Iván? Vamos con Iván a la llamada. Bueno.
8: Don Nacho, buenos días.
6: Buenos días.
8: Mire, aquí conmigo hay 6 personas. 5 mujeres y...
6: ¿Qué dice, Roger?
8: Y yo y otro.
6: Hay 6 personas.
8: Para super... tachar al camarada este con apellido de comida china.
6: Ah, sí.
8: Porque se puso... No, si no lo tengo enfrente de mí, el plaquito ese. Porque dijo, allá no, fíjense, don Nacho, me están diciendo la neta que mejor no congele un buen tiempo así, las mujeres. Si no van a ir allá a la radio, lo que digo, hay padre 5 hijos, ese hombre, no sabe ni qué onda, la onda del vato es, pobrecito, la verdad, que Dios tenga misericordia de todos nosotros. Pero con esa boquita que abre, puro ofender, al campo. Bueno, Nacho, allá toma usted su decisión. Y ya no cogieron tiempo. Aquí las mujeres están que hierven de, por lo que dijo de los hijos de las campesinas. Yo vengo de una madre campesina. Parió 8 hijos. Y muy bonitos todos y estudiaron la gloria. No, hombre, que me sea amigo, la neta que... Por favor, aquí están todas, que lo congele. Un buen tiempo, Nacho. Es mi comentario. Buen día.
1: A la orden. Bien. Es que hay de todo en la viña del Señor, pues. Hay de todo. Son las 7:43. ¿Nos falta un corte, Iván? Lo hacemos de una vez. Avanzamos.
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9: En el interior de un refrigerador y con desechos de basura encima, fue localizado el cadáver de un hombre en la colonia Lucerna, al que a simple vista solo se le observan algunas lesiones en el rostro, aunque no se podrá definir con qué fueron hechas. Al lugar arribaron autoridades policiales, quienes notificaron que al parecer el refrigerador fue arrastrado al lugar con una carriola. La reciente privación de la libertad a un empresario en Playas de Rosarito volvió a encender las alarmas de la iniciativa privada. Sin embargo, a pesar de este tipo de hechos, el presidente de la Coparmex en Mexicali, Ernesto García Manjarres, asegura que en la capital de Baja California la situación no está tan crítica como lo está en la zona costa. Sin embargo, pide no bajar la guardia. La secretaria de Agricultura y Desarrollo Rural de Baja California, Mónica Vargas, inició con la dispersión de apoyos a productores de trigo del campo mexicalense, tal y como se había pactado la semana pasada.
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1: Son las 7 horas con 50 minutos, 10 para las 8. Tenemos a Mario Castillo Loniega en la línea telefónica. Mario.
30: Buenos días, Nacho.
1: Buenos días, ¿cómo ha ido?
30: Muy bien, gracias a Dios.
1: ¿Y qué ha sucedido un día como hoy en Mexicali?
30: Un día como hoy, 27 de agosto de 1780... se funda la misión de San Vicente Ferrer por el padre Joaquín Valero. Esta misión fue construida en un punto medio entre Ensenada y San Quintín y aún se conservan las ruinas de esa construcción. En 1784, también un día como hoy, muere Fray Junípero Serra de tuberculosis a los 70 años de edad. Fue franciscano, fundador de las misiones de la Alta California, la misión de San Diego, la de San Carlos Borromeo en Carmelo, la de San Antonio de Padua y la de San Gabriel, esa última en Los Ángeles. Falleció precisamente en la misión de San Carlos Borromeo, donde descansa sus restos. Sí. Es todo, Nacho, por el día de hoy.
1: Perfecto, esperamos tu llamada telefónica mañana viernes.
30: Hasta mañana, Dios mediante.
1: Que sigas bien. Vámonos a lo que sigue, avanzamos.
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0: Madrugadores del Valle le da a conocer los precios de los principales productos del campo y un breve panorama.
1: Bueno, en las cotizaciones internacionales de los principales cereales y el algodón, el contrato de trigo Chicago de septiembre de 2026 cerró en $291.02 la tonelada. Mayo 2027, $303.51 la tonelada. Maíz Chicago, septiembre 2016, $202.35 la tonelada. Mayo 2027, maíz $219.38 la tonelada. En el caso del algodón, el contrato de octubre 2026 está cerrando en $87.77 el quintal. Diciembre 2026, $89.14. Y el futuro de marzo 2027 está cerrando en $91.07 el quintal.
2: Ya lo sabe usted.
0: Madrugadores del Valle, felicita a todas las personas que en este día van a celebrar ampliamente onomástico, cumpleaños o algo especial. Muy especialmente a los productores agropecuarios de nuestros valles, a nuestros clientes, proveedores y amigos. Y les enviamos el Happy Yuyu.
2: No tenemos capillullero el día de hoy.
1: Sí.
2: Vamos a ver.
1: Sandra Cortito, Mónica, Cesario y Namo.
2: Ah, pues Mónica Vargas Núñez, mi secretaria preciosa.
1: Sí.
2: Sí. No, pues le vamos a enviar el capillullo a ella. ¿Eh?
1: Muy bien.
2: Bien. Para Mónica. Mónica Vargas Núñez y mi carnal Mónico Alfaro, ahí en el poblado Benito Juárez. Dice uno, dice dos, dice tres.

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2: Allá en la Sierra de San Pedro Mártir, en este momento, y soleado, la visibilidad es aceptable. Van a tener, fíjese usted, pues la presión atmosférica está en descenso y muy rápido. La calidad del aire es moderada. Para el día de hoy, 27 grados Celsius, pronóstico de temperatura máxima para San Pedro Mártir, 17 la mínima. Se repite para mañana viernes el pronóstico y el próximo sábado 27-16. El día de hoy, aproximadamente a las 13 horas, van a llegar a los 27 grados de pronóstico de temperatura máxima en San Pedro Mártir.
3: Bueno, para mencionar lo siguiente, tenemos 32 grados centígrados en esta mañana. Se espera un día con nublados altos, 30 grados centígrados, mayormente soleados. Se espera una máxima en el día de 45 grados y una mínima por la noche de 31 grados centígrados. Hay algunas probabilidades de lloviznas en el Valle de San Luis en esta mañana. Entonces hay que estar muy al pendiente. Estas probabilidades de lloviznas se van a disipar por allá de mediodía. Entonces, tenemos humedad relativa del 62%, se espera un índice de radiación ultravioleta alto del nivel 9, el máximo es 11. La presión atmosférica, déjeme comentarle, la tenemos en 1008 milibares. La calidad del aire va a ser baja y el índice de alérgenos también bajo. Para el día de hoy, máximas de 45 grados y mínimas de 31. A partir de mañana comienzan a bajar los promedios. Mañana máximas de 44, el sábado máximas de 43, el domingo máximas de 42 y el próximo martes saquen las chamarras, máximas de 38 y mínimas de 25.
2: Lluvias puntuales muy fuertes en algunas zonas de Sinaloa, Jalisco, Colima, Michoacán, Guerrero, Oaxaca, Veracruz, Tabasco, Campeche y Yucatán.
3: En los algodones, 23 grados centígrados. Se esperan nublados parciales con una temperatura máxima en el día de 44 grados y una mínima por la noche de 29 grados centígrados. El sol se va a poner a las 7 de la tarde con 10 minutos. Fíjense que los nublados a partir más o menos de mediodía van a comenzar a intensificarse en los algodones. Viento predominante de componente sur de hasta 15 kilómetros por hora, humedad relativa del 93%, altísimo. El índice de radiación ultravioleta va a estar muy moderado en el nivel 5. La presión atmosférica 1006 milibares, la calidad del aire moderada, el índice de alérgenos muy bajo. Para el día de hoy, máximas de 44 grados y mínimas de 29. Mañana mismo promedio. A partir del sábado comienza a bajar el promedio de temperaturas, el sábado máximas de 42, mismo promedio el domingo, el lunes máximas de 41 y mínimas de 25, por allá del próximo miércoles máximas de 39 y mínimas de 25.
2: Fíjese que a las 5 de la mañana había un pronóstico de 43 grados como temperatura máxima para nuestra ciudad, se ha incrementado. 34 grados Celsius en este momento aquí en Mexicali y soleado. La visibilidad es excelente, el viento es del este-sureste, 17 kilómetros por hora. Vamos a tener 12 horas con 59 minutos de sol el día de hoy. Para hoy, agárrese, 46 grados Celsius, pronóstico de temperatura máxima para nuestra ciudad, la mínima 31, mañana 45-31 y el próximo sábado 45-30. El día de hoy, desde las 14 a las 17 horas, estaremos en 46 grados Celsius aquí en Mexicali. Ya lo saben. Bien, pues nosotros ya nos vamos. Le agradezco infinitamente su amable compañía y su atención.
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2: 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Gracias, Iván. 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

buenos días. Muy buenos días a todos los que nos escuchan a través de la 850 AM. Buenísima. Mi nombre es Luis Benito Barrón y vamos a presentarle a usted toda la información que se dio el día de ayer en la ciudad capital, aquí en Mexicali, a través de este su informativo, El Cachanilla Radio. Recuerde que estamos en vivo y a todo color a través de la 850 AM, buenísima, y también a través de las benditas y malditas redes sociales del Cachanilla, en Facebook, en Twitter y en YouTube, en esta bonita mañana de jueves, jueves 27 de agosto, y pues va avanzando ya a pasos agigantados para finiquitar este octavo mes del 2026, pero arrancamos este programa no sin antes comentarle a usted que nos acompaña aquí en cabina, quien mueve los hilos detrás de la 850 AM, buenísima, nuestro buen Armando Dueñas. Armando, muy buenos días. Armando ya levantó el dedito pulgar, que significa que todo va viento en popa en esta bonita mañana. Y pues mire, ya se nos está reportando mi señora madre. Buenos días, hijo. Buenos días, madre. Te mando un besote. Y pues así arrancamos este bonito día. Y pues también recordándole que pues nos dice el Capi Salvador René Rosado, que pues tengamos cuidado el día de hoy, ya que hay alerta por temperaturas extremas y alto índice de humedad en Mexicali. Esto pues con la intención de informar a los mexicalenses sobre las condiciones extremas de temperatura. El capitán René Salvador Rosado, titular de la Unidad Municipal de Protección Civil en Mexicali, informa que con base en los pronósticos de la NOAA de Estados Unidos, se pronostica un día con temperaturas máximas de 45 grados centígrados y una sensación térmica cercana a los 48 grados centígrados, con una humedad relativa hasta de 57%, presentándose nublado por la tarde y vientos de 5 a 19 kilómetros por hora, además con 15% de probabilidades posibles lluvias el día de hoy. Las recomendaciones son las siguientes: no ingresar a zonas agrestes del desierto, no dejar a niños y adultos mayores, así como mascotas a bordo de vehículos, no practicar deportes o actividades al aire libre en horas pico de calor. Quienes trabajen al aire libre deben vestir ropa de colores claros y hacer descansos a intervalos de tiempo, utilizar protector solar y beber abundante agua. En caso de ser necesario, acudan a los refugios del DIF en Ciudad, en Mexicali Ciudad y Mexicali Valle. Mantenerse a la sombra e hidratados ante cualquier emergencia. Marquen, por favor, al 911. Estas son las recomendaciones que presenta para el día de hoy la Unidad Municipal de Protección Civil, y nos las da a conocer el titular de la unidad, el capitán René Salvador Rosado. Bueno, pues esta mañana bastante húmeda, ya calamos la humedad del día de hoy, va a estar bastante, bastante intensa. Comentarle a usted que pues hay que hidratarse bien, hay que estar bien alimentados, y por favor, le encargamos que pues no deje a los pequeños en el vehículo, a los adultos mayores, ni a las mascotas. También a las mascotas, ahí les recomendamos, por favor, tenerlas en su casa en una sombrita y estarles cambiando continuamente el agua. Tampoco se las ponga muy helada el agua, póngasela fresca, agradable, pero estélo haciendo constantemente, porque de repente le dejan el agua en la mañana y ya en la tarde, noche, cuando llegan ya parece caldo de sopa. O sea, no. Caldo de res, o sea, óyeme, pues el canino también siente, no sean gachos con los animalitos, por favor. Ahí les hacemos esas recomendaciones. Y pues mire, arrancamos con información el día de hoy. Tenemos bastante, bastante información para el día de hoy. Vámonos rápidamente a lo que nos comenta la oficial mayor municipal, Claudia Beltrán, con relación a la renta del Cinelux. Hay mucha controversia con la renta de este inmueble a la familia del Panchito Pérez Tejada, porque luego le preguntas: oye, Panchito, no es mío, es de mi esposa. Adiós. Bueno, ok, pues ahí se está rentando este

0: y al centro cívico, y ahora resulta que te mandan a la zona centro de nuestra ciudad. Vamos a escuchar lo que nos dice Claudia Beltrán al respecto.
1: Más bien es, pues, a buena cuenta de la renta, ¿no? De lo que nosotros metimos y prácticamente quedó en un 40% en ese de reducción.
2: ¿De cuánto quedó el mensual?
1: 220 mil, 240 mil, pues ya con IVA más o menos.
3: ¿Y en eso lo van a sostener durante cuánto tiempo?
1: Pues mira, eso va a ser, yo creo que pasando otro año más, terminando la administración. Y o igual, no sé, vamos viendo si vamos metiendo más, pues vamos acumulando la cuenta de renta, ¿no?
4: ¿A cuántos años pasa el contrato?
1: Mira, el contrato, o sea, nosotros nos podemos quedar, ahora sí que hasta cuando queramos, ¿no? Pero es 20 años y ellos no los pueden pedir el bien, ¿no?
3: Entonces, descarta que se habría ampliado el contrato a pesar de la reducción de la.
1: Así es.
3: Entonces, si llega otra administración, no puede de pronto decir, ah, no queremos a nosotros ahí el registro civil, no vamos a.
1: Si es la administración que decide cambiarse, sí lo puede hacer. Ellos no nos pueden decir, ya váyanse, ¿no? Ahorita, ¿no? Entonces quedó estipulado.
4: Es la inversión que hizo el municipio hace
1: así
4: 20
1: es,
4: años.
1: así es.
0: Bueno, pues ya escucharon lo que comenta en este sentido la oficial mayor municipal, Claudia Beltrán, la cual pues ya da una breve explicación un poquito más formal con relación a lo que viene siendo esta renta que se dio de este bien inmueble que viene siendo el Cine Lux. Pues está todavía muy confuso toda la información. Vamos a ver cómo se va desarrollando en el día a día y qué va arrojando esta información hacia la luz pública. Antes de irnos al corte, Producción y Progreso de Baja California AC convoca de manera urgente a todos los productores y productoras del Valle de Mexicali para el día de hoy, jueves 27 a las 10 de la mañana en la Secretaría de Agricultura en el Ejido Sinaloa, donde se necesita el apoyo de los productores y productoras del Valle de Mexicali. Hay que ir, apuntarse a la lista de Producción y Progreso. Es indispensable que te registres en la lista oficial para recibir el beneficio. Pues ahí está haciendo esta invitación. Van a comentar sobre un plan compensatorio, perdón, un plan compensatorio de un apoyo de 45 mil pesos para productores del Valle de Mexicali. Así es que hay que ir a las oficinas de SADER para ver qué información les tiene Producción y Progreso de Baja California a cargo de nuestro amigo, el ingeniero Ricardo Muñoz Silva. Bueno, pues vamos a ir a una pequeña pausa comercial, así es que no se vaya, quédese con nosotros aquí en su informativo El Cachanilla Radio. Recuerde que estamos en vivo y a todo color a través de la 850 AM. Buenísima.
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12: 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Resumen.
13: La senadora con licencia Julieta Ramírez demostró músculo político al encabezar la marcha por la soberanía de Baja California, donde alrededor de 11.000 personas participaron en respaldo a la Cuarta Transformación. La senadora con licencia llamó a mantener la unidad, el juego limpio y la cercanía con el pueblo.
14: En un jardín de eventos de la colonia Basolo falleció una niña de 2 años que fue identificada como Nadia cuando cayó a la alberca del lugar mientras se llevaba a cabo una reunión. Sigue la violencia en Mexicali. Una agresión armada se registró en la colonia Loma Linda, dejando como saldo un hombre muerto a causa de disparos de arma de fuego, sumando 7 homicidios.

0: durante el mes de agosto.
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5: Estamos de regreso aquí en la 850 AM. Buenísima, gracias, gracias por continuar con nosotros. Ricardo Castro ya se nos está reportando, nos dice, buenos días, saludos desde Lequido, Toluca. Puras burradas hacen este gobierno de la cuarta destransformación, dice, al parecer no piensan. Ah, pero ya tenemos avión. ¿Y quién es el culpable de todo? ¿Calderón o Bonilla? Qué buen interrogante nos hace. ¿Quién crees que tenga más culpa de todo? Ah, no le saques, no le saques. ¿Temes que venga Bonilla y te reclame? ¿O que venga Calderón y te invite unas cubas? No, esas son de Cuba, son de caché. Bueno, mire, vamos a continuar rápidamente con esta información. Resulta y resalta que a choferes de carga pesada les han estado quitando la visa en el vecino país. Esto nos lo informa Ismael Reyes, titular de Canacar aquí en Mexicali. Pues siguen lamentando esta situación en la cual pues han sido entre 150 y 200 visas retiradas a choferes. Eso la verdad es algo serio, es algo que sí es de llamar la atención. Vamos a escuchar lo que nos comenta al respecto.
6: Mira, en los últimos meses, por lo menos yo creo que calculamos en lo que va del año, entre 150 a 200 operadores que se les han quitado las visas.
7: ¿En qué periodo? ¿En qué periodo?
6: ¿Perdón?
8: ¿En qué periodo se
6: ha dado? En el transcurso del año.
7: ¿Perdón?
6: 2026, sí, claro.
7: ¿Han tenido algún acercamiento con las autoridades mexicanas que les puedan dar alguna razón, algún apoyo en esta inmediación internacional?
6: Mira, la verdad, hemos tenido acercamientos con CBP, y CBP, la verdad, siempre habíamos tenido una muy buena relación como cámara, como institución, como, digo, somos los principales usuarios de ellos, tanto de la mexicana como de la americana, los transportistas, y hemos tenido muy buena relación. Creo que en febrero nos reunimos con ellos porque empezaba la situación difícil, nos recibieron, nos dieron ellos, ¿sabes qué? No ha cambiado nada, estas son las situaciones, está todo bien, adelante, salimos muy bien. Pero han seguido todas estas situaciones, se calman unas dos, tres semanas, una semana, y luego de repente viene lo operativo toda una semana, y 20, 30 visas, y se retiran. Entonces, y ahora se nos hizo preocupante. Hace aproximadamente un mes y medio pedimos tener alguna otra reunión, acercamiento con ellos, con las autoridades, vía correo electrónico, y desgraciadamente la respuesta fue de que nada había cambiado, que no tenía caso reunirnos de nuevo. Digo, pues eso es muy preocupante, pues de que ya no quieran tener un diálogo con nosotros.
5: Y escucharon lo que comenta Ismael Reyes. Por su parte, Alfonso Esquer, titular de Canacar en la zona regional, nos dice que pues es un temor constante el tener que estar sustituyendo a los choferes sin visa por gente nueva. La verdad es que llevan una capacitación muy muy especializada los choferes, además de que cumplir los requisitos que te pide Estados Unidos con los choferes, la verdad, es bastante bastante complejo, o al menos esto es lo que nos comenta Alfonso Esquer. Vamos a escuchar rápidamente lo que nos comenta al respecto.
9: En el momento en el que se empiezan a perder choferes por temas de visas, la preocupación de nosotros es que tenemos que ir a un mercado de operadores desocupados, con una necesidad de contratar rápido, y podemos cometer algún error en el reemplazo de que se nos cuele algún chofer no calificado completamente desde la perspectiva de la seguridad. Entonces nosotros sentimos que la medida, si bien está establecida en reglas y la vamos a seguir, siempre la hemos seguido, como dice Ismael, está posibilitando en alguna manera el problema de que se abra el tránsito de sustancias prohibidas a Estados Unidos. El otro factor muy importante es la seguridad de la conducción. Nuestros choferes cumplen con las reglas de Estados Unidos en términos de los controles, de exámenes médicos, y están certificados y registrados en una base de datos de ellos. Entonces, el que el chofer sea inseguro no lo determina el cabotaje, por decirlo así. O sea, hay un registro de su actividad. Y si nos vamos a un chofer nuevo, a un chofer que lo tenemos que jalar para llenar un hueco, nos abrimos a ese problema, ¿no? Entonces nuestra preocupación va por el sentido de que creemos que si bien ahí está la regla, también se tiene que cuidar que esté balanceado con el tema del potencial aumento en cosas prohibidas hacia Estados Unidos, ¿no?
5: Escucharon lo que comenta Enrique García al respecto. Por su parte, el titular de Coparmex en Mexicali, Enrique García, nos comenta sobre estas afectaciones que les genera a la industria el retiro de estas visas a los transportistas.
10: Sí está causando un problema grave el retiro de visas al transportista transfronterizo. Especialmente por ser tan sujeto al criterio del momento, ¿no? Han ido cambiando los criterios y probablemente el transportista no se ha logrado adaptar tan rápido a ello, ¿no? La manera de hacer negocio del transporte transfronterizo a lo largo de toda la vida se ha visto modificada recientemente y hoy en día conductas que entendemos no son, no van en contra del Tratado de Comercio ni leyes migratorias, pudieran ser interpretadas de manera distinta por la autoridad norteamericana, ¿no? Entonces, esa incertidumbre causa que el transporte local tenga que ajustar tarifas o no tener cargas disponibles o no puede, perdón, ofrecer el servicio y sin duda eso cambia la cadena de suministro y afecta de toda la capacidad de exportación que tenemos, ¿no? Entonces, ese es un tema muy, muy relevante en esta frontera y todavía no se ve un claro proceder, ¿no? De cómo va a poder operar con plena certidumbre el transportista transfronterizo de la zona, ¿no?
5: Bueno, pues ahí escucha lo que comenta Enrique García, titular de Coparmex, al respecto. Y ya por último, la presidenta de Canacintra también nos habla sobre lo que afecta este tipo de situaciones a la industria, en Canacintra o a los agremiados a este sector de Canacintra. Vamos a escuchar lo que nos dice Teresa Babún Villarreal al respecto.
11: Es un problema que ya lo sabemos, esto ya tiene un tiempo, no es de ayer ni de antier, esto ya tiene un tiempo. Ahorita la problemática es que los choferes ya no quieren transportar por el miedo a que les quiten la visa. Ese es el problema que están teniendo las empresas aquí. Y sí estamos trabajando en conjunto con otras cámaras, porque a todos nos atañe, no nada más a Canacintra, esto es a todos los industriales, a todas las plantas. Como presidenta de Canacintra y por los socios que tenemos, sí estamos en la aduana ejerciendo, metiendo cartas, ¿para qué? Para que esto deje de pasar, porque sí nos afecta. Esta parte de que los choferes ya no quieren cruzar y ya no quieren transportar porque les quitan la visa, pues es un problema muy serio.
12: ¿Han tenido alguna respuesta por parte de las autoridades norteamericanas?
11: Pues lo único que puedo decir es que están abiertos, y eso ya es positivo. Están abiertos a escucharnos, están abiertos a solucionar este problema, porque es un problema es una inquietud, es un problema esto. Sí están abiertos a escucharnos. Hemos tenido reuniones y se han sido benévolos en darnos citas para poder externar en lo que estamos pasando.
13: Digamos que en porcentaje, ¿cuánto de su producto, de su mercancía se mueve en el transporte de en transporte pesado?
11: Yo creo que el 30%. El 30% se ve afectado.
5: Bueno, pues ahí escucharon lo que comenta Tere Babún al respecto. Pues vamos a ver qué, al final de cuentas, qué es lo que viene resultando de esta situación con el gobierno norteamericano, el cual está quitando las visas a los transportistas. Aquí la situación es que cruza el camionero con la carga, entonces a donde llegue es a donde debe de dejar la carga. No puede llegar ahí, dejar la carga ahí, volver a cargar y llevarla a otro lugar en Estados Unidos. Entonces dicen las autoridades norteamericanas que eso están haciendo los transportistas mexicanos. Por su parte, los transportistas mexicanos están negando todas estas acusaciones que hace el gobierno norteamericano. Y le digo, y se ha creado esta situación que hasta el momento trae de cabeza a la industria de transporte de carga. Sergio Martínez nos dice, buenos días, mi favorita para candidata por Morena es Julieta Ramírez, tómala. Ándale, Sergio, ya se nos destapó aquí. Muy bien, gracias Sergio por tu comentario. Pues mira, aparte nos dice Ernesto García, titular de Coparmex, sobre este foro Eleva que se va a llevar a cabo en la edición 2026. Vamos a escuchar rápidamente esta invitación que hace el titular de Coparmex en Mexicali.
10: El próximo 7 de octubre los invitamos al Foro Eleva Mexicali en su edición 2026. ¿Verdad? El carnet de socios cuesta 3,800 pesos. Es un día que vale muchísimo la pena invertir en uno mismo. Por la gran, voy a decir, variedad y enriquecimiento que te da el poder escuchar los conferencistas que tenemos, ¿no? Empezaremos con Leo Zuckerman, hablaremos de inteligencia artificial, hablaremos de liderazgo, ¿verdad? Hablaremos de un caso de emprendedores locales que han tenido éxito con sus productos aquí en la zona. En general, es un gran evento, próximo Eleva Mexicali 2026, miércoles 7 de octubre, en la sala AUCAS del CEA.
14: Puro ciclo de conferencias, ¿verdad? Ya no hay expo como antes.
10: Es correcto, ciclo de conferencias, y hay un espacio de convivio entre conferencia y conferencia, que es donde le damos mucho valor, a donde puedas ahí interactuar con los otros asistentes.
5: Gracias. Bueno, pues ahí escucharon lo que dice Ernesto García al respecto. Por su parte, Tere Babún, ve con agrado el tema del cambio de mando en lo que viene siendo el retén, el Centinela, este retén el cual pues estaba siendo vigilado o cuidado por la Milicia Nacional, y ahora la Guardia Nacional es quien se está haciendo cargo. Se espera que dentro de la coordinación que lleve a cabo con las autoridades estatales puedan agilizar el tráfico que se genera en esta zona de la carretera.
11: Bien, esperemos que así sea. Eso apostamos para que todo sea positivo.
12: Hasta el momento no ha habido ningún tipo de afectación al comer, a los empresarios, comercios, alquiladoras que utilizan el transporte terrestre.
11: No, lo que sí, en lo que son las revisiones, hay muchas horas de espera, y eso daña al equipo, eso daña a las personas que están horas detenidas en el sol haciendo fila para poder pasar la revisión. Si esta revisión va a venir a mejorar, pues excelente, qué bueno, porque son kilómetros y son horas de espera para los choferes que vienen del interior, que ya traen manejando 10, 12 horas y todavía hacer estas filas externas.
5: Bueno, pues ahí escucharon lo que comenta Tere Babún al respecto. Bueno, mire, en otro orden de ideas, nos dice el mismo titular de Canaco, César Beltrán, que debido a la situación que se dio durante el fin de semana y que dio por pausar el día de antier en el Centro Cívico de Mexicali, todo este caos e incertidumbre que se dio por la falta de información por parte de las autoridades provocó que dos empresas maquilas pausaran su alerta, pausaran sus actividades laborales por una alerta. No eran maquilas, eran de aduanas. Dos empresas de aduanas tuvieron que pausar por esta alerta que se dio. Vamos a escuchar lo que nos dice César Beltrán, titular de Canaco en Mexicali.
15: Definitivamente, de inicio sí lo hace porque algunos negocios, algunas dependencias y algunas industrias cierran de manera temporal por la expectativa que esto genera. Obviamente, por la preocupación y sobre todo a lo mejor la falta de información. Sin embargo, ante todo es prevención. Ahorita nosotros lo que queremos es, y nos informaron, es estar alertas, estar al tanto y sobre todo en caso de que ocurra algo nos lo van a hacer saber. Sin embargo, también es guardar la calma y procurar estar en comunicación constante.
13: ¿Ha habido cierre de comercios el día de hoy?
7: ¿El día de hoy hay alguien que haya determinado hoy mejor no hablo?
15: Por parte del sector comercio no, creo que por parte del sector industrial unas dos industrias sí cerraron de manera preventiva y a lo mejor porque obedecen al tema de exportación. Entonces, como es un tema americano por parte de Garita, ellos a lo mejor están tomando ese tipo de iniciativa por algún tipo de afectación que va a haber en el tránsito de sus mercancías. Sin embargo, el sector comercio sigue de manera normal y de manera abierta sin problemas.
5: Sí, sí, sí hubo gente que me comentó ya en lo corto que sí pararon, sí pararon actividades, gente que tenía que hacer trámites en el centro cívico y que mejor decidieron por cuestión de que por si sí o por si no, mejor no asistir al centro cívico para no llevarse alguna sorpresita, ¿no? Entonces, este tipo de señalamientos sí generaron caos. Ya confirmó el día de ayer en la mañanera el secretario de Seguridad Ciudadana que sí había una amenaza y que por eso llevaron a cabo la activación de este protocolo de seguridad en lo que vienen siendo la Ciudad de Mexicali y los edificios de gobierno. Vamos a ver qué más puede arrojar toda esta situación que se dio en la Ciudad de Mexicali, que pues al final de cuentas nos hizo tendencia nacional. Vamos a ir a una pequeña pausa comercial, no se vaya, que es con nosotros aquí en su informativo El Cachanilla Radio. Recuerde que estamos en vivo y a todo color a través de la 850 AM. Buenísima.
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5: Ya estamos de regreso en la 850 AM, buenísima. Rápidamente, Julio Beliz nos dice buen día a todos y que tengan un buen viernes, chiquito. Benito, te mandé información a tu WhatsApp sobre un evento que habrá hoy en el Archivo Histórico del Estado. Así es, muchas gracias ahí a Julio Beliz, quien nos pasa esta información. El día de hoy habrá esta conferencia Revisionismo Histórico de la Inmigración China en Mexicali durante la primera etapa del siglo XX a través del patrimonio documental Una Ruta hacia la Interpretación de las Fuentes por Yuriko Valdés Alcocer, de la Facultad de Ciencias Humanas en Mexicali, este jueves 27 de agosto a las 7 de la tarde, entrada libre a la sala de usos múltiples en el Archivo Histórico del Estado, esto en calle Pedro F. Pérez y Ramírez, número 621, primera sección de la ciudad. Pues ya sabe, para que asista y vea o escuche esta conferencia que se dará en el Archivo Histórico del Estado, la conferencia Revisionismo Histórico de la Inmigración China en Mexicali durante la primera etapa del siglo XX a través del patrimonio documental Una Ruta hacia la Interpretación de las Fuentes. Pues ahí está esta invitación que nos hace Julio Beliz, para que vayan y asistan. También se nos está reportando Pedro Arreola. Buen día, Pedro Arreola Medrano. Muchas gracias, Pedro. Espero que estés bien. Te mandamos un saludo con mucho cariño. Ya sabes, también mi querido Gés, dice la Julietona, jaló 11,000 personas para la marcha de la soberanía. Como dice la Chimoltrufia, no nos hagamos tarugos. Esta mujer del partido de Cuarta, después de darse baños de pueblo, seguro se lava bien machín las manos con jabón sote para quitarse la mugre del pueblo. Pura hipocresía, nos dice. Tómala. Oye, ¿qué desayunaste? ¿Qué desayunaste? Andan acelerados, andan acelerines. Bueno, mire, seguimos con más información. Pues nos habla en este sentido Octavio Sandoval sobre el indigno manejo de cifras que hacen las autoridades de seguridad en Baja California. Pues no coincide con las cifras que presentan las autoridades, las cifras alegres, dice. Vamos a escuchar lo que nos dice el titular del CCE, del Consejo Coordinador Empresarial en Baja California, Octavio Sandoval López.
23: No han hecho gran cosa en los últimos dos años como para decir que la inseguridad está disminuyendo. Ciertamente está contenida, contenieron el problema, disminuyeron entre el 5 y el 8, es lo que estadísticamente tiene. Nada del 50%, me parece que es indigno para las personas que tienen un familiar desaparecido, decir que ya disminuyó el 50% de los homicidios cuando han sido incapaces de encontrar esa persona desaparecida. La respuesta que esperan ellos es que encuentren a su familiar, no que les digan que aumentó, que disminuyó el 80% de los homicidios. Es indigno para las familias que salga un funcionario a decir eso, incluyendo a la gobernadora.
5: Bueno, pues ahí escucharon lo que comenta en este sentido Octavio Sandoval López. Por su parte, y en otro orden de ideas, nos dice Antonio Navarrete, de la Fraternidad Policiaca, presidente de la Fraternidad Policiaca, perdón, que pues hay 13 oficiales de la Policía Municipal de Mexicali en proceso y por lo menos 4 están siendo apoyados jurídicamente por la fraternidad.
24: En este momento tenemos 13 policías vinculados por diferentes
1: delitos, es decir, 13 policías de la Policía Municipal están vinculados a proceso. Fraternidad Policiaca tiene a 4 agentes, los cuales ellos tienen derecho a que el Departamento Jurídico los asista. El caso de Enrique, un agente que hipotéticamente fue vinculado porque mató a su esposa, otro agente del Valle que lo acusan por desaparición. El caso es que yo sí coincido con su cuestionamiento porque hay que separar también a los agentes que se involucran en problemas, pero dentro del ejercicio del cumplimiento policiaco es muy diferente que a esos policías que están vinculados con delitos de alto impacto. Por eso estamos trabajando fuertemente con la alcaldesa para que generemos una reunión con la fiscal para que no todos y cada uno de los asuntos se le vean o tengan esa visión poliédrica, sino tienen que separar estos casos con los casos que ya mencioné. Entonces, considero que debe de operar el principio de inocencia, desde luego, y el debido proceso consagrado en el artículo 14 de la Constitución.
5: Bueno, pues ya escucharon ustedes lo que comenta Antonio Navarrete al respecto. En otro orden de ideas, Canaco llevó a cabo esta feria de regreso a clases para personas de escasos recursos, para niños de escasos recursos, en el cual se les entregaron útiles escolares, mochilas y pues todo lo necesario para este regreso a clases. Vamos a escuchar lo que nos dice César Beltrán al respecto.
15: Canaco Mexicali siempre ha procurado ser responsable con la comunidad por parte de sus gremiados y hoy no es la excepción. En el evento Mexicali Canaco Regreso a Clases 2026 se han sumado afiliados, se han sumado empresarios y comerciantes locales en apoyo a los niños de nuestra ciudad y sus familias con más área de oportunidad y un poco más vulnerables. Te comento que hemos logrado más de 575 paquetes escolares que van directo a las familias como apoyo, obviamente, a la economía y sobre todo fomentando la educación, que el día de mañana pues mitigue un poquito ese tema, el económico.
6: El tema de regreso a clases es una buena época para el comercio, digo, sabemos que hay diferentes locales, ¿no? Desde papelería, ropa, es una buena época para el comercio establecido.
15: Definitivamente, para el comercio formal y establecido, como lo mencionas, es una época muy buena porque regresamos, vuelve a haber más movimiento económico, vuelve a haber más flujo. Aquellos comercios que cerraron de manera temporal por el periodo vacacional vuelven a abrir sus puertas, vuelven a levantar sus cortinas y a darle el servicio a todos y cada uno de los ciudadanos de la ciudad.
5: Bueno, pues ahí escucharon, perdón, lo que comenta César Beltrán, titular de Canaco en Mexicali. Por su parte, nos comenta que pues se está cubriendo la demanda de mochilas transparentes que de repente algunos centros escolares han solicitado para los alumnos en Mexicali. Recordemos que esta situación de las mochilas transparentes se dio después de aquella serie de amenazas que se dieron telefónicas y en baños de algunos centros educativos por parte de alumnos. Después de esta situación, se optó en algunas escuelas el tener que llevar mochila transparente. Ojo, el sistema educativo estatal no tuvo que ver en esta decisión. Está apoyando a los centros educativos que soliciten las mochilas transparentes, pero ahí no va, ahora sí que meter las manos la secretaria de Educación, Irma Martínez. Vamos a escuchar lo que nos dice César Beltrán, presidente de Canaco en Mexicali, al respecto.
15: Sigue siendo un tema todavía lo de las mochilas transparentes. Sí hay proveeduría, sin embargo no ha habido el repunte que debe haber a materia de que se determine exactamente cuál va a ser el proceder de esa regulación, si se va a aplicar o no se va a aplicar, y cómo se va a aplicar y para cuándo.
6: Se surgieron, digamos, los comercios con este artículo.
15: Así es. Los comercios se empezaron a surtir de manera, obviamente, mínima en lo que se resolvió ese tema.
5: Bueno, pues ahí escucharon lo que comenta al respecto César Beltrán, presidente de Canaco en Mexicali. Y mire, el día de mañana el regidor Francisco Molina, mejor conocido en el bajo mundo de las colonias mexicalenses como el Pancho Molina, tendrá su segundo informe de actividades como regidor del Ayuntamiento de Mexicali. Pues vamos a escuchar esta invitación que realiza en punto de las 6 de la tarde el día de mañana en el aula AUCA, aquí en lo que viene siendo el CEART, el Centro de Artes aquí de Baja California. Vamos a escuchar lo que nos comenta Pancho Molina al respecto.
8: Y qué bueno que están aquí para que los ciudadanos también se enteren del próximo segundo informe que tendremos en el AUCA este viernes a las 5:30 de la tarde. Pues bien contento, la verdad, emocionado, porque creo que es el trabajo de un regidor presentar las actividades que hemos hecho, las labores que hemos hecho en comunidad, las comisiones, las sesiones de cabildo, donde hemos estado constantemente sin fallar en las mesas de trabajo, y sobre todo lo que se ha logrado, que han sido unos puntos de acuerdos muy buenos que creo que es muy beneficioso para la ciudadanía, como el tema de, pues, del artículo 48, que hace poquito lo miramos, el aseo público, de la cultura, de progreso, de la, para que se haga patrimonio cultural. Te metimos también esa propuesta, que para mí es un edificio histórico de aquí de Mexicali, más de 100 años. El del corredor de la avenida Obregón, donde sea un corredor seguro, donde la gente ya lo practica, pero que ya esté reglamentado en la seguridad pública también, para que tengan ese cuidado. Y sobre todo, algo que a mí se me hace muy importante de este trabajo de este año, es informarles de la Universidad Rosario Castellanos, que creo que toda la comunidad de la zona poniente tiene derecho a prepararse mejor y tener una licenciatura, donde le entregamos la petición a la presidenta Claudia Sheinbaum en marzo del otro año, se lo entregamos y pues lo aceptó. Me dijo, consígueme el terreno con tus gobernantes. Metimos un exhorto a la presidenta municipal y a la gobernadora, donde le solicitamos ese apoyo. Me llegó el papel de México, donde ya estaba aprobado, y pues ya es una realidad esa universidad que va a estar por la Yugoslavia próximamente. Es mucho trabajo lo que hemos hecho en territorio, cercano a la ciudadanía, sin fallar aquí en nuestro edificio, que es la Casa Municipal del Pueblo. Creo que a todos los invitamos, igual a ustedes también los invitamos este viernes 28 a la sala AUCA a dar nuestras actividades a la ciudadanía, que es una responsabilidad de nosotros dárseles.
9: ¿A qué hora va a ser?
8: A las 5 de la tarde, 5:30 estoy citando a la gente.
5: Bueno, pues ahí escucharon lo que comentó el regidor Pancho Molina sobre esta invitación. Ya por último, mi señor padre dice, buenos días, hijo, saludos, pueblo Cachanilla, se nos va el calor, ojalá y Dios te escuche, padre, te mando un besote. Mire, ya se nos acabó el tiempo y ante eso nada se puede hacer. Agradecemos a todos y cada uno de quienes nos siguieron a través de la 850 AM, buenísima, también a quienes nos siguieron a través de las benditas y malditas redes sociales del Cachanilla, tanto en Facebook como en Twitter como en YouTube. Agradezco también a Armando Dueñas, quien estuvo en los controles, muchas gracias, Armando, y pues ya sabe usted, se queda con este bonito programa de colores. A las 4 de la tarde también se puede seguir informando en la 850 AM, buenísima, con Luis Santillán en el Cachanilla Radio en su versión vespertina. Mañana estaremos aquí para seguirle informando. Le mando un besote a mi esposa Ardenia Carvajal, a quien amo mucho, que ya lo sabe, la condonada OTA. Y pues, ya sabe usted también, mi nombre es Luis Benito Barrón, y le deseo que pase un excelente jueves. Nos vemos mañana.

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8: En el interior de un refrigerador y con desechos de basura encima, fue localizado el cadáver de un hombre en la colonia Lucerna, al que a simple vista solo se le observan algunas lesiones en el rostro, aunque no se podrá definir con qué fueron hechas. Al lugar arribaron autoridades policiales, quienes notificaron que al parecer el refrigerador fue arrastrado al lugar con una carreola. La reciente privación de la libertad a un empresario en Playas de Rosarito volvió a encender las alarmas de la iniciativa privada. Sin embargo, a pesar de este tipo de hechos, el presidente de la Coparmex en Mexicali, Ernesto García Manjarres, asegura que en la capital de Baja California la situación no está tan crítica como lo está en la zona costa. Sin embargo, pide no bajar la guardia. La secretaria de Agricultura y Desarrollo Rural de Baja California, Mónica Vargas, inició con la dispersión de apoyos a productores de trigo del campo mexicalense, tal y como se había pactado la semana pasada.
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2: Muy buenos y bendecidos días, madre. Te damos gracias por despertarnos ahí un día más. Y estar pues atentos, alertas, estar listos, estar en vela, estar pues sí, como muy listos, con los ojos muy abiertos y preparados. Nadie sabe ni el día ni la hora en que vamos a partir. De todo podemos dudar, de todo para que vas a venir, vas a venir, Señor. Ayúdanos a ser uno de esos servidores que cuando regresa su amo, pues estamos esperando que regrese el amo y estar listo para recibirte. Ayúdanos a ser ese servidor. Que me encuentre su amo cumpliendo su deber. Danos gracias de que cuando llames, no tengamos este temor de presentarte, de verte. ¿Sabes qué? El primer encuentro que tenemos es contigo, Señor. Ahí fuera, quizás fuera más, fuera todo, porque ahí está Él. No tenemos tanta con mentiras, ni con mucho menos. Ahí está mi Señor para esperarnos. Ahí es el bonito ese encuentro. ¿Por qué? Porque hay que prepararse diario. Entonces, Señor, siempre, Señor, bendeciré a tu nombre. Al bendecirte, Señor, quien bendice, se bendice a ti. Y entonces nos brindará la sabiduría cada día para realizar los trabajos que vamos a ver y eso vamos a hacer en el día. Y también estar preparados porque no sabemos en qué momento, en qué instante, pero que va a venir, así que, Señor, que tú nos encuentres preparados para recibirte, mi Padre Dios. Por la semana y cristalista, cuando yo los quiero con mucho gusto, a toda esta audiencia voluntaria, todo lo decimos al nombre de este personal, que están siempre esos pilares, que están siempre dispuestos para servirles, y estar conscientes de que una de las finalidades que tiene este programa es precisamente es ser el que nos recuerde que tú eres el camino, la verdad y la vida, y que el ejemplo para seguirte es tu palabra, y que podamos disfrutar cada día tu palabra, y con esa finalidad. Recordemos, tengamos muy presente, te doy gracias, necesita gracias, esposo gracias, el Padre España, el Padre Atlanta, el Padre Hermano, que Dios nos ilumine. Y iniciamos diciendo, por la señal de la Santa Cruz, de nuestros enemigos, líbranos, Señor Dios nuestro, en el nombre del Padre, del Hijo y del Espíritu Santo. Amén. Los misterios que vamos a considerar son los misterios.
3: Misterios peligrosos. Primer misterio, el bautismo de Jesús.
2: Padre nuestro que estás en el cielo, santificado sea tu nombre, venga tu reino. Hágase tu voluntad en la tierra como en el cielo.
3: Danos hoy nuestro pan de cada día. Perdona nuestras ofensas como también nosotros perdonamos a los que nos ofenden. No nos dejes caer en tentación y líbranos del mal. Amén.
2: Dios te salve María, llena de gracia, el Señor es contigo. Bendita entre las mujeres, bendito el fruto de tu vientre, Jesús.
3: Santa María, Madre de Dios, ruega por nosotros pecadores, ahora y en la hora de nuestra muerte. Amén.
2: Dios te salve María, llena de gracia, el Señor es contigo. Bendita entre las mujeres. Y bendito el fruto de tu vientre, Jesús.
3: Santa María, Madre de Dios, ruega, Señora, por nosotros los pecadores, ahora y en la hora de nuestra muerte. Amén.
2: Dios te salve, María, llena de gracia, el Señor es contigo, bendita entre las mujeres. Y bendito el fruto de tu vientre, Jesús.
3: Santa María, Madre de Dios, ruega por nosotros, pecadores, ahora y en la hora de nuestra muerte. Amén.
2: Dios te salve, María, llena de gracia, el Señor es contigo. Bendita entre las mujeres y bendito el fruto de tu vientre, Jesús.
3: Santa María, Madre de Dios, ruega por nosotros, pecadores, ahora y en la hora de nuestra muerte. Amén.
2: Dios te salve, María, llena de gracia, el Señor es contigo. Bendita entre las mujeres, bendito el fruto de tu vientre, Jesús.
3: Santa María, Madre de Dios, ruega por nosotros. pecadores, ahora y en la hora de nuestra muerte. Amén.
2: Dios te salve María, llena de gracia, el Señor es contigo. Bendita entre las mujeres, bendito el fruto de tu vientre, Jesús.
3: Santa María, Madre de Dios, ruega por nosotros pecadores, ahora y en la hora de nuestra muerte. Amén.
2: Dios te salve María, llena de gracia, el Señor es contigo, bendita entre las mujeres, y bendito el fruto de tu vientre, Jesús.
3: Santa María, Madre de Dios, ruega por nosotros pecadores, ahora y en la hora de nuestra muerte. Amén.
2: Dios te salve María, llena de gracia, el Señor es contigo, bendita entre las mujeres, y bendito el fruto de tu vientre, Jesús.
3: Santa María, Madre de Dios, ruega, Señora, por nosotros los pecadores, ahora y en la hora de nuestra muerte. Amén.
2: Dios te salve, María, llena de gracia, el Señor es contigo. Bendita entre las mujeres, y bendito el fruto de tu vientre, Jesús.
3: Santa María, Madre de Dios, ruega por nosotros, pecadores, ahora y en la hora de nuestra muerte. Amén.
2: Dios te salve, María, llena de gracia, el Señor es contigo, bendita entre las mujeres, y bendito el fruto de tu vientre, Jesús.
3: Santa María, Madre de Dios, ruega por nosotros, pecadores, ahora y en la hora de nuestra muerte. Amén.
2: Gloria al Padre, al Hijo y al Espíritu Santo.
3: Como era en el principio, ahora y siempre, por los siglos de los siglos. Amén.
2: El Rosario de María nos libre de todo mal.
3: Alabemos nuestro día, nuestra Reina Celestial.
2: Sagrado Corazón de Jesús.
3: En vos confío.
2: Segundo misterio.
3: Las bodas de Caná.
2: La autorrevelación también es la autorrevelación de Jesús en estas bodas de Caná. Padre nuestro,
3: que estás en el cielo, santificado sea tu nombre. Venga a nosotros tu reino. Haga, Señor, tu voluntad, así en la tierra como en el cielo.
2: Danos hoy nuestro pan de cada día. Perdona nuestras ofensas, como también nosotros perdonamos a los que nos ofenden. No nos dejes caer en tentaciones, líbranos del mal.
3: Dios te salve María, llena eres de gracia, el Señor es contigo. Bendita eres entre todas las mujeres y bendito es el fruto de tu vientre, Jesús.
2: Santa María, Madre de Dios, ruega por nosotros pecadores, ahora y en la hora de nuestra muerte. Amén.
3: Dios te salve María, llena eres de gracia, el Señor es contigo. Bendita eres entre todas las mujeres y bendito es el fruto de tu vientre, Jesús.
2: Santa María, Madre de Dios, ruega por nosotros pecadores, ahora y en la hora de nuestra muerte. Amén.
3: Dios te salve María, llena eres de gracia, el Señor es contigo. Bendita eres entre todas las mujeres, y bendito es el fruto de tu vientre.
2: Santa María, Madre de Dios, ruega por nosotros pecadores, ahora y en la hora de nuestra muerte. Amén.
3: Dios te salve María, llena eres de gracia, el Señor es contigo. Bendita eres entre todas las mujeres, y bendito es el fruto de tu vientre.
2: Santa María, Madre de Dios, ruega por nosotros pecadores, ahora y en la hora de nuestra muerte. Amén.
3: Dios te salve María, llena eres de gracia, el Señor es contigo. Bendita eres entre todas las mujeres y bendito es el fruto de tu vientre, Jesús.
2: Santa María, Madre de Dios, ruega por nosotros pecadores, ahora y en la hora de nuestra muerte. Amén.
3: Dios te salve María, llena eres de gracia, el Señor es contigo. Bendita eres entre todas las mujeres, y bendito es el fruto de tu vientre, Jesús.
2: Santa María, Madre de Dios, ruega por nosotros pecadores, ahora y en la hora de nuestra muerte. Amén.
3: Dios te salve, María, llena eres de gracia, el Señor es contigo. Bendita eres entre todas las mujeres, y bendito es el fruto de tu vientre,
2: Jesús. Santa María, Madre de Dios, ruega por nosotros pecadores, ahora y en la hora de nuestra muerte. Amén.
3: Dios te salve, María, llena eres de gracia, el Señor es contigo. Bendita eres entre todas las mujeres y bendito es el fruto de tu vientre, Jesús.
2: Santa María, Madre de Dios, ruega por nosotros pecadores, ahora y en la hora de nuestra muerte. Amén.
3: Dios te salve María, llena eres de gracia, el Señor es contigo. Bendita eres entre todas las mujeres y bendito es el fruto de tu vientre, Jesús.
2: Santa María, Madre de Dios, ruega por nosotros pecadores, ahora y en la hora de nuestra muerte. Amén.
3: Dios te salve María, llena eres de gracia, el Señor es contigo. Bendita eres entre todas las mujeres, y bendito es el fruto de tu vientre.
2: Gloria a Santa María, Madre de Dios, ruega por nosotros pecadores, ahora y en la hora de nuestra muerte. Amén.
3: Gloria al Padre, al Hijo y al Espíritu Santo,
2: como era en el principio, hasta ahora y siempre, por los siglos de los siglos. Amén. María, Madre de Misericordia.
3: En la vida y en la muerte,
2: para nuestro Señor. Sagrado corazón de Jesús.
3: En vos, José.
2: Del misterio.
3: La invitación a la conversión.
2: Padre nuestro que estás en el cielo, santificado sea tu nombre, venga tu reino. Hágase tu voluntad en la tierra como en el cielo.
3: Danos hoy nuestro pan de cada día. Perdona nuestras ofensas como también nosotros perdonamos a los que nos ofenden. No nos dejes caer en la tentación y líbranos del mal. Amén.
2: Dios te salve María, llena de gracia. El Señor es contigo, bendita entre las mujeres, bendita el fruto de tu vientre, Jesús.
3: Santa María, Madre de Dios, ruega por nosotros pecadores, ahora y en la hora de nuestra muerte. Amén.
2: Dios te salve María, llena de gracia. El Señor es contigo, bendita entre las mujeres. Bendito el fruto de tu vientre, Jesús.
3: Santa María, Madre de Dios, ruega por nosotros pecadores, ahora y en la hora de nuestra muerte. Amén.
2: Dios te salve María, llena de gracia. El Señor es contigo, bendita entre las mujeres, bendito el fruto de tu vientre, Jesús.
3: Santa María, Madre de Dios, ruega por nosotros pecadores, ahora y en la hora de nuestra muerte. Amén.
2: Dios te salve María, llena de gracia. El Señor es contigo, bendita entre las mujeres. Y bendito el fruto de tu vientre, Jesús.
3: Santa María, Madre de Dios, ruega por nosotros pecadores, ahora y en la hora de nuestra muerte. Amén.
2: Dios te salve María, llena de gracia, el Señor es contigo. Bendita entre las mujeres, bendito el fruto de tu vientre, Jesús.
3: Santa María, Madre de Dios, ruega por nosotros pecadores, ahora y en la hora de nuestra muerte. Amén.
2: Dios te salve María, llena de gracia, el Señor es contigo. Bendita entre las mujeres y bendito el fruto de tu vientre, Jesús.
3: Santa María, Madre de Dios, ruega por nosotros pecadores, ahora y en la hora de nuestra muerte. Amén.
2: Dios te salve María, llena de gracia, el Señor es contigo. Bendita entre las mujeres, bendito el fruto de tu vientre, Jesús.
3: Santa María, Madre de Dios, ruega por nosotros pecadores, ahora y en la hora de nuestra muerte. Amén.
2: Dios te salve María, llena de gracia. El Señor es contigo, bendita entre las mujeres, bendito el fruto de tu vientre, Jesús.
3: Santa María, Madre de Dios, ruega por nosotros, pecadores, ahora y en la hora de nuestra muerte. Amén.
2: Dios te salve, María, llena de gracia, el Señor es contigo. Bendita entre las mujeres y bendito el fruto de tu vientre, Jesús.
3: Santa María, Madre de Dios, ruega por nosotros, pecadores, ahora y en la hora de nuestra muerte. Amén.
2: Dios te salve María, llena de gracia, el Señor es contigo, bendita entre las mujeres, bendito el fruto de tu vientre, Jesús.
3: Santa María, Madre de Dios, ruega por nosotros pecadores, ahora y en la hora de nuestra muerte. Amén.
2: Gloria al Padre, al Hijo y al Espíritu Santo.
3: Como era al principio, ahora y siempre, por los siglos de los siglos. Amén.
2: Tu Santo Rosario.
3: Abre las puertas del cielo, María, a toda la humanidad.
2: Sagrado corazón de Jesús.
3: Hemos
2: cuarto misterio.
3: La transfiguración del Señor.
2: Padre nuestro.
3: Que estás en el cielo, santificado sea tu nombre. Venga a nosotros tu reino. Hágase bien tu voluntad, así en la tierra como en el cielo.
2: Danos hoy nuestro pan de cada día, perdona nuestras ofensas. Como también nosotros perdonamos a los que nos ofenden. No nos dejes caer en tentación y líbranos del mal.
3: Dios te salve, llena de gracia, el Señor es contigo. Bendita eres entre todas las

0: pecadores, ahora y hora de nuestra muerte. Amén.
1: Dios te salve, María, llena eres de gracia, el Señor es contigo. Bendita eres entre todas las mujeres y bendito es el fruto de tu vientre, Jesús.
0: Santa María, Madre de Dios, ruega por nosotros pecadores, ahora y en la hora de nuestra muerte. Amén.
1: Dios te salve, María, llena eres de gracia, el Señor es contigo. Bendita eres entre todas las mujeres y bendito es el fruto de tu vientre.
0: Santa María, Madre de Dios, ruega por nosotros pecadores, ahora y en la hora de nuestra muerte.
1: Dios te salve, María, llena eres de gracia, el Señor es contigo. Bendita eres entre todas las mujeres y bendito es el fruto de tu vientre, Jesús.
0: Santa María, Madre de Dios, ruega por nosotros pecadores, ahora y en la hora de nuestra muerte. Amén.
1: Dios te salve, María, llena eres de gracia, el Señor es contigo. Bendita eres entre todas las mujeres y bendito es el fruto de tu vientre.
0: Santa María, Madre de Dios, ruega por nosotros pecadores, ahora y en la hora de nuestra muerte.
1: Dios te salve, María, llena eres de gracia, el Señor es contigo. Bendita eres entre todas las mujeres y bendito es el fruto de tu vientre, Jesús.
0: Santa María, Madre de Dios, ruega por nosotros pecadores, ahora y en la hora de nuestra muerte. Amén.
1: Dios te salve, María, llena eres de gracia, el Señor es contigo. Bendita eres entre todas las mujeres y bendito es el fruto de tu vientre, Jesús.
0: Santa María, Madre de Dios, ruega por nosotros pecadores, ahora y en la hora de nuestra muerte. Amén.
1: Dios te salve, María, llena eres de gracia, el Señor es contigo. Bendita eres entre todas las mujeres y bendito es el fruto de tu vientre.
0: Gloria a Santa María, Madre de Dios, ruega por nosotros pecadores, ahora y en la hora de nuestra muerte. Amén.
1: Gloria al Padre, al Hijo y al Espíritu Santo.
0: Como era en el corazón de Jesús, ahora en el principio, ahora y por los siglos de los siglos. Amén. Mi corazón y amar eternamente se ocupe.
1: Y mi lengua en alabarte.
0: Madre mía de Guadalupe, Padre nuestro que estás en el cielo, santificado sea tu nombre. Ven nosotros tu reino, hágase tu voluntad en la tierra en el cielo.
1: Danos hoy nuestro pan de cada día, perdona nuestras ofensas, como también nosotros perdonamos a los que nos ofenden. No nos dejes caer en la tentación y líbranos del mal. Amén.
0: Dios te salve, María, llena de gracia, el Señor es contigo. Bendita entre las mujeres, bendito el fruto de tu vientre.
1: Santa María, Madre de Dios, ruega por nosotros pecadores, ahora y en la hora de nuestra muerte. Amén.
0: Dios te salve María, llena de gracia, el Señor es contigo. Bendita entre las mujeres y bendito el fruto de tu vientre, Jesús.
1: Santa María, Madre de Dios, ruega por nosotros pecadores, ahora y en la hora de nuestra muerte. Amén.
0: Dios te salve María, llena de gracia, el Señor es contigo. Bendita entre las mujeres y bendito el fruto de tu vientre, Jesús.
1: Santa María, Madre de Dios, ruega por nosotros pecadores, ahora y en la hora de nuestra muerte. Amén.
0: Dios te salve, María, llena de gracia, el Señor es contigo, bendita entre las mujeres, y bendito el fruto de tu vientre, Jesús.
1: Santa María, Madre de Dios, ruega por nosotros pecadores, ahora y en la hora de nuestra muerte. Amén.
0: Dios te salve María, llena de gracia, el Señor es contigo, bendita entre las mujeres, y bendito el fruto de tu vientre, Jesús.
1: Santa María, Madre de Dios, ruega por nosotros pecadores, ahora y en la hora de nuestra muerte. Amén.
0: Dios te salve María, llena de gracia, el Señor es contigo, bendita entre las mujeres y bendito el fruto de tu vientre, Jesús.
1: Santa María, Madre de Dios, ruega por nosotros pecadores, ahora y en la hora de nuestra muerte. Amén.
0: Dios te salve María, llena de gracia, el Señor es contigo, bendita entre las mujeres y bendito el fruto de tu vientre, Jesús.
1: Santa María, Madre de Dios, ruega, Señora, por nosotros los pecadores, ahora y en la hora de nuestra muerte. Amén.
0: Dios te salve María, llena de gracia, el Señor es contigo, bendita entre las mujeres, bendito el fruto de tu vientre, Jesús.
1: Santa María, Madre de Dios, ruega por nosotros pecadores, ahora y en la hora de nuestra muerte. Amén.
0: Dios te salve María, llena de gracia, el Señor es contigo. Bendita entre las mujeres y bendito el fruto de tu vientre, Jesús.
1: Santa María, Madre de Dios, ruega por nosotros pecadores, ahora y en la hora de nuestra muerte. Amén.
0: Gloria al Padre, al Hijo y al Espíritu Santo.
1: Como era en el principio, ahora y siempre, por los siglos de los siglos. Amén.

0: Virgen Santísima de Guadalupe, salva nuestra patria y aumenta nuestra fe. Sagrado Corazón de Jesús, oremos por las intenciones del Santo Padre, por nuestros sacerdotes, también por las vocaciones sacerdotales y religiosas, nuestro obispo, el amado San Enrique Sánchez Martínez, y te pedimos también por todas estas personas que asisten y que cooperan tanto y están siempre pendientes de todas las necesidades de la Iglesia. Padre nuestro que estás en el cielo, santificado sea tu nombre, venga tu reino. Hágase tu voluntad en la tierra como en el cielo.
1: Danos hoy nuestro pan de cada día. Perdona nuestras ofensas como también nosotros perdonamos a los que nos ofenden. No nos dejes caer en la tentación y líbranos del mal. Amén.
0: Dios te salve, Reina y Madre de misericordia, vida, dulzura y esperanza, nuestra Dios te salve. A ti llamado desde este rato, hijos de Eva, te suspiramos, gimiendo, llorando en este valle del alma. Ea, pues, Señora, abogada mía, vuelve a nosotros en tus ojos, misericordiosos. Y desciende del cielo, muéstranos a Jesús, fruto bendito de tu vientre, oh clemente, oh piadoso, oh dulce, siempre, Virgen María.
1: Ruega por nosotros, Santa Madre de Dios, para que seamos dignos de alcanzar las divinas gracias y promesas de nuestro Señor Jesucristo. Amén.
0: Oremos por nuestros difuntos, Señor Dios, que nos dejaste las señas de tu bendita pasión en la sábana santa. En la cual fue puesto tu cuerpo santísimo cuando por tu ser fuiste bajado de la cruz. Concédenos, Señor, piadosísimo, Señor, que por tu muerte y sepultura santa se llevará a los niveles.
1: Monseñor José Ulises Macías Salcedo, Padre Juan Manuel Molina, Santito y Alfredo, Juan Francisco Ibarra, Rosario Buenrostro, Emma Chacón, Alfonso Padilla, Jesús y Ana María, Rogelio López Lucio y Efraín Humberto Esteban, Andrea Felicitas, Jesús y Ana María, Juan y Ana María, Lupita Domínguez, Manuel y Rosa, y José María Martí.
0: Fray Humberto, para ahí, para ahí, para agregarle, para ahí Humberto, es que todos que han llevado a la gloria de la resurrección, desde que ya vives y reinas con tus padres, en la unidad con el Espíritu Santo Dios, por los siglos de los siglos. Amén. Ah. Buen San José,
1: aumenta nuestra
0: San Francisco y Santa Clara de Asís,
1: rogad
0: San Antonio de Padua, ruega por nosotros. Ave María Purísima,
1: sin pecado
0: conceptiva, Jesús,
1: nuestro Rey y Padre,
0: por la señal de la Santa Cruz de nuestros enemigos, líbranos, Señor Dios, en el nombre del Padre, Hijo y del Espíritu Santo.
1: Amén.
2: Buenos días, amigos. Hoy es jueves 27 de agosto y es la fiesta de Santa Mónica. Ella es en la iglesia la patrona de las amas de casa. Por eso hemos llamado a esta reflexión, mujeres, voces de esperanza, siempre. Siempre con la madre vienen los hijos, están en las cárceles con ellos, en los hospitales, en sus problemas. En sus alegrías les reciben en casa si lo necesitan. Se privan de muchas cosas para que la familia tenga lo necesario y más. Pero no siempre es así el comportamiento de las mujeres y las madres o abuelas. Hace falta referencia a las mujeres ejemplares como Santa Mónica, la patrona de las amas de casa. Una mujer del siglo IV o V, célebre por conseguir con la oración y el coraje de vivir, y desde la fe la fortaleza para insistir en el cambio de vida de ella misma, de su esposo Patricio y de sus hijos, entre ellos San Agustín, a quien celebramos este viernes 28 de agosto. Hoy la mamá Santa Mónica y luego el hijo Aurelio Agustín. No es posible que se pierda el hijo de tantas lágrimas. Le dice el obispo Ambrosio a Mónica, la madre atribulada, que hasta Milán, Italia, va siguiendo las huellas del gran comunicador retórico que es su hijo, hinchado de soberbia en la política imperial romana. No está bautizado, pero sí es una lumbrera literaria, maniqueo como el viejo Nicodemos, doctorado, pero inflado y presuntuoso. A las mujeres y madres de familia que están desesperadas por la situación o vida de hijas o hijos, nietos o nietas, pierden el tiempo si no se acercan a conocer la vida abnegada y de amor a Dios que desde la fe asumió Santa Mónica, la hija, madre, mujer, abuela, la creyente. Por eso es la patrona de las amas de casa, no nomás porque sí. Es una vida como la de nuestras santas mexicanas, en especial, por ejemplo, la potosina Beata Concepción Cabrera de Armida, madre de 9 hijos, muchos de ellos sacerdotes religiosos y religiosas, que le costaron mucha oración, entrega, apostolado, sacrificio, oración, insistir hasta que creo que se le pasó la mano a Santa Mónica con San Agustín. Ya no espero nada de en este mundo, lo único que me preocupara, lo único que me preocupaba, dice ella, era tu conversión, y ahora te veo revestido como un servidor de Cristo, sacerdote. Dios no la desamparó, Dios escuchó los ruegos y la insistencia, lágrimas que conmovieron. Esas lágrimas que conmovieron las lágrimas de una madre por su esposo, sus hijos, su familia. Hace falta hoy muchas santas Mónicas que amen verdaderamente a sus hijos, a sus esposos, a su familia. Como diría Juan Pablo II en su poema La Libertad, pues la libertad no se compra, la pagarás con el alma. Todo lo darás sin nunca recriminar. Y así brillará tu gran humanidad. Creo que por eso hay tantos santos en México, especialmente. Porque hay muchas madres santas en México. Detrás de un santo hay una madre santa. Nuestras canciones en todos los géneros, estilos y épocas describen las virtudes de las madres a la manera de Santa Mónica. Y si las mujeres y madres tienen algo de divino es por su semejanza a la Santísima Virgen María y a las mujeres ejemplares del Antiguo y Nuevo Testamento, de las que habla la Biblia. Eterno Dios, que fuiste sin pecado concebido, perdona la ambición de mis anhelos y entrégale la gloria de tus cielos a todas esas madres que han sufrido, expresa inspirado Don Roberto Cantoral con los tres caballeros. Y bienvenido Granda o los churumbeles de España con el adiós del soldado. Solo me parte el alma y me conduele que dejo tan solita a mi mamá, mi santa viejecita que es tan buena. ¿Quién en mi ausencia la consolará? ¿Quién pondrá una flor en su sepultura? ¿Quién se condolerá de mi amargura si vuelvo y no encuentro a mi mamá? ¿Y cómo olvidar a Carlos Gardel y al tío argentino con su consejo de oro? A usted, amigo, que es tan joven, le daré un consejo de oro. Deje farras y milongas que jamás le pesará. Cuide bien a su viejita, que la madre es un tesoro que al perderlo, otro igual no ha de encontrar. Es admirable en América Latina y en México que los días en que los paisanos migrantes mandan más dinero en las remesas son el 10 de mayo y el 12 de diciembre, por algo será. Qué hermoso que en todos los países del mundo ahí está la Santísima Virgen María como madre de todos los pueblos. En Colombia, en Argentina, en Cataluña, en Madrid, en Europa, en Rusia mismo, en Estados Unidos, en Alemania, Brasil. Y hoy 27 de agosto, día de Santa Mónica, podemos celebrar prácticamente a nuestras madres o felicitarlas porque son amas de casa. Pues la madre de San Agustín es Santa Mónica. Cada año, si no cada día, siglo tras siglo, miles de templos en honor a Santa Mónica, colonias, fraccionamientos, ciudades, como en California y en Europa. A ella se le venera en Roma, en el templo de San Agustín, su hijo. Y ahí están sus restos desde el siglo IV. Pero en cualquier rinconcito del mundo, de casa, en un ranchito, en cualquier lugar, la podemos venerar a Santa Mónica. Y más con las facilidades del mundo digital. Por ejemplo, en Internet, en la página Internet Archive, así se escribe, ARCHIBCHIKE, Internet Archive, en inglés, usted puede encontrar, ahí métase en una página que así se llama, Internet Archive, encuentra esa página y póngale ahí, quiero el libro de las confesiones de San Agustín, y ahí está el PDF, y léalo, gócelo, porque pues ahí describe con lágrimas San Agustín a su mamá, Santa Mónica. Este año 2026 seguramente es un año especial, toda vez que tenemos entre nosotros al primer Papa Agustino. León XIV es un religioso agustino, fue superior de los agustinos, y ahora es el primer pontífice agustino y norteamericano. Y es algo providencial, un regalo de Dios para todos nosotros, para la Iglesia. Santa Mónica y San Agustín son tan admirables que la Universidad de Harvard, entre sus 51 libros básicos o primordiales en la década, en una colección de Harvard de la década de 1960 y que sigue imprimiendo, pues dedica uno de sus tomos precisamente a las confesiones de San Agustín, y en ese mismo tomo está la obra del memorable agustino, este fraile alemán Tomás de Kempis, La imitación de Cristo. Pues que este día en que prácticamente celebramos en agosto a nuestras mamás o amas de casa, a nuestras madres, a todas las mujeres, pues nos ayuda a todos a reconocer y admirar el ejemplo maternal de Santa Mónica, que a la distancia de 1600 años le seguimos pidiendo y encomendando nuestro caminar. Ella les decía a sus hijos cuando estaban discutiendo en dónde iban a sepultar su cuerpo, si en Roma, en Milán o en África, y agonizando ella en Roma les llamaba la atención a sus hijos y les decía, no se preocupen dónde van a sepultar este cuerpo, porque no hay un lugar donde me sepulten, donde no me vaya a resucitar mi Señor Jesucristo, decía Santa Mónica. Y les decía a San Agustín entre ellos, lo único que les pido es que no me vayan a olvidar en el altar de Dios, o sea, que nunca olvidemos a nuestras madres en el altar de Cristo, en la Eucaristía, en la misa. Cualquier día es bueno para ofrecer misa por nuestras mujeres, madres, amas de casas, como hoy, 27 de agosto, día de Santa Mónica. Que Dios les bendiga siempre y gracias por la oportunidad de participar con esta reflexión.
0: Pues muy bien, continuamos con nuestro programa. Muy interesante, es un tema muy bonito, que es una de las cosas que me gusta mucho. Ojalá, a ver, viejo, si nos pudieran leer lo que es la oración de la paz, ¿verdad? Este, vamos a escucharlo.
3: Oración de la paz. Señor Jesús, tú eres nuestra paz. Mira nuestra parte bañada por la violencia y dispersa por el miedo y la inseguridad. Consuela el dolor de quienes sufren, da acierto a las decisiones de quienes nos gobiernan, toca el corazón de quienes olvidan que somos hermanos y provoca sufrimiento y muerte. Dale el don de la conversión. Protege a las familias, a nuestros niños, a los presentes y jóvenes, a nuestros pueblos y comunidades, que como discípulos y ciudadanos tuyos, ciudadanos responsables, sepamos ser promotores de justicia y de paz, para que sí, nuestro pueblo tenga vida. Amén. María, Isla de la Paz, que venga con nosotros. San Miguel Arcángel, tiéndenos Lucia, denos amparo contra la perversidad y a los santos del demonio. Que Dios manifieste sobre él su poder, es nuestro de justicia. Y tú, príncipe de la milicia celestial, con la fuerza que Dios te ha inferido, arroja tierno a Satanás y más espíritus malignos que van al mundo para la perdición de las almas. Amén.
0: Entonces continuamos y ahora
3: con
0: la participación que nos esperan aquí en la línea. Adelante, adelante.
4: Sí, buenos días.
0: Buenos días.
4: Como todos los días, dándole gracias a Dios por un día más de vida que nos regala para ver todas sus maravillas. Los apoyos y los programas cada día son más. A mi amiga Inés, que me está escuchando, en el Liceo de la Cruz, a Germán Carmela, a su Romando, que nos escucha en el Liceo de Partido, mi comadre Victoria, que nos escucha en el Liceo de la Cruz. Mi participación. Corazón, no tú reinarás. Tú no es un canto, siempre serán. Corazón santo, tú reinarás. Tú no es un canto, siempre serán. Rey de los siglos, rey victorioso, dueño amoroso, rey Dios de bondad. Vengo a tu planta si tú me dejas. Humildes quejos a presentar, divino pecho donde se inflama la eterna llama de caridad. Como no quieres en tus prisiones los corazones a cautivar, bien obligado con tu enseñada, promesa dada, Señor, y paz. Que más tu pecho pide adelante, sin el amante fuego arrojar, por la llama tan poderosa, que ardamos a la tierra ya. Rey de las almas, Jesús clemente, divina fuente de santidad, y ante mis ojos desenojado, mi amor es tu Dios de bondad, tú eres la prenda de mi victoria. Tú eres mi gloria y eterna paz, corazón dulce, manso y clemente, principio y fuente de santidad. Por ti suspiro, me abre en el seno, cuán bueno es habitar. Aquí admitido, corazón santo, quiero en el llanto perseverar, de ti la vida, en ti la muerte. Dime suerte, quieres tirar, corazón santo, tú reinarás, con nuestro canto siempre serás, corazón santo, tú reinarás, tú nuestro encanto siempre serás.
0: Gracias. Muchas gracias, bueno, pues continuamos con esta, con nuestro programa. De veras, qué mensaje nos tiene hoy, que siempre esperamos con tanta atención el mensaje de Monseñor Cremeo. ¿Qué me llamaste? Vamos a escucharlo con mucha atención. Bien, vamos adelante. Sí, para ti, Silvia de Colón, adelante con tu participación.
5: Claro, buenos días.
0: Buenos días.
5: Cansado del camino, serio por donde siempre he caminado, sin fuerzas he quedado, tengo a mí. Escuché como un soldado, a veces sufrí, la luz me ha llamado, sin fuerzas he quedado, tengo a mí. Sumergido en un río espiritual.
0: Muy
5: bien, gracias a todos, porque de paso Dios nos salva a todos, a su hijo Nigérico, para que todo el que le crea, no se pierda, no siga Dios. Ahí entramos a soltarnos Cristo en nuestros corazones, estamos escritos, te digo la vida.
6: Ah, sí.
5: Lo más importante que todos.
6: Ah, sí. Gracias. No, cada vez me acuerdo mucho de con este canto. Y todo con mi corazón, como lo cantan. Así vamos a escuchar. Entonces, ¿qué nos tienen para hoy? Arte en construcción. Ese es el tema.
7: Así hemos sido criados, como personas, como seres que podríamos romper nuestro aislamiento y nuestra soledad. Y establecer una relación que nos proporcione un sentimiento de familiaridad, una experiencia de pertenencia, una sensación de seguridad y el sentimiento de que mantenemos una buena comunicación. Cada vez que intentamos estar relacionados, descubrimos rápidamente lo difícil que es estar cerca de alguien y lo complicada que es la intimidad entre la gente. Es muy difícil que el amor no se vuelva positivo, porque nuestros corazones buscan el amor perfecto y ningún ser humano es capaz de darlo, solamente Dios. Solamente puede ofrecer un amor perfecto. Por lo tanto, el arte de amar incluye el arte de darle espacio al otro. Cuando le damos al otro espacio para que se mueva y comparta nuestros dones, llega a ser posible la verdadera amistad. Este es el arte de todos los días, porque está en juego el amor y la amistad. Se busca el amor perfecto y la amistad profunda con tendencia a la fidelidad. Porque un amigo o una amiga resulta ser más que un terapeuta o un profesor. Un amigo es una persona con la cual podemos compartir nuestra soledad, nuestro silencio, nuestra oración. Un amigo es otra persona con quien podemos mirar un y decir, mira, qué hermoso es. O sentarnos en la playa y mirar la caída del sol sin decir ni hacer nada especial. Con un amigo podemos permanecer en silencio y saber que Dios está allí con los dos. Un amigo que él no tiene precio, ni hay manera de estimar su valor. Es un bálsamo de vida que encuentra a los que temen al Señor, lo dice la Biblia. Santo Tomás describe los deseos profundos que mueven el corazón de quienes se quieren. Dice, cualquier amigo de verdad quiere para su amigo que exista y que viva. Quiere todo lo mejor para él. Además, quiere hacerle siempre el bien. Disfrutar con su presencia y compartir con él las propias alegrías, tristezas, viviendo con él con un solo corazón. Aprender y practicar este arte, por difícil que sea, es lo que le da sentido a nuestras vidas. Así nos busca nuestra Dios. Nadie tiene mayor amor que el que da la vida por sus amigos. ¿Y qué tal? Muy buenos días.
6: Bien, gracias. Bien, pues vamos a escuchar ahora. ¿Qué nos sirve? ¿Qué mensaje nos da palabra? En su palabra, estudio.
1: En el mensaje de ahora se habla sobre vivir en pena con atención constante. Es estar vigilantes como servidores responsables que Dios llega de manera inesperada a cada persona y acontecimiento. No es fácil vivir en una sociedad que siempre se invita al disfrute inmediato. Pero velar implica cuidarnos y cuidar a los demás. Ser solidario y defender los derechos de los más vulnerables. Eso es lo que habla en vela y con atención constante.
6: Sí, vivir en vela y atención constante. Qué interesante esto que nos acaba de comentar Marquita. Vivir en vela y en atención constante. Por eso decimos, como al principio decíamos, recordar que debemos estar siempre en vela, preparados, pues nadie sabe ni el día ni la hora que vendrá. Eso es muy importante. Y sobre todo, dándonos la gracia de que cuando nos llames, no tengamos miedo de presentarnos a ti en nuestro Señor y justo fue. Eso es muy importante. Siempre, Señor, bendeciré su nombre. ¿Y cómo podemos ver este pensamiento? Se nos acaba de hacer referencia, Marquita. Yo quiero, desde lo que dice el Señor, yo quiero estar contigo. Porque te elegí aquí en la tierra y te conocí. Porque ¿dónde conoce el Señor? Aquí en la tierra nos viene a conocer tal cual. Cuando uno nace, somos criaturas de Dios, somos hijos, somos criaturas de Dios. Y pues viene uno con toda la, ese estado así o lo que es. Vivimos con toda la bondad, con todo el mundo, pero con toda la libertad de poseer esa bondad de amor y ternura y todo lo que tiene. Viene todo lo bueno para nosotros, todo lo bueno. Así viene uno al mundo como criatura de Dios. Pero trae un éxito, tu libertad. Entonces, cuando estás en el mundo, es como, es cuando es el Señor, es cuando nos dice y nos comenta, porque es aquí precisamente la tierra, como nos mostramos cuál somos, así cuál somos, y cuál tal queremos ser. Porque Él nos trajo para que pudiéramos seguir siendo lo que se nos hizo en un principio. Pero de tanto a libertad. Así es que el sí a lo bueno está en nosotros. El no, el rechazo a lo malo está en nosotros. Así es que yo quiero estar contigo. Porque te elegí aquí en la tierra y te conocí tal cual es. Bueno, ya lo veo yo. No, él nomás dijo así. Yo quiero estar contigo porque te elegí aquí en la tierra y te conocí. Qué bonito, ¿verdad? Bueno, pues estamos en la recta climática.
8: Eso nos habla mucho perfectamente. En la mañana escuchaba una conversación de mi padre y comentaban eso sobre los valores de los hijos, sobre todo el estar eso, siempre cuidando, estar cuidando a los niños, en cuestión ahorita con las plataformas, que los están escuchando, conocer sus círculos de escuela, es parte de la educación también, por lo mismo, ¿no? Por las sensaciones, estar atentos en cuidar a tu familia, que es lo primordial, lo que Dios nos dio, los valores de la casa.
6: Bien, pues cuando nos cerramos con broche de oro, diciendo al Señor, dándole las gracias, diciéndole cuánto la amamos, dando gracias. Beto, un abrazo, y agradecimiento por siempre. Y también decirle a la audiencia bonita que siempre está con nosotros, a los que participan, a los que también Juanita, mi cariño por siempre. Y también, así que tengo en mi corazón con mi Anita, cuando me vengo a cantar, me falta ese canto, me falta ese canto, me falta eso. Lili, gracias, te amo mucho. Y Dora, qué bueno que estás aquí, se te adora, no, no, ahora solamente se te ama mucho, y también decirle a gracias por ser mi amiga, y seré gracias, Matita, gracias, muchísimas gracias, y al padre Germán con esta ilustración, Virgen, en Santa Mónica, y quién es, ¿quién es Santa Mónica? Pues la, tiene la
0: vencedora de quién, de las amas de casa, ya sabemos quién es nuestra madrina, Santa Mónica, las amas de casa, así es que, pues muchas gracias, es el Santa Mónica, es la santa de las amas de casa, y también te sientes que pasa. ¡Muy buenos días!

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2: La senadora con licencia Julieta Ramírez demostró músculo político al encabezar la marcha por la soberanía de Baja California, donde alrededor de 11.000 personas participaron en respaldo a la Cuarta Transformación. La senadora con licencia llamó a mantener la unidad, el juego limpio y la cercanía con el pueblo. En un jardín de eventos de la colonia Basolo falleció una niña de 2 años que fue identificada como Nadia cuando cayó a la alberca del lugar mientras se llevaba a cabo una reunión. Sigue la violencia en Mexicali. Una agresión armada se registró en la colonia Loma Linda, dejando como saldo un hombre muerto a causa de disparos de arma de fuego, sumando 7 homicidios durante el mes de agosto.
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2: En el interior de un refrigerador y con desechos de basura encima, fue localizado el cadáver de un hombre en la colonia Lucerna, al que a simple vista solo se le observan algunas lesiones en el rostro, aunque no se podrá definir con qué fueron hechas. Al lugar arribaron autoridades policiales, quienes notificaron que al parecer el refrigerador fue arrastrado al lugar con una carreola. La reciente privación de la libertad a un empresario en Playas de Rosarito volvió a encender las alarmas de la iniciativa privada. Sin embargo, a pesar de este tipo de hechos, el presidente de la Coparmex en Mexicali, Ernesto García Manjarres, asegura que en la capital de Baja California la situación no está tan crítica como lo está en la zona costa. Sin embargo, pide no bajar la guardia. La secretaria de Agricultura y Desarrollo Rural de Baja California, Mónica Vargas, inició con la dispersión de apoyos a productores de trigo del campo mexicalense, tal y como se había pactado la semana pasada.
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0: Buenas tardes, muy buenas tardes, auditorio de la buenísima 850 de amplitud modulada. Enorme gusto saludarles. Hoy es día jueves 27, hoy es día jueves 27 del 2026. Y aquí estamos con el gusto y ánimo de siempre de estar en los micrófonos de la buenísima 850 de amplitud modulada. Juevesito, ya estamos previo al fin de semana y pues ya estamos en la plena recta final de este octavo mes del año y a unos cuantos días, próximas horas, de darle la bienvenida a el noveno mes del año, que será el mes de septiembre, el mes patrio. Pero mientras tanto son las 12 del mediodía con 5 minutos después de la hora. Como siempre, saludándoles con mucho gusto y con la invitación para que nos acompañes, amigos del puerto de San Felipe, amigos del Valle de Mexicali, San Luis Río, Colorado, Sonora, San Luis, Arizona, Yuma, Calexico, todo el Valle Imperial, hasta donde llegue esta potente y poderosa señal. Les saludamos desde la capital del estado, Mexicali, Baja California, amigos de La Rumorosa, Poblado El Hongo, gracias infinitas por acompañarnos. Bueno, estoy a la espera de nuestro invitado del día de hoy, del promotor Juan Machado de JC Promotions, que el pasado 14 de agosto tuvo pues una función boxística en donde estuvo encabezada por la campeona mundial mexicalense, Melissa La Leona Meraz, ante Elizabeth Corzo, la famosa Veneno, y que afortunadamente pues salió con el brazo en alto la cacharilla. Pero viene Juan, lo invitamos a Juan Machado para platicar con él, para dialogar acerca de todo lo ocurrido, porque pues ha habido pues muchas críticas previo, durante y después de la pelea, de la función, criticado por lo que se dio en torno a la función. Y bueno, yo he escuchado y he leído por ahí comentarios, inclusive la semana pasada precisamente tuve aquí en este espacio a un joven, a Lara, para que nos platicara lo detallado, lo sucedido. Pero también es importante dar a conocer a la otra parte, para que el promotor también tenga la oportunidad de decir lo que en verdad ocurrió. Creo que por lo que he escuchado no se deslinda pues de las responsabilidades, ni mucho menos, pero pues sí ha sido atacado, y por lo que sabemos ya ha estado por ahí en algunos medios electrónicos para tratar de aclarar todo lo que sucedió en torno a esa magna función. Y bueno, estoy a la espera, nos mandó un mensaje que ya viene en camino y aquí lo vamos a estar esperando para poder platicar con Juan Machado de JC Promotions. Bueno, el día de hoy, antes de arrancar con la información, quiero enviar mis más sinceras condolencias a Víctor Coronado. Usted se preguntará quién es Víctor Coronado. Bueno, en el ámbito del béisbol, en el deporte del béisbol, el famoso Jackie Coronado, ya que desafortunadamente el día de ayer falleció su hermana menor, de nombre Mariela Stephanie Camacho Coronado. Ayer por la noche nos enteramos de esta lamentable noticia, e inclusive el Jackie o Víctor se comunicó con nosotros para pues informarnos de esta triste y lamentable noticia. Le enviamos un abrazo fuerte, un abrazo cálido a Víctor Coronado. Sé que está pasando en este momento por un momento muy complicado, muy difícil, y toda la familia beisbolera le han estado manifestando su apoyo a Víctor, al Jackie, por esta sorpresiva pérdida de esta joven mujer de 34 años. Imagínense, 34 años y perder la vida es triste y muy lamentable. Y pues obviamente entendemos lo devastado que se encuentra el Jackie Coronado con esta noticia. Y es que, Jackie, te enviamos un abrazo, te enviamos nuestras más sinceras condolencias. Sé que es muy complicado en este momento, las palabras pues se dicen fácil, pero de cualquier manera se te dicen, no se te dan con todo el ánimo y con todo el corazón para que pues logres mitigar un poquito este gran dolor, esta gran pena que en este momento estás sufriendo. Te abrazamos Jackie, toda la familia del béisbol, y descanse en paz pues tu hermana Mariela Stephanie Camacho Coronado. Descanse en paz. Bueno, ya está por aquí nuestro invitado del día de hoy. Ya está por aquí el promotor de JC Promotions, Juan Machado, en el cual pues, como lo platicamos en la introducción de esta emisión del Enfoque Deportivo, que me parece pues prudente, me parece correcto de pues cada quien dar su punto de vista, su crítica, aunque en lo personal pues son críticas constructivas, jamás con la intención de dañar ni mucho menos, pero sí creemos que es importante que el afectado, entre comillas, o el señalado, pues también tenga la voz, tenga la oportunidad de dar a conocer su versión, porque es muy fácil también opinar, decir, cuando no se está en esos zapatos. Y yo le agradezco infinitamente a Juan que haya aceptado a venir a platicar con nosotros. Juan, buenas tardes, ¿cómo te va?
1: Muy bien, gracias a Dios, Giovanni, aquí, de nueva cuenta, aquí con usted.
0: Ayer Juan se confundió y llegó a entrevista, pero ya teníamos agendado a nuestro invitado el día de ayer, y nos dio mucha pena, pero bueno, así son las cosas, a veces se nos cuatrapean los tiempos.
1: Sí, así es. De hecho, ayer llegué más temprano de lo ordinario.
0: Sí, ¿no? Fíjate, qué curioso, ¿no? Ayer que no estabas programado, llegaste temprano, y hoy que estabas programado, se te hizo un poquito tarde, pero entendemos que los compromisos laborales, personales, a veces ahí por ahí nos pueden atorar, ¿no?
1: Sí, así es.
0: A ver, Juan, el motivo de la invitación que te hemos hecho el día de hoy es precisamente para platicar en torno a lo que ha sucedido, lo que sucedió pues ante un evento que yo no tengo la menor duda que lo hiciste con toda la buena intención, que lo hiciste porque te gusta el boxeo, porque te gusta el deporte, pero a veces desafortunadamente las condiciones no se dan, o tal vez por ahí no estuviste al 100% empapado de todo y delegando responsabilidad de esas situaciones a otras personas, que al final pues todo termina en un solo punto, ¿no? Juan, ¿qué pasó con esta función? ¿Qué fue lo que ocurrió? ¿Cuál es tu sabor de boca cuando, pues obviamente cuando anuncias una pelea de campeonato mundial, que no es fácil, no es sencillo, y más siendo la campeona Melissa Meraz, la Leona, que pues lo hemos dicho, es un orgullo porque es la primera mujer en la historia mexicalense en ser campeona del mundo. Es cierto, es interina, pero al final es campeona del mundo. Juan, platícanos, ¿qué fue lo que ocurrió? ¿Cómo te sientes? ¿Qué análisis has hecho después de algunas par de semanas de haber finalizado ese compromiso?
1: Pues fíjate que, pues primero que nada, yo en lo personal me siento ya mejor. Sí me sentí un poco abrumado, ¿no? Y estresado los primeros días. Bueno, al final de los días del evento, como se iba acercando el evento, me iba sintiendo cada vez más presionado, tanto por la venta de los boletos, pues que todo saliera bien, que los peleadores estuvieran cómodos, que el Team Chávez estuviera también cómodo, que tuvieran las comidas adecuadas, el equipo que venía también, porque los dos equipos venían de fuera, tanto los... No, aquí no hubo locales más que dos locales, que era Melissa, Leona Meraz, que es la actual campeona del mundo, interino como dice usted, pero es la campeona del mundo, y José Colbert, que es un muy buen amigo de nosotros.
0: Que por cierto dicen que de una excelente pelea, ¿no?
1: Sí, no, fue un peleón el de él, la verdad, y a pesar de que él desde su primer round, segundo creo, se quebró, de su mano derecha se quebró el dedo índice, pero no del dedo, sino de la parte de donde empieza lo que es el puño hacia la muñeca, la pura mitad, tuvo una fractura y él siguió peleando así con el dolor de mano, pero él siguió peleando, o sea, uh-huh. Era más su adrenalina y el deseo por seguir peleando que tirar la toalla. La verdad, un excelente muchacho, tiene creo 21 años, y la verdad tiene un muy buen futuro. Esperemos que le siga echando ganas Colbert, que la verdad lo está demostrando cada vez que lo miro entrenar, se mira más fuerte y es un muchacho muy, muy disciplinado.
0: Ahora, decías que ya estás un poco más relajado, ya estás sí. un poco más asentado, ya asimilaste, seguramente ya viste todos los ángulos, ya analizaste cada uno de los detalles. Dicen que lo hubiera, no existe, ¿no? Pero bueno. No,
1: sí final... existe, porque si no, pues no lo dijéramos, hubiera.
0: Bueno, es que hubiera.
1: ¿Existe la palabra?
0: Sí, existe. El hubiera.
1: Pero los hechos fueron diferentes.
0: Pues, exacto. Pero ya con la cabeza fría, ya las emociones y las ideas se van acomodando.
1: Pues mira, estuve participando en muchos medios, ¿no? Tanto aquí contigo, como en Hola Televisa, estuve en el Canal 66, estuve aquí en las otras radios de tus sí. compañeros, uh-huh. en los de aquí de enfrente también, he estado como en 6 cabinas, creo, 5 o 6 cabinas, todos me han atendido muy bien y la verdad he tenido pues un buen sabor de boca, ¿no? Respecto a ustedes, como medios que son de comunicación. Por ese lado, pues estoy...
0: Tradicionales, los convencionales, sí. los serios, los...
1: Sí, los tremendos,
0: los buenos, todos, ¿no? los buenos,
1: malos, irregulares, sí, sí. y de todo, ¿no? De verdad he tenido un buen apoyo por todos lados, por todos los medios. Hay veces que uno tiene un poco de pues, está molesto o está coraje, tiene coraje uno por tantas cosas que le dicen a uno por redes sociales. Yo no estoy acostumbrado que la gente me esté criticando tanto. La verdad, nunca la gente me tira a mí, entonces no soy acostumbrado. Hay gente que sí habla de mí, pero sé de las cosas que son y puedo defenderme. Y siempre como un buen sinaloense, ¿no? Siempre tenemos argumentos para defendernos uh-huh. y regresar las palabras.
0: Reaccionas.
1: Inconscientemente uno reacciona y mi reacción, mira, yo me crié solo. Siempre estuvo mi papá con nosotros. Pero me crié, prácticamente no fui un muchacho de la calle, fui un muchacho de casa siempre, estudié, llegué hasta terminar la preparatoria, no hice la universidad ya algo grande o una carrera, porque las cuestiones, no tanto las económicas, porque siempre estuvimos muy bien, gracias a Dios, pero la cuestión familiar siempre fue algo desubicado. Igual pues yo trabajaba desde los 15 años, cosa que pues mucha gente no sabe de mí, yo desde los 15 años trabajé, yo me las vi negras, la verdad, bien difícil, mi forma de vivir. Tuve un noviazgo muy joven con el cual yo me casé. Duré muchos años de casado, me divorcié. Igual, pues mi vida ha sido bien dura, ¿no? Porque pues mis hijos siempre, pues, es lo que más quiero en la vida.
0: Claro.
1: Y obvio, ¿no? Pues dice uno que te toca a los hijos, pues los defiendes con garras. Ah, pero no. yo soy diferente. Nadie toca a mis hijos porque pues mis hijos no se meten con nadie. Y pues quien se mete con mis hijos, creo que mis hijos están bastante grandes. Y ahora mis hijos son quienes defienden al papá. Sí, defienden al papá. Ya me lo ha dicho mi hijo mayor de 30 años. Pues 30 años, imagínate. El otro es pues salió ahí porque yo lo quería a fuerza. Nació en Phoenix, Arizona también. Estos canijos, todos mis hijos son ciudadanos americanos. Okay. Igual que su servidor. Y pues la verdad, pues poco a poco me he ido acostumbrando a críticas, tanto por mí o porque yo sobreprotegí a mis hijos o algo así, me fui acostumbrando, pero críticas de familiares, no de la calle o de otra gente. Yo nunca estuve en redes sociales, yo las redes sociales apenas las empiezo a tener, tengo como 2 años, máximo 3 que empiezo a tener redes sociales, máximo, desde que abrimos el gimnasio aquí en Plaza Mandarín, que tenemos ya 3 años y cachito. Yo empecé con redes sociales y pues yo nomás las tengo solamente para ver Facebook, yo miro lo que sale ahí o películas o mis cosas,
0: no interactúas, no tienes participación de manera personal en las redes sociales.
1: No, yo no soy de los que ando así, sí, pero ahora que tengo las redes sociales y miro cómo se maneja todo, pues me meto un poquito más a las redes sociales, estoy pues checando cada vez quién escribe sobre pues las peleas, sobre una cosa, quién va a pelear a fulana fecha en Ciudad de México, en Puebla, en Los Ángeles, en Las Vegas, todo eso. Porque me gusta el boxeo. Uh-huh. Fíjate, casualmente soy el único de la familia, por el lado de mi papá y por el lado de mi mamá, que soy el único que le gusta el deporte. Somos 10 hermanos. Nadie le gusta el deporte, ni a mis sobrinos, ni a nadie le gusta.
0: Qué curioso,
1: ¿eh? Mis hijos le poquito, pero porque ven a su papá que entrena y cosas de esas,
0: suele pasar,
1: es todo, pero Digo, ahora referente de las críticas que he tenido en redes sociales, pues sí, me han tirado muy duro y dos, tres personas que han respondido.
0: Lo que pasa es que no estás acostumbrado. Una.
1: No.
0: Una, no estás acostumbrado. Y dos, creo que... Yo aquí lo he dicho y no me canso de decirlo, de que las redes sociales es un arma de dos filos.
1: Sí, así es.
0: Es un arma de dos filos. Y créeme que todos en su momento hemos pasado por ahí. Pues yo tengo en este medio 35 años en el radio. Pero cuando empiezan las redes sociales, que empiezan, yo también tengo poco con el Facebook y que la página del Enfoque Deportivo, porque yo no soy muy diestro para estarlo manejando, pero sí me ha tocado en su momento, Juan, que hago una nota o hago una crítica y pues obviamente a alguien no le gusta, no le agrada y pues exacto, obviamente te critica, pero como ya yo tengo un millaje recorrido, un kilometraje, pues yo los ignoro. Y ¿por qué? Porque simplemente es darle más carnita. Sí. Y lo peor del caso es que se mete gente que no tiene absolutamente nada que ver.
1: parecía que el muerto fuera de ellos, ¿no?
0: Exacto, y se hace más grande la bola de nieve, pues.
1: Sí.
0: Entonces, pues como ya al final de cuentas eres una figura pública, sí, ya estás en la promotoría, ya estás en la fomentación del deporte, pues de cualquier manera ya estás
1: en
0: el ojo del huracán, sí, exacto, y creo que pues es un trago amargo que seguramente vas a empezar a digerir, ¿no?
1: Fíjate, Giovanni, que ahorita que dices que estoy ya soy una figura pública y cosas de esas, pues sí, tienes razón, yo no lo había captado, sinceramente, hasta ahorita que me lo estás diciendo, pero lo he venido viendo de diferente forma, de que ya como estoy una persona que estoy dando en los medios y pues me acabo de ser promotor, fue... Lo de la promotoría mía fue solo una coincidencia, solo por estar con Melissa Meraz, que es la campeona del mundo. Que de hecho le mando un abrazo, ¿no? Un abrazo a Melissa, una mujer espectacular, una muy buena amiga, de muy buenos sentimientos. Bueno, entonces, te digo, yo no sabía que el debutar como promotor me iba a acarrear tantos beneficios o perjuicios, ¿no? Tanto una como otra. ¿Por qué perjuicios? Porque, pues como estoy en el medio de las cosas, yo siempre las cosas las he arreglado de frente. Uh-huh. No de pleito ni nada. Pues por eso tenemos boca, ¿no? Todos sí, claro, para platicar, dialogar o insultar, lo que fuera, ¿no? Pero frente a frente, no detrás de teléfonos, redes sociales, como ahora se acostumbra, ¿no? O tiene tiempo acostumbrándose y nosotros que estamos...
0: Pero una cosa es criticar, ahora sí vuelvo a lo mismo, de manera constructiva,
1: ¿sí?
0: De manera constructiva, y yo cuando critico, yo siempre le hablo a la otra parte para que no le digan ni le cuenten,
1: ¿sí?
0: Para que vengan. Yo por ejemplo, la semana pasada aquí estuvo este muchacho Andrés Lara, platicamos y yo sí critiqué, pero le dije, yo lo voy a invitar. Porque yo no tiro la piedra ni escondo la mano. Y yo si critico, lo hago de una manera correcta, lo hago de una manera adecuada, de manera profesional. Porque yo insisto, Juan tuvo toda la mejor intención de hacer un evento que es muy difícil hacer boxeo.
1: Fíjate que el evento ese que dices de boxeo, que yo lo quise meter con música y con influencia.
0: Quisiste innovar, vaya, quisiste innovar, sí, quisiste algo diferente.
1: Sí, algo diferente a lo que se ha venido haciendo aquí en Mexicali. Y la verdad lo voy a volver a hacer, me gustó, la función me gustó, uh-huh, me gustó desafortunadamente no pudieron pelear los influencers como debió de haber sido, fue una muy mala organización por parte nuestra, ¿por qué? Porque yo pues permití a las personas que andaban conmigo, que eran los influencers,

0: el tiempo lo entregan un día antes, sí, en la noche, para que durante toda la noche armen el ring, o pongan las sillas, vallas, todo lo que se tenga que hacer, sea durante la noche y parte y de la madrugada.
1: Y es que esa es una de las críticas, Juan, que no tenías el ring, que el ring lo terminan de instalar casi a las 5 de la tarde, cuando normalmente... Yo también entiendo y lo sé, que el ring normalmente está ya instalado un día antes.
0: Sí, sí.
1: Normalmente. Pero dicen, es que ni el ring tenía, o sea, ahí andaban buscándolo. Bueno, hay que preguntar cuál fue el motivo.
0: Pues bueno, por eso es que hicieron tantas críticas sobre el evento. Ajá. Y como les digo yo, el encargado de poner el ring, nada más y nada menos que fue el presidente del boxeo amateur, que fue Raúl Lau. Él fue el que se encargó, a él se lo renté, él me rentó el ring. La verdad, pues un muy buen ring, ¿no? Pero independientemente de eso, a él no le permitieron entrar en la noche. Él fue a las 9 de la noche a instalarlo, y no se lo permitieron porque los soles tenían entrenamiento al día siguiente, o sea, el viernes en la mañana. Entonces, hasta que los soles terminaron de entrenar en la mañana, que fue como a las 9, 10 de la mañana, ellos empezaron a armar entre 10 y media y 11 de la mañana. O sea, no fue culpa del Lao, no fue culpa mía, no fue culpa...
1: Entonces, quiere decir que a lo mejor fue una falta de comunicación, tanto la directiva de soles como ustedes, como la promotoría, de ponerse de acuerdo, porque...
0: Sí, pues, porque me lo avisaron en la noche.
1: Porque también es increíble de que ellos no tengan conocimiento de que se tiene que instalar con mucha anticipación el ring.
0: De hecho, sí, fíjate que Anet, pues la encargada del auditorio, una fina persona, sinceramente, sigue las reglas tal cual como debe de ser, y la verdad, pues yo reconozco eso, uh-huh. Y no tengo por qué tener ninguna mala impresión de ella, porque ella sigue reglas, todo está basado a base de reglas, y su regla pues fue, pues primero que nada, no, son los de casa, como siempre se ha dicho.
1: Sí, ahora sí tienes que aguantar vara.
0: Los soles tenían que entrenar, y pues ni modo, yo tenía que aguantar, ni modo, al fin y al cabo, pues 2 horas más, 3 horas menos, o 3 horas más, pues era ya cuestión de esa organización que no se hizo, que dicen que no se hizo por el lado mío, que fue muy mal organizado. No, es que la gente no sabía que había un evento, bueno, no un evento, había un entrenamiento de los soles, uh-huh. y era imposible de detener el entrenamiento.
1: Bueno, si bien es cierto, es raro, pero sí ha ocurrido.
0: Sí,
1: sí ha ocurrido, la sí verdad pasa. Que sí ha ocurrido. Yo he sido testigo que ha ocurrido ese tipo de eventualidades, porque es una eventualidad, definitivamente, el que no esté todo en condiciones en tiempo y forma.
0: Así es. Y luego otra de las cosas de las organizaciones, pues sí, uno de los muchachos que andaban ahí conmigo ayudándome, que no voy a mencionar nombres, ¿no? Para no...
1: No, claro.
0: Pues, siempre he tenido yo el defecto, ¿no?
1: De confiar en la gente.
0: Pues sí, de confiar en la gente, y aparte de cuando, por ejemplo, ahorita que estoy hablando, decir los nombres de las personas. Entonces siempre es estar quemando a alguien, estar luchando de cabeza, y hablar, prácticamente pues estaríamos hablando mal de ellos, ¿no? Como me ha venido pasando días pasados todavía en otros lugares que he estado, me ha tocado mencionar los nombres y he tenido...
1: Ahora sí el tacto, ¿no?
0: El problema de que me hablan por teléfono, o hasta me amenazan, me dicen hasta de lo que me voy a morir, y que tenga pantalón, un montón de cosas que me han dicho por teléfono. Pues yo nomás les digo, oye, pues déjenme hablar, ¿no? Que, o sea, ustedes quieren hablar, pues déjenme, si me ofendes, deja defenderme, ¿no?
1: Claro.
0: Entonces, pero las personas nomás quieren atacar.
1: Es que, pues digo, tienen la piedra, luego esconden la mano, pues.
0: Sí, así es, hay muchas personas de esas.
1: Y mira, independientemente de eso, de la logística, de todo eso, qué bueno que lo aclaras, qué bueno que lo dices.
0: Fue el primer evento.
1: Porque al final de cuentas, ahí fue, digo, yo escuché y leí varias situaciones que... Pues yo las escuché, las leí, pero dije, tengo que hablar con Juan, porque es prudente de que él también dé su punto de vista, de su posicionamiento de lo ocurrido. Ahora, leí, Juan, y ahí sí yo estoy de cierta manera de acuerdo, en que muy poca oportunidad del peleador mexicalense,
0: Fue una decisión que tomó ahí el matchmaker que tuve, y al final del día yo le dije, oye, ¿qué pasó? ¿Por qué no hay gente de aquí en Mexicali? Y me dijo, no, lo que pasa es que vamos a hacer un evento diferente, que no sé qué. Le dije, es que la atracción, realmente la atracción era desde un principio lo que yo había hablado con él era Culiacán versus Mexicali. Eso era lo que yo quería, o sea,
1: Culiacán. Un peleador de Culiacán contra una Mexicali.
0: Sí, era Culiacán versus Mexicali, o sea, era un
1: tiro, pues vaya.
0: Sí, o sea, Sinaloa contra Baja California.
1: Ajá.
0: Sí, así es lo que tenía que ser desde un principio, él no lo hizo, yo me di cuenta ya tiempo después, ya con conforme pasando el tiempo.
1: Ya que estaba armada la cartelera.

0: Y ya que estuvo armada, y yo, oye, pues son muchos gastos. Mira, traigo a todos los de Culiacán en avión, tengo que meterlos en hotel, tengo que pagarles comida, transportes, o sea, todo, ¿no?
1: Es una logística muy
0: Sí,
1: pesada.
0: aparte de su paga, ¿no? Y luego todavía traerme gente de fuera, o sea, de fuera vienen todos los de Team Chávez, ¿no? Pero aparte, gente que viene de Ciudad de México, que vienen de Colima, de Durango.
1: El comisionado que vino a sancionar
0: Bueno,
1: la.
0: él tenía que venir, de hecho debía haber venido no me acuerdo cómo se llama este muchacho, pero está en Ciudad de México porque en cada país tienen
1: Sí,
0: un
1: un representante.
0: comisionado, sí, un representante de la AMB, igual que CMB, ¿no? Y la FIB y todo eso. Igual ellos tenían un representante en Ciudad de México que iba a venir, desafortunadamente yo cambié la fecha, me la cambió Julio primero, después la cambié yo, por la desorganización, igual seguimos pues de lo mismo, ¿no? No, corregimos muchos errores, pero al final dejamos bastantes errores más. Me
1: Ahora.
0: faltó gente de mi personal, quienes me ayudaran, pero imagínate, yo me desocupé a las 6:30 de la tarde, yo como promotor, de lo que estaba haciendo y andar con Julio César Chávez para un lado y para otro.
1: Atendiéndolo.
0: Sí, y luego pues tenerme que ir al evento y pues fallar en el evento también, o sea, sí, no tuve chance ni de irme a cambiar, ni irme a nada, o sea, así en vivo como andaba, desde la mañana y así seguí hasta la madrugada y seguí sin dormir, ¿por qué? Porque era que pagar a los peleadores, había que pagarle a los de seguridad, a veces que pagar a las ambulancias, todo. Casi la mayoría de las cosas las hice todo ese mismo día en la noche, me hicieron falta a los peleadores, a muchos peleadores no les pagué ese mismo momento. Ellos se decidieron quedar, que porque no se iban hasta que no les pagara, les dije, ¿saben qué? Váyanse y les voy a mandar dinero, déjenme contar lo que haya podido juntar y pues dinero de mi bolsa, ¿no? Se dijeron que no, que ellos preferían quedarse, al final perdieron el vuelo, tuve que comprar vuelos para todos otra vez, y imagínate,
1: Sí,
0: ¿no?
1: claro,
0: O sea,
1: otro super
0: volver a
1: gasto.
0: gastar otros 80 mil pesos para que se fueran cuando el pago de todos ellos al final venía siendo como de 70 mil pesos, pues gasté 80, 10 mil más de lo del pago y todavía tuve que pagarles. No les pagué todo de una, se fueron sin, de aquí se fueron dos peleadores sin que yo les pagara primero, eran dos mujeres, que era Grecia, no recuerdo el nombre, y Susi, que Susi fue la que dijo que no le habíamos pagado, que no sé qué. Pues más en cambio, ella puso esa nota, yo les dije, ¿sabe qué? Yo les acababa de mandar un abono, la mitad, se los había mandado yo en la mañana en cuanto desperté, ya después de eso, yo miré la nota, después de haberle dado la mitad, le dije. ¿Sabes qué? La otra mitad te la doy en esta semana. ¿Por qué? Porque era demasiado dinero
1: Sí, claro.
0: el que yo había perdido. O sea, no estamos hablando de 2,000, ni
1: No,
0: 20,000,
1: no.
0: ni 400,000. Perdí mucho más.
1: A veces, en ese sentido, Juan,
0: Se gana
1: normalmente,
0: y se pierde.
1: no, esto lo tengo muy claro. Porque a mí me tocó en su momento hace años andar en la promotoría para de la lucha libre y sé que también es un desgaste físico y mental, pero
0: 4 días sin dormir estuve prácticamente
1: endemoniado.
0: compra
1: Pero
0: entrenos para poder
1: fíjate
0: estar despierto.
1: que qué hubiera pasado si al final de cuentas la comisión de box hace valer el reglamento. ¿En qué sentido? En que el promotor tiene que dejar la
0: Sí, la
1: garantía
0: garantía.
1: de la función del evento.
0: Sí, así
1: Así,
0: es.
1: el reglamento así te lo dice.
0: Sí,
1: Y
0: así es.
1: afortunadamente a los promotores les dan pues ese espacio pues
0: Sí.
1: para sacar esos compromisos después. Sí entiendo que pues a veces el evento no da,
0: Sí, así
1: el
0: es.
1: evento no da, pero, y que claro, que también hay promotores bribones que se está el evento y pélate carnal, ahí nos vemos, ¿no? Pero tú sin embargo te has quedado, has dado la cara, que
0: Tranquilino, pero no.
1: has cumplido con tu responsabilidad
0: Sí.
1: y no te deslindas de tu
0: No, no, no,
1: responsabilidad.
0: yo hasta la fecha yo sigo abonándole a todos los peleadores, les sigo pagando, yo ya pagué casi a todas las personas, de hecho tengo una llamada aquí, mira, si te fijas,
1: Ah,
0: de
1: sí.
0: Tranquilino, él es uno de los matchmakers que consiguieron los peleadores, yo sigo todavía, lo acaban de operar del corazón, creo, tuvo una operación a corazón abierto,
1: Es
0: como dicen,
1: muy
0: ¿no?
1: complicada.
0: Apenas está en la recuperación, y
1: Pues si quieres atender la llamada, si te
0: No, no, no,
1: urge,
0: no, no,
1: te
0: no.
1: atiendo, yo voy a comerciales
0: Ok, perfecto.
1: y atiende la llamada.
0: Muy bien.
1: Estoy platicando con Juan Machado, promotor de la velada boxística del pasado 24 de agosto en el Auditorio del Estado. Voy a la pausa, regreso todavía con más de la información aquí del Enfoque Deportivo.
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6: La senadora con licencia Julieta Ramírez demostró músculo político al encabezar la marcha por la soberanía de Baja California, donde alrededor de 11.000 personas participaron en respaldo a la Cuarta Transformación. La senadora con licencia llamó a mantener la unidad, el juego limpio y la cercanía con el pueblo. En un jardín de eventos de la colonia Basolo falleció una niña de 2 años que fue identificada como Nadia cuando cayó a la alberca del lugar mientras se llevaba a cabo una reunión. Sigue la violencia en Mexicali, una agresión armada se registró en la colonia Loma Linda, dejando como saldo un hombre muerto a causa de disparos de arma de fuego, sumando 7 homicidios durante el mes de agosto.
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1: Bueno, ya estamos de regreso, ya estamos de vuelta aquí del Enfoque Deportivo. Estoy platicando con Juan Machado, promotor de JC Promotions, de lo que ocurrió y que está dando la versión de los hechos de manera personal, de manera propia. Juan, entonces, pues afortunadamente has estado cumpliendo con cada uno de los peleadores que participaron en el... en la función del pasado 14.
0: Así es, de hecho, mire, ahorita me acaba de hablar tranquilino, me acaba de hablar por teléfono, le digo, antes de irnos a comerciales, realmente, como dice comerciales, ¿no? Le estaba platicando que él acaba de salir de una operación de corazón abierto, ya está en recuperación, ya, y ahorita me pudo hablar, me dijo que le marque ya en cuanto termine de hablar. Digo que el único problema fue Susi, quien estuvo haciendo un borlote, así lo que, palabras textuales de él, ¿no? Y que tenía el 99% bien, el 1% pues fue de ella, ¿no? De que la única persona que dijo que le habían corrido el hotel, que no sé cuánto. Cuando pues es mentira, dice, pues yo ahí estaba, dice, yo hablé con Raúl Guardado, un buen amigo, la verdad, que de hecho vestido de Colbert, de Colbert, de este muchacho de aquí de Mexicali que peleó, de José Colbert, y que tiene un hotel, se llama Desert Inn, está a la salida, cerca de allá de su carne. Sí, lo he visto, ¿no? Rumbo a Tijuana.
1: Sí, creo que sí, ¿eh?
0: Yendo de aquí para allá, queda de mano izquierda, como unos 500 metros antes de llegar a su carne.
1: Ah, ok, sí, lo he visto.
0: Y tiene unos autolavados aquí también. O sea, la verdad, una buena persona, él fue el quien me patrocinó los cuartos de hotel para ellos y las comidas. Por eso se me hace bien chistoso, ¿no? Él como pues, propietario o socio o encargado de ahí,
1: sí,
0: no sé,
1: pues, desconozco. Desafortunadamente, ¿no? cuando ven el árbol caído, quieren hacer leña, ¿no? Quieren hacer más leña.
0: Tengo mensajes aquí donde me mandan, mira, estamos atendiendo a los muchachos, estamos de madrugada, estamos atendiendo a los muchachos con comida, eso, pastas. Ahí me mandan los platos de las comidas que les hacían. Uh-huh. Tengo fotografías de todo eso, o sea, es una mentira, ¿no? Pero en fin, estamos acostumbrados
1: ahora,
0: a recibir
1: Juan,
0: eso.
1: Ahora, Juan, bueno, ya aclaraste lo de... lo ocurrido con lo del ring, ya aclaraste, lo estás aclarando lo de la función, lo que pasó.
0: Mira, la función fue una función muy buena, la verdad. Boxísticamente, fue una muy buena función, la verdad. Todas las peleas estuvieron parejas, estuvieron al tú por tú. Hubo peleas muy buenas, hubo knockout totalmente fulminantes, ¿no? Dos knockouts que hubo que cayeron los muchachos totalmente dormidos al suelo. Y la pelea, pues una de las mejores peleas, ¿no? Que dicen que fue la de Colbert, que sí fue un peleón, la verdad, la de Colbert. Estuvo al tú por tú desde que salió, fueron 4 rounds, pero en ningún momento dejaron de tirar golpes, o sea, hubo un desgaste total. Y otra de las peleas que me gustó a mí, pues fue la de Melissa. Aunque su rival era una rival bien difícil, muy, muy experimentada, y se iba casi hasta el suelo para que Melissa no la golpeara. Fíjate, voy a interrumpir tantito. Bueno, lo voy a decir mejor al final, lo de Melissa, de su nueva pelea, ¿no? Ahorita lo voy a decir. Sí,
1: ok, correcto.
0: Pero bueno, ¿alguna otra pregunta?
1: Sí, ahora, yo de manera personal, sí, yo me percaté de algo que desafortunadamente lo entendí con toda claridad, lo de la conferencia de prensa.
0: Sí.
1: Una total desorganización.
0: Sí.
1: Una total y plena desorganización.
0: La verdad, sí.
1: Citando a una hora y empezando 45 minutos después de la hora programada, la señalada. Yo recuerdo que precisamente la persona con la que venía en las primeras entrevistas, que nos pidió de favor que si le ayudábamos con la conferencia de prensa, sí, con todo gusto, nada más que le hizo una observación: si vas a invitar a la prensa de medios deportivos, dale su espacio, dale su lugar,
0: sí,
1: porque suele llenarse de gente que no tiene absolutamente nada que hacer ahí, de personas que tienen su página, que no son periodistas, ni mucho menos cronistas, son aficionados que se creen,
0: sí,
1: que lo saben todo. Así y es. Triste, desafortunadamente, nos percatamos de que fue todo lo contrario. Le dieron más atención a ellos que a los medios deportivos.
0: Sí, que sí lo leen.
1: Y otro punto que es, yo lo entiendo porque es cierto, es sí me percaté de que había la novatez. Sí. El que la persona que estaba dirigiendo la conferencia de prensa, que no sepa quién esté en el presidio, apenas tomándoles el nombre a cada quien, y luego a la hora de las preguntas y respuestas, pidiéndoles a los medios de comunicación que se levantaran a ir a tomar el minuto. Oye, no entendí ya todo eso. Yo creo que ya a lo mejor ya estaban totalmente desfasados, pero bueno, ahí se desató una desorganización tremenda, tremenda, Juan, y en el cual desafortunadamente se le dio esa apertura plena a esa gente, y con todo respeto, lo voy a decir, preguntando puras tonterías.
0: Sí.
1: Nada que ver en torno a la función. Y te voy a decir una cosa, para mí la gran mayoría que fue por el morbo de Julio César Chávez.
0: ¿Sí?
1: Porque pensaron, sí, que iba a estar ahí Julio.
0: Sí, así es, de hecho yo he hablado con Julio, no le hice el comentario a nadie. Julio me dijo que pues llegaba al hotel, de hecho fui, uh-huh, fui a revisar las habitaciones, la habitación en la que él se iba a quedar. Fui a acomodar las cosas que él necesitaba pues para estar ahí, ¿no? Cómodo en su habitación. Luego me regresé de vuelta al gimnasio porque pues era el pesaje. Julio me dijo que iba a llegar a descansar un rato y que muy probablemente iba, pero lo más seguro era que no iba a llegar al pesaje, sino realmente pues lo que era la pelea, ¿no?
1: Igual en el pesaje también me percaté de lo mismo. Muchos medios que no tenían el más mínimo conocimiento del deporte y estaban esperando a Julio.
0: Exactamente. Eso es realmente lo que... No, y de hecho en el día del entrenamiento, muchos medios que no son los medios de crónicos deportistas como ustedes, que son realmente, pues, como dicen uno, la farándula, ¿no? Pues que andamos de aquí para allá, todos somos de la farándula, ¿sabes? Como quiera que sea, son unos medios, como yo hace poco hice una ofensa, ¿no? Una ofensa, pues, pública, realmente, pues, no me arrepentí de la ofensa pública porque, o sea, me arrepentí de la manera en la que lo dije, porque no lo vi de haber hecho como una ofensa, y más porque eran muchos medios de...
1: Pero no es temperamento, vaya, pues.
0: Sí, pues que... Pues mira, yo también tengo...
1: Dicen por ahí que hacerle caso a un loco es...
0: Sí, se dice diferente, la verdad.
1: Sí, claro.
0: En Sinaloa lo decimos, de hacerle caso a un pendejo es engrandecer.
1: Yo también así lo quería decir, pero yo no me atrevo.
0: La verdad, pero... Pero como se trata de una mujer, pues uno no lo puede decir así, ¿no? No, pues la verdad.
1: Pero ahorita va, ese es la triste realidad que les abren las puertas. A gente que no tiene absolutamente nada que hacer.
0: ¿Qué pasaría? A ver, es una pregunta para ti y para todos los radioescuchas, ¿no? ¿Qué pasaría si una persona empieza a hablar mal de ti? Entonces, ¿tú te debes de quedar callado o te puedes
1: defender? Bueno, es que depende.
0: Pues dejas una puerta abierta, ¿no?
1: Es que depende, Juan. Ya. Yo de manera personal, yo no ataco. Yo no me le voy a la. Yo puedo criticar. Yo te critiqué.
0: Me criticas de cierta manera.
1: Yo te critico de cierta manera. Sí. Pero te critico con justificación.
0: Pero
1: te,
0: no ataque, pues.
1: No te estoy atacando. Sí. Tan es así que si te estoy atacando, no te invito.
0: No.
1: No te invito. Claro, sin, no. Sin embargo, te abro las puertas una vez más, sin compromiso alguno, para que vinieras a exponer tus puntos de vista por todo lo que yo leí y escuché. Ahora, de manera profesional, Juan, si yo te dijera cuántas veces no me han, igual que tú, sí, me han dicho que me van a esperar a la salida para golpearme, que me van, se me van, que... O sea, sí. es digo, 35 años en esto. No,
0: sí.
1: Definitivamente que para mí, mira, ahí te va.
0: Yo mis 54 años todavía no he tenido la experiencia, no, apenas estoy empezando con la experiencia, apenas estoy empezando a vivir.
1: Mira, Juan, ahí te va un ejemplo, ¿eh? Está colaborando conmigo un joven, se llama Víctor Antonio, tiene una discapacidad, pero es un muchacho que está, tiene mucho conocimiento del deporte. Es tema de inclusión que le doy, porque nadie le quiere dar oportunidad. Nadie, por su condición, nadie le quiere dar la oportunidad. Aquí le abrimos el espacio, viene conmigo y lo vieras cómo viene emocionado. Bueno, igual que tú, un día llego porque lo traen sus papás. Lo traen, lo ayudan a trasladarse, a moverse. Terminó su participación, se acabó el programa y me dice la mamá, oye, Giovanni, quiero pedirte un gran favor. A ver, dime. Quiero que aconsejes a Víctor, porque él aparte tiene su página. Y él hizo una crítica de un juego de fútbol. Y alguien lo empezó a criticar. Y me dice, está muy triste, dice, está enojado y quiere eliminar su cuenta de Facebook. ¿Qué le recomiendas? Y le dije lo que te estoy diciendo a ti, Víctor.
0: Que lo tire el león.
1: Aguanta vara, mijo. Yo te lo dije desde un principio, ¿te vas a meter en esto?
0: Vas a recibir muchas críticas.
1: Olvídate, porque si te pones a seguirles el juego, el rollo, contestarles, esto no va a parar. Es tu opinión, es lo que tú piensas, y nadie te lo va a cambiar. No quieres cambiar por alguien que te está criticando. Entonces, volvemos a lo mismo, Juan, el abrirle espacio a esa gente que no tiene absolutamente nada. Es más, te lo puedo creer con un medio deportivo, porque al final de cuentas no es deportivo, es casi ni que están atacando, sino sí. son gente que son extradeportivos.
0: Sí.
1: Son extradeportivos.
0: Sí, así es.
1: Entonces, ¿qué razón tiene a seguirles dándoles tiempo, tomándoles en cuenta?
0: No, y aparte uno pues lo agarra, por ejemplo, uno como inexperto, ¿no? Yo me menciono como una persona inexperta en este ámbito. La verdad, lo agarré muy...
1: Y en un ámbito muy complicado como es el boxeo, porque el boxeo, tú sabes que está la lluvia de puñaladas, que... ¡Ay, sí, mamacita santa!
0: Sí, no, sí, cuando dice puñaladas, ¿no? Por eso digo, yo lo agarré bien, bien personal, porque para mí me apuñalaron por la espalda. Uh-huh. O sea, y eso no se vale cuando una persona se dice tu amigo, o se dice que está contigo, o que te está apoyando, o cuando dicen, es que... Me pides el apoyo y te lo damos y me tratas de esa manera.
1: Pero ¿sabes cuál es el problema,
0: Juan? ¿De qué manera los
1: trato? ¿Sabes cuál es el problema, Juan? El problema es de que sí, te siento amigo, yo te apoyo, pero no tienen esa responsabilidad, porque al final de cuentas ellos no son los que van a pagar, no. Ellos no son los que van a responder.
0: Que me digan, que
1: al contrario, tiren la mano, oye, ¿qué es? Oye, ¿qué? No.
0: Mira,
1: oye.
0: A mí que me digan realmente, ¿no? Por los medios deportivos, la verdad, sin ser ofensivo ni nada. Pues, y nosotros los promotores y los boxeadores y todo, vivimos del público.
1: Claro.
0: La verdad, porque si tú no tuvieras público, pues no estuvieras trabajando aquí, ¿no? Si estuvieras en cero, no estuvieras trabajando. No, ¿por qué? Porque no es costeable para tu jefe tenerte aquí, porque no tienes ni quien te escuche ni nada. Claro. Igual para mí, como promotor, si no empiezo a organizar funciones, no empiezo a hacer una cosa de esas, como promotor, ¿no? Yo tengo otras funciones, tengo otros, otras cosas que hacer, claro, otros negocios. Uh-huh. Entonces, pues yo dependo de mis negocios, no dependo de ser
1: Promotor.
0: No, pues imagínate cómo me fue, ¿no? A mí nadie me ayuda, por ejemplo, me pueden ayudar criticándome de mala manera, de buena manera, pues dándome un apoyo, una palmada en el hombro, y decirme, cabrón, pues híjole, sigue echando ganas, te fue mal, pero tal vez en tu próximo evento te va muy bien, esperemos que tengas el apoyo, vamos a ver de qué manera te podemos ayudar. De cierta manera, me refiero como en amistad, ¿no? Como un apoyo de, ¿sabes qué? Estamos contigo y tan. Pero que me diga alguien de todos los que me critican, ¿quién me ayuda a pagar claro, las pérdidas? Nadie. Pero son muy buenos para criticarme. Bueno, pues si son buenos. También, a veces yo.
1: Y te va mal, te critican y se van. Sí. Y ya no aparecen.
0: Si me va muy bien y todos estuvieron bien, estuvieron conmigo.
1: Ah, no, claro.
0: Porque así lo han dicho muchas personas. Lo digo por todo el tiempo, por todas las personas que hay, ¿no? Y pero pues cuando están. Y a mí ya me ha pasado en tres ocasiones. Yo he llegado a tener bastante dinero. Y he tenido muchos amigos. Y se me acaba el dinero.
1: No hay nadie.
0: Se me acaban los amigos. Luego tener dinero es lo mismo, ¿no?
1: Sí, claro.
0: Entonces, al final.
1: Tienes y estás muy bien rodeado. No tienes, estás solo.
0: Al final te das cuenta quién está contigo con dinero y sin dinero.
1: Es más, te voy a poner otro ejemplo. Igual pasa con nosotros. Yo me retiré del radio 3 años. Juan, 3 años.
0: 3 años.
1: 3 años me retiré. Pero todo ese lapso de los. Venía gente a entrevista.
0: Y yo un abrazo y te admiro y todo eso.
1: Y nunca les cobré un centavo. Y mucha gente dijo, no, le dije yo, porque yo no tengo compromiso. ¿Por qué? Porque yo quiero criticar sin compromiso, una crítica constructiva. Sí. No porque me estén pagando, me estén poniendo entrevista, voy a decir todo que sí, darle. No. Yo prefiero estar así.
0: O hablar más de las personas, exacto, no necesidad.
1: No. Dije, lo único que sí he hecho, le dije, es cuando yo sé que alguien me puede echar la mano, no para mí, para mi asociación, para mis eventos que organizo, ahí sí, pero no es dinero para mí, no es apoyo para mí. Pero bueno, a lo que voy es lo siguiente, 3 años con retirado, y pregúntame,
0: de todos
1: a los que les abrí la puerta sin compromiso alguno, se me buscó, oye, ocupas, vamos a comerte, oye, cero, yo lo entiendo. Regreso y otra vez. Así es, la gente es convenenciera.
0: Sí, desafortunadamente.
1: ¿Ya te estás dando cuenta?
0: Te lo voy a decir en mi manera, ¿no? Desafortunadamente muchas veces nosotros somos así. Nos vamos a para donde se va la marea, donde se hace el barco, para allá nos hacemos.
1: Así es.
0: Si el barco se está hundiendo, todos nos aventamos, ¿no? A los flotadores, a las lanchitas, pero no nos queremos hundir junto con el barco. Vamos de ahí.
1: Oye, Juan, ya estamos prácticamente sobre el final. A ver, dos temas. El primero. Yo, la semana pasada que estaba aquí con este muchacho Andrés, yo le dije, aquí Juan, las dos veces antes del evento que se diera, él me comentó que pasara lo que pasara con la función, él iba a hacer otra función.
0: Claro que sí.
1: Le dije, estaba tentado a hacer otra pelea de campeonato mundial con Melissa si salía campeona, o traer a Julio Chávez Jr. a Mexicali. No sé, pero en su momento se lo voy a preguntar. Y la segunda, pues obviamente, lo que me ibas a decir hace rato sobre Melissa, que hay, okay. A ver, platícanos, a ver.
0: Bueno, mira, la primera.
1: Después de que ya se aterrizó todo, ya.
0: Bueno, mira, yo quiero decir otras cosas ya antes de que se cierre el programa, correcto, ¿no? Pero bien rapidito. La verdad, todo lo que les he platicado ha sido, pues, 100% verdad. A lo mejor me he equivocado en días o en fechas.
1: Está bien, fechas, ¿no? Eres humano y se vale equivocarse y de los errores se aprende.
0: Sí, así es. He dicho cosas de más porque me ha ganado el coraje, ¿no? Porque no lo siento, en realidad no siento ese rencor o esa prepotencia o impotencia ante la gente o otras personas, no. Simplemente me atacas, pues me voy a defender, o sea, tengo que defenderme.
1: Claro.
0: Si tú me dices hola, yo te voy a decir hola, pero si me volteas la cara, pues digo, qué loco, me volteó la cara, este güey, pues te volteas de otro lado, ¿no? Pues hago como que no te vi. Uh-huh. Pero si me empiezas a atacar directa o indirectamente, pues de alguna manera me voy a defender. Todos tenemos ese derecho.
1: Dicen que la indiferencia es el mejor ataque.
0: Sí.
1: Pero a veces es muy difícil contenerse.
0: Sí, y más cuando te crías. Así como me crié yo, ¿no? En Culiacán, que me crié, y la verdad, pues,
1: Son de reacción, pues son de reacción.
0: No, yo fui de 100% de los golpes, desde chamaco, yo fui peleonero, yo me, pues mi defensa fue los golpes siempre, ¿no? No trataba de lidiar.
1: Bueno, ahora que estás en el ojo, pues obviamente tienes que...
0: No, pues ya las cosas son diferentes, creces, tienes hijos, ya tu temperamento
1: cambia. Es un ejemplo ya, pues.
0: Sí, y ahorita que estamos de promotor de box, y aparte que, mira, soy una figura pública, como dices tú, pero yo soy la cara del gimnasio, en JC Fitness, en Plaza Mandarín, yo soy la cara de ellos, porque yo tengo que tener una muy buena cara para más de 4,000 personas que nos visitan.
1: Claro.
0: No nos visitan diario las 4,000 personas, pero sí te puedo asegurar que hemos tenido hasta más de 1,900 personas al día en el gimnasio. Uh-huh. Entran y salen, y tienes que tener una buena cara para todos, claro. Y saludar a todos, y hola, muy buenos días, bienvenido, ¿sí? Que les vaya muy bien.
1: Tienes que tener el don de gente.
0: Claro, pues muchas veces, pues, deseamos que, hay momentos en los que deseamos que la gente ni siquiera nos voltee a ver ni nos salude. Por ejemplo, yo he querido entrenar en el gimnasio y pues bueno, o sea, yo digo, chihuahua, digo, ¿cómo me saluda la gente? No me dejan entrenar. Pero es algo que yo tengo, porque yo le doy muy buena cara a la gente y la gente viene y me regresa lo mismo que les doy, me dan su buena cara, ¿qué tal, güero? ¿Cómo estás? ¿Qué onda, güero? Y me pongo a platicar y dejo de entrenar, o sea, no puedo entrenar en el gimnasio porque pues siempre está eso, ¿no? Bueno, entonces cambiando lo del próximo evento, sí, voy a hacer un próximo evento, yo pensé hacerlo en noviembre, estamos muy cortos de tiempo para noviembre,
1: lo que iba a decir,
0: y diciembre, pero le prometo a la gente, espero no se quede en una promesa, no, espero que sea un hecho, ya lo estamos aterrizando, estamos ya hablando con todas las personas adecuadas, ya no, de hecho, fíjate, no ocupé ni retirarme de las otras personas, ellas solas se retiraron un poquito, se sintieron muy atacados por los medios, hablaron tanto también de esas personas que ellos mismos decidieron, tú sabes de quién hablo, no, ¿verdad? De hecho ya ni se paran por el gimnasio, ¿no?
1: No, pues no.
0: Y
1: después de la chamuscada que les pegaron, pues.
0: Sí, no, y aparte que.
1: Pero lo malo es que ahí te salpican, pues.
0: Pero fíjate que ellos quisieron hacer un buen trabajo y la verdad, pues, no lo hicieron. Y la verdad, al final me hicieron.
1: Yo, por ejemplo, a uno parecía que era la figura, tomándose fotos con todo el mundo.
0: Pues, precisamente de él estoy hablando.
1: Oye, pues ponte a trabajar, tú no estás para andarte tomando fotos con todos, hombre. Pero bueno.
0: Pues ese es el que te hablo. Y la otra persona, pues ya se dio cuenta, pues, que realmente sí había tenido sus errores y ahorita. No es que haya doblado las manos, simplemente pues he hablado con él y pues ya le digo, ¿sabes qué? Hay que aterrizar, tú no eres para este tipo de cosas, tú eres otra cosa, vamos a dedicarnos cada quien a
1: lo suyo.
0: De hecho, pues yo no soy un promotor, un gran promotor, porque pues era mi primera función, sí, claro. De box. Y la verdad, pues te digo que boxísticamente el ambiente estuvo muy bien. Ajá. Muy bien, que no haya ido gente, que nos faltó publicidad, sí, efectivamente. Todas las personas tienen razón, nos faltó muchísima publicidad, acercarnos a más medios de comunicación, hacer más más pantalla de televisión, hacer más publicidad.
1: Más interacción.
0: Sí, exactamente, fue lo que a mí me falló, yo también estuve muy abrumado con tanta
1: Ahora,
0: gente.
1: Ahora, si se va a realizar en un próximo momento, ¿será el auditorio, será el gimnasio Mexicali, será el FEX?
0: Fíjate que el próximo evento, como me lo dijo José Carlos Cota, Canijo, aquí quiero que hagas el próximo evento, aquí quiero que los hagas.
1: Vamos. ¿En el auditorio?
0: Sí, en el auditorio, y pues ya lo hablamos con él, y de hecho, pues voy a seguir en pláticas con él.
1: José Carlos Cota, el presidente Soles.
0: Sí, el hijo. El hijo, sí.
1: Ah, ok, perfecto.
0: Pues es una buena persona, se vio que, de hecho yo lo noté que lo dijo de corazón, la verdad
1: hay que tomarle la palabra entonces.
0: Sí, es una muy buena persona, la verdad, no hemos tenido mucho tiempo de platicar, hemos desayunado, una vez me tocó desayunar con él, y la verdad, un buen tipo, sinceramente una buena persona, solamente nos hace falta sentarnos a platicar más, a ponernos de acuerdo para llegar a realizarlo, pues todos los eventos.
1: Yo creo que sería más conveniente, Juan, en diciembre, ¿no? Es un buen lugar, pero ya estamos prácticamente en septiembre.
0: Sí, de hecho no lo voy a hacer, primer tema es ese, voy a hacer una función, sí la voy a hacer, no la voy a hacer en noviembre como lo tenía planeado, lo voy a hacer hasta febrero.
1: Correcto.
0: Quiero que primero Dios y
1: se trabaje bien, sí. Con tiempo, mucho tiempo de
0: buena publicidad,
1: de logística, trabajo, organización, correcto. Tú ya sabes que aquí en lo que te podamos echar la mano.
0: Y ahora sí esperemos llenar el auditorio, ponerlo a la mitad o como sea, pero hacer una buena función. ¿Por qué? Porque ahora van a ser Culiacán versus Mexicali.
1: Ahora sí.
0: Lo voy a organizar yo de todos los peleadores, yo soy quien los voy a escoger. Si hay algún defecto, ahora sí, toda la crítica, todo lo que sea,
1: va a ser
0: directamente para mí, sí.
1: Oye, y...
0: De hecho, yo fui matchmaker hace muchos años. Uh-huh. La verdad yo conseguía muchos peleadores y los conseguía los peleadores realmente adecuados para cada función. Bueno, entonces, ahora yo me voy a volver a hacer lo mismo, voy a tener ciertas ayudas de aquí mismo de Mexicali. De hecho, Juanito Betancur, que es un buen amigo, es el entrenador de Melissa, y de hecho también del Venado López. Entonces, ya lo hemos estado platicando. Desafortunadamente acaba de fallecer el papá de sí. Juanito Betancur, uh-huh. Sí. Falleció y pues mi más sincero pésame para Juanito, ¿no? La verdad es un tipazo también, un muy buen amigo. Y te digo, y queremos hacer el evento, si Dios quiere, para febrero, un muy, muy buen evento, porque estamos muy cerca ya de...
1: ¿Estaría con Melissa también?
0: Sí, sí, claro que sí. De hecho, la segunda cosa que les quiero decir, que es una oportunidad muy grande también para Melissa. Melissa pelea el 6 de noviembre.
1: Ah, okay.
0: Va a defender su título de nueva cuenta.
1: ¿En dónde?
0: En Nicaragua. Vamos a Managua.
1: ¿Tú vas con ella?
0: Sí, así es. Yo okay. y Juanito vamos con ella y no sé si vaya a algún otro entrenador uh-huh. que nos acompañe. Pero somos
1: cuatro. ¿Ya va a ser por el título absoluto?
0: Iba a ser por el título absoluto, pero pensamos que estaba vacante, pero no. Realmente ellos pensaban que el título de Melissa estaba vacante y no. Ya nos arreglamos de todos los temas, ya los arreglé con el promotor de allá. Ya firmamos el contrato ayer y ahora sí podemos decir que ya estamos seguros porque ya firmamos, tanto Melissa como yo ya firmamos el contrato.
1: ¿Con qué rival?
0: Vamos contra...
1: ¿Me mandas la información un ratito?
0: Sí,
1: para...
0: claro que sí, te voy a mandar la información, una fotografía de ella para poder que sepan quién era el rival de Melissa. Es la, fíjate, con la que acabamos de pelear aquí, acabamos, dijo el otro, ¿no? Acabamos de pelear, si yo no fui el que peleó, pero bueno, pareciera, ¿no? Porque siempre ando en todo. Así es como se dice, con quien peleamos, ¿no? Pero con quien peleó Melissa esta última vez, que fue en el auditorio, el 14 de agosto, este mismo mes, era la número 10 del mundo. Ahorita vamos contra la número 4 del mundo. Uf. De la AMB y la número 1 del CMB, del Consejo Mundial de
1: Boxeo. Es un paquetazo que te...
0: Entonces, vamos peleando con una mujer que está en el rankeada número 1 en el CMB.
1: Te cargo el dato de la rival, ¿no?
0: Sí, claro que sí.
1: Y oye, Juan, y ya por último, ¿están los planes Chávez Junior? ¿Está en los planes o no está en los planes?
0: Sí, lo tenemos en los planes.
1: Pero no lo confirmas todavía.
0: No, porque mira, es indeciso ahorita en el plan. A Omar Chávez lo traigo, si traigo a Omar Chávez, obvio que traigo a Chávez Junior. Pero sí tenemos...
1: Omar sí viene.
0: Sí.
1: Para la función con Melissa.
0: Y todo el Team Chávez, sí. Sí, de vuelta, voy a estarlo trayendo porque lo voy a estar peleando con gente de aquí. Vamos a ver quién gana. Si gana Mexicali, los de aquí de la Baja California, o ganamos nosotros los sinaloenses. Vamos a ver quién gana, ¿no? Si Mexicali o Culiacán.
1: Dile a Julio que desfilo con el maromero.
0: De hecho, fíjate, esa era la cuestión de que estamos ya calentando. De hecho, yo hablé con el maromerito Páez, ¿no?
1: Sí, él lo vi que andaba ahí pegado. Sí,
0: me he ido a visitar varias veces al gimnasio, pues nos hemos topado, ¿no? En otros lugares también, pero él me ha visitado y pues hemos hablado por teléfono. Me dice, ¿qué te parece? Me dice, vamos calentando la pelea. Y hablé con Omar y le parece buena idea. Le digo, pues a mí me parece buena idea. Bueno, pero...
1: ¿El baromarito con Omar?
0: Sí, contra Omar.
1: ¿Profesional o exhibición?
0: Sí, pues mira, ya Maromero ya no es para que haga...
1: El baromarito no, ya está retiradón.
0: No, ya no es para que haga una pelea profesional, porque la verdad... No
1: se anda estimadón.
0: Sí, ya salió ya.
1: No, primero yo me refiero a una pelea de los viejos.
0: Fíjate que si hiciera una pelea.
1: Cállate la boca, cállate.
0: Ocuparíamos
1: dos auditorios.
0: Sí,
1: la Plaza de Toros.
0: O más.
1: La Plaza de Toros.
0: Yo pienso que tuviéramos a todo Mexicali aquí en esa pelea.
1: No, sí, lo era. Fíjate que el Maromero viene, ayer me dijeron que viene a una conferencia aquí a la Canaco, en Maromero Páez, porque van a ser el día del deportista, no sé, y mexicalices distinguidos, sí. Y viene el Maromero y me hablaron para que los apoye ahí con la logística de la conferencia de prensa y maestro de ceremonias del evento. Entonces, voy a tener la oportunidad de platicar con él, saludarlo, y pues sí sería interesante el Maromero Páez con el Julio. Luego porque por ahí hubo ahí dizque una rencilla entre ellos,
0: pero fíjate que la verdad son buenos amigos, son buenos amigos, que arriba del ring todos somos enemigos, y abajo del ring seguimos siendo amigos, ¿no? Porque pues arriba me das un golpe y te lo tengo que regresar.
1: Claro. En fin, ya nos vamos, porque, a ver, algo más, repito.
0: En fin, pues ya les aclaré realmente realmente lo que pasó en este evento, y fue mi primer evento. Creo que salimos bien en cuanto a función.
1: Desafortunadamente boxista. Dice que de lo malo se aprende, pero
0: sí,
1: bueno.
0: Sí, la verdad sí, pues vamos a aprender, cada vez vamos a aprender más, es nuestro primer evento, esperemos no sea el último. Como te digo, en febrero, queremos hacer uno en noviembre, pero noviembre, 6 de noviembre, sí, estamos en Managua, no, Nicaragua. No. Melissa pelea allá, va a defender su título, si lo gana, si volvemos a retener el título. Yo creo que ahora sí nos vamos por el campeonato del mundo del CMB. Vamos a tratar de hablar con Mauricio Sulaimán, presidente del
1: Consejo. Que sea aquí en Mexicali también.
0: Pues nos gustaría, nomás que...
1: Viendo las condiciones, todo, sí, claro, no es sencillo, pero obviamente sí les gustaría, pero sí es complicado.
0: Fíjate, ahí sí tendría que apoyarme mucho, los mexicalenses, ¿no? Todos los de aquí de Mexicali tendrían que apoyarme mucho. ¿Por qué? Porque pagar un cinturón del CMB o con la campeona mundial absoluta, sí sale caro. Pues me costaría más de 500,000 pesos, yo creo, tal vez, conseguir esa pelea, pagar todo eso, más de 500,000 pesos.
1: Hay que trabajar la tele, porque pues, dile a Julio que te ve Azteca, hombre.
0: Pues no, pues ya pelear por un campeonato de esos, pues sí, ya metería por la televisión.
1: Que me duermes, Juan.
0: Fíjate que esta vez no metimos televisión porque precisamente... Los organizadores que nos andaban ayudando dijo no, cero televisión, lo vamos a hacer por nuestras páginas. Pues ahí se quedó, o sea, no me importaba a mí que me pagaran o no me pagaran, ya al último ya no importaba, lo que importaba es que Melissa se diera a conocer más de lo que ya lo conoce ahorita en estos momentos la gente de Mexicali, su propio pueblo.
1: Correcto.
0: Y apóyenla, Canijodillo, Giovanni, por favor, que apoyen a Melissa.
1: Mándame los datos de Melissa, la rival de la Melissa, para yo estar aquí para comentar.
0: Vaya a representar a Mexicali en otro país.
1: Y a ver si la próxima semana nos la traes. Con Melissa.
0: Claro que sí, porque va a representar va a representar a México y pues a todos los cachanillas en Managua, en Nicaragua. Allá vamos a andar y ella lo va a representar, va a ser una mega función. Y esperemos que nuestro amigo de aquí, de Dulce Altura y de la Casa del Abuelo, nos apoyen con como quedamos la vez pasada. Les mando un saludo a mi amigo, un amigo de ahí de Dulce Altura, que ahí lo vamos a estar visitando pronto para empezar a entrenar. Nos vamos a ir aquí a la altura, un poquito más alto que Mexicali, 1200 metros, para que llegue en excelentes condiciones a Managua, Nicaragua.
1: Correcto. Bueno, gracias, ya no, pero
0: me despido.
1: Nos pasamos 5 minutos porque estuvo buena la plática, a veces no nos regañan, pero estuvo buena la plática. Y qué bueno que viniste a aclarar. Qué bueno que viniste a exponer tu punto de vista, creo que era lo más correcto.
0: Muchísimas gracias.
1: Juan, gracias. Estás presente, ¿no?
0: Por invitarme.
1: Gracias, nos vamos. 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
10: Muchas gracias por habernos acompañado. Esperamos el día de mañana con más información en Enfoque Deportivo.

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2: En el interior de un refrigerador y con desechos de basura encima, fue localizado el cadáver de un hombre en la colonia Lucerna, al que a simple vista solo se le observan algunas lesiones en el rostro, aunque no se podrá definir con qué fueron hechas. Al lugar arribaron autoridades policiales, quienes notificaron que al parecer el refrigerador fue arrastrado al lugar con una carriola. La reciente privación de la libertad a un empresario en Playas de Rosarito volvió a encender las alarmas de la iniciativa privada. Sin embargo, a pesar de este tipo de hechos, el presidente de la Coparmex en Mexicali, Ernesto García Manjarres, asegura que en la capital de Baja California la situación no está tan crítica como lo está en la zona costa. Sin embargo, pide no bajar la guardia. La secretaria de Agricultura y Desarrollo Rural de Baja California, Mónica Vargas, inició con la dispersión de apoyos a productores de trigo del campo mexicalense, tal y como se había pactado la semana pasada.
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6: La senadora con licencia Julieta Ramírez demostró músculo político al encabezar la marcha por la soberanía de Baja California, donde alrededor de 11.000 personas participaron en respaldo a la Cuarta Transformación. La senadora con licencia llamó a mantener la unidad, el juego limpio y la cercanía con el pueblo.
7: En un jardín de eventos de la colonia Basolo falleció una niña de 2 años que fue identificada como Nadia cuando cayó a la alberca del lugar mientras se llevaba a cabo una reunión. Sigue la violencia en Mexicali, una agresión armada se registró en la colonia Loma Linda, dejando como saldo un hombre muerto a causa de disparos de arma de fuego, sumando 7 homicidios durante el mes de agosto.
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2: En el interior de un refrigerador y con desechos de basura encima, fue localizado el cadáver de un hombre en la colonia Lucerna, al que a simple vista solo se le observan algunas lesiones en el rostro, aunque no se podrá definir con qué fueron hechas. Al lugar arribaron autoridades policiales, quienes notificaron que al parecer el refrigerador fue arrastrado al lugar con una carreola. La reciente privación de la libertad a un empresario en Playas de Rosarito volvió a encender las alarmas de la iniciativa privada. Sin embargo, a pesar de este tipo de hechos, el presidente de la Coparmex en Mexicali, Ernesto García Manjarres, asegura que en la capital de Baja California la situación no está tan crítica como lo está en la zona costa. Sin embargo, pide no bajar la guardia. La secretaria de Agricultura y Desarrollo Rural de Baja California, Mónica Vargas, inició con la dispersión de apoyos a productores de trigo del campo mexicalense, tal y como se había pactado la semana pasada.
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2: La senadora con licencia Julieta Ramírez demostró músculo político al encabezar la marcha por la soberanía de Baja California, donde alrededor de 11.000 personas participaron en respaldo a la Cuarta Transformación. La senadora con licencia llamó a mantener la unidad, el juego limpio y la cercanía con el pueblo. En un jardín de eventos de la colonia Basolo falleció una niña de 2 años que fue identificada como Nadia cuando cayó a la alberca del lugar mientras se llevaba a cabo una reunión. Sigue la violencia en Mexicali. Una agresión armada se registró en la colonia Loma Linda, dejando como saldo un hombre muerto a causa de disparos de arma de fuego, sumando 7 homicidios durante el mes de agosto.
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0: Luis Santillán, en esto que es la edición de la tarde de su noticiero El Cachanilla. Agradezco los controles técnicos, Armando Dueñas. Armando, muchas gracias, muy amable por su apoyo técnico y hacer posible la emisión de este programa. Y bueno, sobre todo usted que nos escucha a través de la señal de la XCZF, la buenísima. Y pues bueno, le traemos información muy variada, información de salud, también hubo... Fíjense que el día de hoy también hubo información en el Congreso del Estado, mucha información en el Congreso del Estado, pero también sobre todo en el tema del área de la salud. Fíjense que, pues bueno, ya usted, yo creo que ya estará enterado, ¿no? Ha causado, pues nos sorpresa, ¿no? Este número de fallecimientos por el tema del golpe del calor. Fíjese que hoy, el día de hoy, el área de la de salud estuvo el secretario de salud Dagoberto Valdés, y también estuvo acompañado por parte del doctor Gutiérrez, César Gutiérrez Vaca. Y también el subsecretario, perdón, del sistema de salud, el doctor Néstor Saúl Hernández. Y pues bueno, fíjese que pues nos llamó la atención esta cifra que nos daban hoy por la mañana, alrededor de las 10 de la mañana, 9, 10 de la mañana, perdón, las 10 de la mañana, con respecto a que se han alcanzado los niveles, perdón, disculpe, han aumentado los niveles de, ahí encontramos la pluma, perdón, es que estamos buscando nuestra pluma. nos llamaba la atención porque, fíjese, hace una semana, el domingo pasado todavía, hace una semana, eran 39 los fallecidos por golpe de calor. Bueno, no, 30 y... Ay, caray, permítame. Ahorita se los voy a comentar. Ay, caray, fíjese que... ahorita le voy a mencionar porque fue el día que tuvimos la oportunidad de platicar con la gobernadora Marina del Pilar, con respecto a que eran 34 todavía los fallecimientos. Permítame, ay, caray, pues bueno, ya se nos atrapó aquí la ahorita le vamos a buscar la información acerca de pues que la traíamos aquí anotado, pero bueno, ahorita los datos se los vamos a compartir. Pero fíjese que nos llamaba la atención que en el lapso, es que al final de cuentas esa es la cifra importante, en el lapso de una semana han fallecido 15 personas por golpe de calor. La verdad es que ha estado bien, bien fuerte. Ahorita, de hecho, yo opino que estos tres días, antier, ayer y hoy, la verdad es que han estado más que insoportables con respecto al tema de las altas temperaturas, sobre todo el tema de la humedad. Mire, ahora sí que no está para saberlo ni yo para contarlo, pero, híjole, andamos sin refrigeración en el automóvil. ¿Qué sensación tan horrible es estas altas temperaturas, sobre todo el tema de la humedad? Les digo, hace que uno se agote más rápidamente, que empiece uno incluso hasta marearse ahí, pero bueno, ya estamos aquí en oh, qué caray. Bueno, disculpe, porque estábamos aquí en... Y pues bueno, a ver, permítame, vamos a atender aquí nada más, es que le quiero llevar el Bueno, fíjate. Fíjese que lo que comentaba, ahorita le vamos a acompañar. Bueno, pues disculpe, bueno, de hecho son 48 por golpe de calor. Y pues bueno, fíjese que esto es lo que nos comenta ahorita actualmente el secretario, bueno, primeramente el director del Servicio Médico Forense de César Gutiérrez Vaca, comenta precisamente este tema de los fallecidos. Disculpe, una disculpa porque andamos queriéndole llevar más información, pero bueno, a final de cuentas aquí lo que cuenta es lo que menciona el doctor César Gutiérrez Vaca del Servicio Médico Forense de Mexicali, y explica más o menos, hace un desglose de los fallecimientos por golpe de calor.
1: Aquí, bueno, ya ustedes ya conocen el contexto. Algunos fallecen en hospitales y son certificados por médicos tratantes o médicos de la institución. En este caso, de los 49, 10 fueron certificados dentro de hospital y 39 fueron certificados por médicos legistas, es decir, por SEMEFO, cuerpos que fallecieron en vía pública o que fallecieron a lo mejor también en algún hospital, pero no fueron reclamados y fueron certificados por médicos legistas. La cifra total, como lo mencionó el doctor, es de 49.
2: ¿Por municipios, cómo están distribuidos los fallecimientos?
0: Pues bueno, por fallecimientos ya por municipios, fíjese que, pues todos, la mayoría son aquí en Mexicali, ¿no? Fíjese que lo que se comenta, ¿no? Aquí en el Servicio Médico Forense, el doctor Néstor, el doctor Néstor Hernández, es que lo que ha sucedido es que también se ha aumentado de alguna manera lo que viene siendo el tema de la humedad. Ha sido un factor que ha hecho que también pues el tema de las altas temperaturas todavía sean pues más severas, ¿no? Aquí en lo que es la ciudad de Mexicali, sobre todo le digo, pues coincide, ¿no? Con esta ola de humedad, de calor derivada del fenómeno del Niño y del Super Niño, dice el doctor, el subsecretario de Salud, Néstor Saúl Hernández, que el tema de la humedad pues sí ha sido un factor también determinante para que se haya disparado, por así decirlo. Mire, pues en una semana de 34 a 49, 15 fallecimientos. La verdad es que sí, ya con esto se puede dar usted un parámetro de lo difícil, de lo duro que ha sido los últimos días en calor.
3: La primera pregunta del compañero, bueno, son una en la costa, en Ensenada, y el resto son en Mexicali. Y efectivamente hay factores múltiples que condicionan o incrementan el riesgo de defunción. Y claro, las personas más vulnerables son las que están en situaciones de calle y que tienen mucha asociación con enfermedades previas, crónico-degenerativas y con alguna relación con sustancias en adicciones. Y aquí le pedí al doctor que ese dato me lo precisara, pues, de las certificaciones que ha hecho, que tiene acta de defunción por parte de SEMEFO, ¿cuántas han sido?
4: Sí, 2024 ha sido uno de los años más intensos. Sin embargo, ha habido años previos donde se han presentado incluso hasta más casos. Sin embargo, en los tiempos recientes, donde el cambio climático ha afectado de manera importante, y recordar que ahorita estamos viviendo sobre el fenómeno meteorológico del Niño y el Super Niño, que está incrementando de manera importante las temperaturas. Es importante saber que también hemos trabajado junto con Protección Civil en la alerta, sobre todo por las acciones de esta situación, sobre todo porque, bueno, pues, como se comentó, se ha incrementado la humedad, como nos comentó el doctor Dagoberto, y eso incrementa la sensación térmica. Por ejemplo, el día de hoy, nos comentaba ayer en reunión el doctor Dagoberto, vamos a tener una sensación térmica de prácticamente 50 grados centígrados. Entonces, por eso hacemos este llamado a la población del cuidado y que, bueno, pues he estado reforzando esas actividades preventivas.
1: Okay, bueno, sí es diferente, como les comentaba, el contexto de las personas que llegan a CEMEF y que se concluye la causa de fallecimiento como un golpe de calor. En contexto, el 30% de estos cuerpos que llegaron a CEMEF y que se concluyó golpe de calor no han sido reclamados. Algunos permanecen todavía en las instalaciones o algunos de ellos ya por el tiempo que fueron de los primeros cuando empezó el calor, ya hasta se encuentran en el centro de resguardo. El 30% no fueron reclamados.
2: O sea, 12 cuerpos.
1: Y el 50% nos sale positivo a drogas de abuso. Esto también nos habla un poco pues de lo que hemos hablado en otros años, que cuando están bajo el efecto de alguna sustancia, alguna droga de abuso, la percepción cambia y pues lamentablemente fallecen por estas condiciones.
0: Pues bueno, le comento... Lo que nos comenta es este tema del golpe, el golpe de calor, y la verdad y lamentablemente no reclamados el 30% de las personas que han fallecido, y esto porque pues lamentablemente parece que es el tema de las personas en situación de calle y también con situaciones de usuarios de drogas es lo que ha hecho también, sobre todo pues que pues prácticamente, bueno, le digo, muchos son en situación de calle, otros son adictos, pero pues la verdad es que este verano, esta sensación, le digo, estos últimos días ha sido muy, muy pesada, y ya lo escuchó incluso al doctor Néstor Hernández mencionando que el día de hoy, pues con la humedad y la alta temperatura se están registrando, bueno, la sensación es de cerca de los 50 grados, yo creo que está más, la verdad es que... Ay, perdón. La verdad es que hemos andado transitando en las horas pico, las 11, las 2 de la tarde, y ahí la verdad es que es algo, le digo que sí, la verdad, mire, si usted está trabajando en el rayo del sol o está en lo que viene siendo, le digo, en alguna cocina, yo creo, tacos, todo lo que es este tema de la comida también, ay, caray, que yo no sé cómo le hacen, la verdad. Y le digo, también la falta de refrigeración en los automóviles, la verdad es que, ay, caray, sí se siente uno así como el temazcal. Haga de cuenta, si suelta uno así como que todas los males y las toxinas, ¿no?, que trae en el cuerpo, pero ay, le menciono qué duro ha estado este verano aquí en Mexicali. Y pues bueno, ya esperemos que sean los últimos días, ya al menos las últimas semanas, ya estamos esperando que esta sea realmente una pues la despedida, ¿no?, ya de las... no le digo que venga el frío, pero de perdida el extremo, esa sensación de agobio, sí esperamos que sea ya las últimas de este verano.
3: Sí, y quiero resaltar esta vinculación con Protección Civil, que también agradezco mucho al director estatal, porque ha iniciado una actividad extra adicional, que es andar haciendo recorridos, ¿sí?, por las ciudades, en la dotación de sueros, de agua y atención inmediata en caso necesario. También destacar la ADIF estatal, que tiene instalado, como ya lo saben, aquí en el Parque Vicente Guerrero, de manera un poquito más integral y más amplia las coberturas para atender a los ciudadanos, ahora sí que a quien acuda, para darles desde baño, comida, etcétera, etcétera. Y bueno, pues aquí hemos hecho el esfuerzo también de ir fortaleciendo, no nomás en este, sino buscar otros lugares donde podamos darle mayor accesibilidad a la población para que tenga acceso a la atención inmediata. Ustedes ya también fueron testigos de que habilitamos el CRUM en Mexicali para fortalecer la vinculación inmediata con los servicios de emergencia, como los que debemos de tener. Queremos hacer muy enfáticos de que a través de ustedes, a través de quienes nos escuchen, sumémonos a hacer un Mexicali seguro, todas las acciones.
0: Pues bueno, fíjese que también, fíjese que ese tema del calor, fíjese que hace un momento veníamos pasando aquí por el centro cívico y resulta que nos tocó ver cómo había elementos de la Serena con temas de fíjese que traemos este tema de la de, de

0: Secretaría de lo que era, ¿no? Anteriormente la Secretaría de Seguridad Pública, pero fíjese, bueno, todavía, ¿no? Pero nos llama la atención que están, hay otros elementos que están, o sea, ahora sí que haciendo guardia y están en pleno calorón, o sea, no, ni siquiera están en la sombrita, están apostados ahí, pues, en un lugar, en la esquina, pues, estratégico, me imagino que están, ¿cómo le dicen? Asignados, ¿no? Tienen asignada este lugar para de resguardo, debido a usted recordará que el inicio de la semana se dio este tema de esta alerta, ¿no? De posibles pues ataques, ¿no? A lo que son algunos edificios, tanto de seguridad pública como de gobierno, pero la verdad es que, le digo, están en el pleno rayo del sol. La verdad es que, ay, caray, ahora sí, ahorita que pasamos, sí, esperemos que no pase mayores, pero la verdad es que sí están en una situación bien difícil ahí las personas de la seguridad, porque le digo, están en pleno rayo del sol. Pero bueno, fíjese que el día de hoy también lo vamos a le digo que hubo mucha información en el Congreso del Estado. El día de hoy también tuve la oportunidad de platicar con el diputado Jaime Cantón, quien nos comenta acerca de este tema. Mire, le vamos a comentar este tema de la vivienda, trae este tema de vivienda, pero trae unas muy buenas noticias, fíjese, con respecto a lo que viene siendo para el área de Palaco, allá para González Ortega. Ya llegó la oh, bueno, se está haciendo el proceso para que de alguna manera se apruebe lo que será, ya está, ya, o sea, prácticamente está aprobado, ¿no? Ya este tema, hay un proyecto allá para González Ortega, para Palaco, para la calle Cuarta y también para de entubar el Dren México. Y esto, lo que menciona, ahorita le digo que yo creo que fue una de las, va a ser una de las mejores noticias para allá, para el lado de Palaco, porque también mencionaba el diputado que esto incluso va a tener que ver, va a tener una repercusión positiva en lo que será hasta las vialidades de allá de Palaco. Más de una vez se la vamos a compartir, y ahorita seguimos con lo que nos comentaba del tema de la vivienda. Pero bueno, tienen muchas buenas noticias para allá, para González Ortega, sobre todo por el entubado de este Dren México. Dice el diputado Jaime Cantón que estaría esto a partir del 2027, y se espera que para la segunda, más o menos para mediados ya del próximo año, ya estén los trabajos, ahora sí, de entubado de este dren, porque dice, aparte de que no se aguanta el olor, es una fuente de fauna nociva, mosquitos también, y también de basura. Entonces, el mal olor, la gente que tira cosas. Entonces dice, va a ser un muy buen beneficio y una buena noticia ya para González Ortega. Esto es lo que comenta el diputado Jaime Cantón.
1: En el sentido de que la...
0: Este no era, a ver, permítame, aquí está, este sí.
2: Es una de las peticiones más pedidas por la gente. Incluso los adultos mayores, cuando íbamos para allá, nos decían, ojalá que mis ojos alcancen a verlo. Hoy va a ser una realidad. Y si ustedes van a ese dren a las 2 de la tarde, a las 3 de la tarde, los días de verano como ahora, los olores son insoportables. Y durante más de 30 años las familias han vivido ahí, y con las plagas que se generan, con la basura que se genera, con las situaciones de riesgo que se generan. Entonces imagínense lo que les va a transformar la vida a la comunidad, además de resolver muchos problemas ambientales que tenemos por allá. Entonces es una gran noticia para Mexicali, es una inversión muy grande, y es una inversión pues que ya deja de legado por los próximos 100 años. Ese tipo de obras hídricas duran mucho tiempo funcionando. Entonces es importantísimo. Para la calle Cuarta, uno de los sueños es que pueda llegar a ser un desahogo de la Novena. la novena y esa parte de la ciudad nada más cada vez se está llenando más y más y más y más y más, y no hay para dónde hacerle, no puede hacer un segundo piso, no puede hacer puentes, no hay nada que hacer en la calle novena, y lo único que está pasando con la calle novena es que se congestiona cada vez más, porque cada vez más

0: gente vive ahí, hay más escuelas, están construyendo hospitales. Entonces, si se logra entubar la calle Cuarta, va a ser un desahogo para la calle Novena y se crea un nuevo polo de desarrollo para la ciudad en esa parte, que es ahora el corazón de Mexicali.
1: ¿Hay fechas?
0: Sí, se anunció por parte de la Comisión de Servicios Públicos acá en la comparecencia que dieron el otro día, que el 22 de septiembre se sacan la licitación y que esperan que para antes del segundo semestre de 2027 ya esté al menos la primera parte de lo del Dren México, que es entubar la parte del Dren México que va de la Río Santa Cruz hasta la ampliación de calle 72 ahí en la colonia Carranza. Sí, me parece que es alrededor del orden de los 130 millones de pesos. Es mucho dinero. O sea, juntar esa cantidad de dinero se requiere mucha voluntad. Por eso la verdad es que es un reconocimiento al gobierno del estado, un reconocimiento a la Comisión de Servicios Públicos, a la gobernadora, al director de la comisión, porque juntar esa cantidad de recursos no se había visto. Para el tema de drenes. No se había visto en 30 años para el tema de drenes. Entonces, pues sí, es una muy buena noticia, la verdad.
2: Pues bueno, eso fue lo que comentó el diputado Jaime Cantón. Fíjense que en la mañana lo habíamos entrevistado y había dicho que traía una muy buena noticia, pero que no todavía no la iba a compartir hasta que ya tuviera un poquito de más datos y que aparte pues iba a esperarse tantito, pero no, pues cuál, ya no se esperó y si no la compartió. Pues bueno, qué buenas noticias allá para lo que es el área de González Ortega. Y bueno, fíjese que también, hablando de, ay caray, fíjese, bueno, en lo que nos comentaba, ¿no?, el diputado Jaime Cantón, era también, aparte, otro tema que ha traído, el tema de la vivienda, y también ahí trae el tema de la, hay un ahorro, fíjese que trae un tema de ahorro de energía ahí por parte del Congreso del Estado, y fíjese que lo que nos comenta es que a finales del año pasado, ahí por noviembre más o menos del año pasado, se empezaron a instalar unos paneles solares ahí en el Congreso del Estado y pues allá en lo que es la parte de la azotea, pero también ahí paneles solares, si no es muy mala mi información, creo que incluso en el área del estacionamiento, en el techo, ahí han estado colocando también paneles solares, pero bueno, pues en lo que es la azotea, es así, ya ahí tienen una cantidad de paneles, y esto se ha traducido en un ahorro del 90% en lo que es el consumo de energía eléctrica, y bueno, dice que a futuro, ya no estará muy lejos este escenario en el que sea 100% en la luz del Congreso producida o de origen pues solar. Fíjese, es un buen ahorro y pues una buena noticia.
0: Mucho dinero, ahorramos mucho dinero porque ya no se gasta en pagar recibos de luz. De lo que se tenía presupuestado gastar sin los paneles, ahorita estamos ahorrando cerca del 90% de luz. Tenemos la capacidad al día de hoy de que los paneles solares cubran cerca del 88-89% de la electricidad del Congreso y vamos por el 100%. Ustedes han visto cómo hay cortes de energía, pues no nada más hay cortes de energía en Mexicali, también hay cortes de energía aquí en Centro Cívico. Pusimos generadores aquí en el Congreso que nos dan autonomía de 3 días y están alimentados de la energía que se genera de nuestros paneles. Si somos capaces de poner los paneles, pues es mucho más ahorro y es autonomía energética.
1: ¿Cuánto representa el recurso?
0: Eran lo que se pagaba era alrededor de 4 millones de pesos al año, ahorita es muchísimo menos. De hecho, parte de lo que se va a ver ahorita en la Comisión de Administración es que incluso de lo que se tenía contemplado para este año, se ha ahorrado todavía más recursos. Entonces, pues, ha sido una buena inversión.
2: Pues fíjese qué buena onda. Sí, imagínese el edificio, si el edificio del Congreso es de 4 pisos, incluso tiene una planta baja, Ahí, que al final de cuentas es una recepción, pero bueno, también en la noche se hay alumbrado público, hay alumbrado, perdón, de lo que es el área de estacionamiento. Entonces, pues sí es grande el edificio, no crea que, o sea, parece que no, pero sí, sí trae un chorro de energía con respecto a que son muchas computadoras, el tema de refrigeración, el tema del elevador, y la verdad es que, mire, sí, estas celdas solares, pues al parecer sí han dado muy buen resultado. Entonces, y le comento, si ahí en el Congreso se puede ahorrar hasta el 90% de lo que es la energía, el consumo eléctrico, pues yo creo que en una casa habitación, en una casa, no, ahora sí que, pues no le digo que sea de una mansión, ¿no? Yo creo que es una casa normal, una casa normal, pues yo creo que el consumo de energía sí estaría pues al 100% en el tema de lo que es de los paneles solares. Entonces, pues yo no sé por qué no se nos había ocurrido antes hacer un programa, por así decirlo, ¿no? A nivel aquí municipal de perdida con respecto a lo que es el ahorro de energía. Entonces, pues mire, si ahí en el Congreso del Estado se puede, pues ¿por qué no se va a poder en las casas de los particulares, de los ciudadanos? Pues bueno, le comento, ojalá que algún día, ahora sí como de cabe decir el diputado, le digo que lo vean nuestros ojos y se puedan la mayoría de las casas de Mexicali, pues que tengan energía limpia de esta energía solar. Y olvídenos, ya pasaríamos a otro término, ya no estaríamos sufriendo, ya no estaríamos, le digo, sudando frío, porque nos llega, uno porque nos llegue el tema del recibo de la luz, y el otro tema que los apagones, ya ve que de repente hasta le ponemos veladoras allá a los transformadores para que no se colapsen, no de repente hagan cortocircuito, no les pase nada a los transformadores y nos quedemos sin a oscuras, y sobre todo el tema del calor. Entonces le digo, pues ya estaremos hasta mandando a un segundo, tercer plano el tema de lo que son los transformadores, no estar con esa zozobra de que si se va a descomponer o no. Pero le comento, pues sería buena sería una buena idea y una buena alternativa para que le comente ya pudiéramos de alguna manera, incluso los mexicanenses, pues ya no, el tema de los recibos locos, ya mismo que le llegue un recibo loco, pues si es gratis, bueno, le digo, siendo un programa, pues se haría un primer pago, ¿no?, de inversión, pero pues ya después ya es, toda la energía sería sustentable. Y le comento, yo creo que no está muy lejos, ojalá que nos toque verlo y que nos toque también disfrutarlo, ¿no?, ese tema de lo que es la energía solar aquí en Mexicali. Que fíjense que ese tema de las celdas solares, yo recuerdo que le digo, aparte de que va a ser un ahorro para el bolsillo del ciudadano, ya no vamos a tener estos temores. También en un futuro pues pudiera ser lo que ahora son los técnicos, esos que le dan servicio a los mini splits y a los aires acondicionados, pues ahora serían los jóvenes pues técnicos en arreglar los y instalar, desinstalar, arreglar, darle mantenimiento a las celdas solares. Entonces habría otra fuente de ingresos, otra fuente de trabajo aquí en lo que es Mexicali. Entonces le digo, cambiaría, ¿no? El tema, lo que sería, pues, le digo, la dependencia al todo lo que es el cableado. Usted nada más voltea afuera de su casa, le digo. Hay, yo creo que hay colonias en las que hay más que otras, pero yo creo que ninguna se salva, ¿no? Ver las telarañas en las que se han formado el cableado eléctrico, de repente el cableado de la telefonía, el cable de lo que es los sistemas estos de televisión, de por paga. Entonces le digo, todo eso, todo eso, le digo, conectado al sistema, que yo creo que también afecta, ¿no?, a la postería. Pero bueno, le digo, ya, ojalá que algún día lo podamos ver, ¿no?, este tema de estar completamente independiente después de la Comisión Federal de Electricidad. Pues bueno, ojalá un día se pueda ver este nuevo tipo de energías aquí en Mexicali. Pero bueno, le comento que también tenemos información por parte de la diputada Michelle Sánchez, y pues bueno, le quiero mencionar, es que fíjese que usted recordará que hace el año pasado se empezó a dar una atendiendo el tema de la violencia de género, se les invitó a que no nomás al Congreso, se le invitó a varias dependencias por parte de lo que es las dependencias tanto del lo que viene siendo las dependencias para que se atiendan, ¿no? Se atienda o se tenga una empatía, se tenga un conocimiento y también, sobre todo, qué hacer en caso de tener que tratar con temas de violencia de género, sobre todo hacia la mujer, ¿no? Pues resulta que hay un curso, se han estado dando unos cursos de capacitación y de sensibilización ahí en el Congreso del Estado, para que diputados se presenten estos cursos, también las personas que trabajan con ellos, para, le digo, sensibilizarlos y terminar con lo que viene siendo la violencia. Ahorita le comento cómo se llama, es que tiene un nombre bien largo, pero espérame, ahorita se lo comento. Se llama, bueno, ahorita se lo vamos a mencionar. Ley de, ay, caray, no, espérame, es, ay, bueno, ahorita se lo vamos a mencionar. Ahorita que encontremos, es que tiene un nombre muy, es el, para el tema de la eliminación de la violencia, pero permítame, ahorita se lo vamos a mencionar cuál es el tema, ¿no?, de lo que mencionaba lo que nos comenta la diputada Michelle Sánchez es que acudieron 17 diputados de 25 a lo que es la capacitación para la prevención de la violencia contra las mujeres. Pero, pues, ¿qué pasó con los otros que no fueron? Con otros diputados, de repente, sí menciona ahí quienes de repente se la pintearon, pero pues no debería de ser, porque le comento, aparte de que estas capacitaciones forman parte de lo que vendría siendo aquello. Usted recordará la alerta de género que se le impuso a Baja California, sobre todo por el tema del índice tan alto que había de violencia contra la mujer y también feminicidios, ¿no? Entonces, pues bueno, Se está tratando de que sensibilizar, sobre todo a la sociedad, claro, pero de ahí, ahora sí, como dicen, el buen juez por su casa empieza. Entonces, se trata de sensibilizar y también a los funcionarios, a los servidores públicos, de la importancia que es darle prioridad a ciertos casos de violencia. Pero bueno, pues resulta que son 5 reuniones, dice la diputada Michelle, y pues bueno, al menos a esta ya le faltaron pues 8 diputados. Pero pues bueno, eso es lo que comenta la diputada Michelle Sánchez con respecto a esta capacitación para prevención de la violencia contra las mujeres en el Congreso.
3: El día de ayer estamos haciendo la segunda capacitación de la ley Dariela, que es la ley de capacitación para prevenir las violencias. Es totalmente obligatoria. Asistieron 17 de 25 diputaciones. Es la segunda capacitación, se viene todavía una tercera y una cuarta. El día de ayer estuvimos recibiendo a las autoridades que atienden a las víctimas, porque acá en el Congreso, pues las víctimas llegan cuando ya nadie les atendió, ¿no? Cuando ya fueron revictimizadas, cuando ya tocaron puertas de muchas instituciones, llegan acá en el Congreso para que podamos apoyar, revisar y acompañar sus casos. Entonces, el día de ayer tuvimos esa capacitación de 2 horas y asistieron 17 de 25. De hecho, yo pedí al presidente del Congreso y también al coordinador de Jucopo que evalúen la manera en que podemos hacer pues extrañamiento, llamar la atención, descuentos, porque son las y los diputados quienes debemos de poner el ejemplo, porque en pleno y en las diferentes comparecencias uno exige que las autoridades asistan, que tengan un plan de capacitación. Algunos ya están desarrollando un software, como por ejemplo el Poder Judicial lo está haciendo, para que sea más sencillo el aprendizaje, ¿no? Para que lo puedan hacer desde su casa, desde el trabajo, porque a veces no se dan los espacios para tener todo el personal, o a veces no se tiene todo el personal para capacitar. Yo pedí que se hiciera esa evaluación y estaré pendiente de las decisiones que se puedan tomar. Digo, no soy presidenta en ese momento, yo no podría hacer un descuento que yo quisiera. Pero sí creo que tenemos que ver estos planteamientos, uno de buena fe, siempre presente iniciativas, ves cómo funciona, tienes que retroalimentarlas y sin duda tenemos que buscar algún mecanismo para que haya alguna especie de sanción para aquellos que no asistan o que incluso pues no terminen el curso, ¿no? Porque si se podrían regularizar, llamémosle así, si asisten a las capacitaciones del personal sin problema. Pero pues ahí es la unidad de género que tiene que llevar el conteo y el registro de cómo están participando. Por acá en el Congreso hay muchísimos trabajadores que ya están asistiendo a las capacitaciones de manera virtual o pues de manera física aquí en la Sala de Mujeres.
2: Pues bueno, eso es lo que comenta la diputada Michelle Sánchez. Y que le comento con respecto a este tema, mire, la verdad es que todavía nos falta mucho, sobre todo en el área de los servidores públicos, de tomar más en serio este tema de la perspectiva de género, del tema de la violencia contra la mujer. Y también, pero le digo, también tener el criterio, ¿no? Cuando sí se debe de ser aplicado de manera adecuada y muchas veces pues no caer también en otras situaciones. Sí entender bien de qué se trata el tema de lo que es la prevención en contra de la violencia.
3: Las capacitaciones, las de los diputados. Y eso es lo que yo le planteo, ¿no? A la Junta de Coordinación Política del presidente, si se repite este tipo de comportamiento, ¿qué sanciones podemos proponer o qué extrañamientos tendríamos que enviar, si son en un sentido político o en un sentido presupuestal, ¿no? Económico, porque el venir a una capacitación que busca eliminar las violencias de todas las mujeres es para que las y los diputados tengan la conciencia al momento de legislar, pero también al momento de atender víctimas aquí en el Congreso del Estado, porque pueden visitar cualquier casa de gestión o pueden visitar a cualquier diputado o diputada.
0: ¿Qué diputados faltaron? ¿Cuántas?
3: La vez pasada nos faltaron 2 y era más fácil de recordar. Esta vez recuerdo que hubo faltas de la diputada Evelyn Sánchez, la diputada Angélica Peñalosa, la diputada Joana Gil Baja, que se reportó con un justificante de enfermedad. No he revisado si los demás tienen más justificantes. De los hombres, fíjate que creo que asistieron todos. Asistió Fidel Mogollón importante la participación del compañero en las capacitaciones y en las próximas, y tiene que ser algo permanente, ¿eh? Digo, acá toca en esta legislatura, ustedes van a estar reporteando la siguiente garantizado, y ahí ustedes se van a dar cuenta lo importante que es legislar la obligatoriedad en este tipo de leyes, porque luego pasan las administraciones y luego hacen otras dinámicas y luego se olvidan de este tipo de temas cuando tenemos activa una alerta de género. Y claro que lo que no queremos, y por eso estamos trabajando para eso, es que no haya una segunda alerta de género. Entonces, ahorita el acuerdo que se llegó, que fue un acuerdo entre todos los diputados y diputadas, fue solicitarles que atendieran las recomendaciones de la alerta de género. Yo sé que hice recomendaciones, no son obligaciones, pero lo que estamos pidiendo es, apelando a la buena voluntad, empatía, y sin importar los colores, que retomen recomendaciones pendientes. El Congreso es quien más ha cumplido alerta de género, entonces vamos a estar sacando los temas pendientes aún para pasarlos a los diputados y diputadas que presenten reformas sobre alerta de género, porque su servidora ha sido quien los ha encabezado de la pasada legislatura y esta. Y finalmente, que ahora tengo un poco más de tiempo, pues ya presentamos la ley de gobierno abierto y participación ciudadana. Pero es un acuerdo que se llegó con las y los diputados, que lo que queda de este año puedan presentar lo pendiente de reformas de la alerta de género.
4: Pues aprobado, ¿no?, el tema de la...
2: Pues bueno, eso fue lo que comentó la diputada Michelle Sánchez. Y pues fíjese que se le cuestionó a la diputada acerca de sus aspiraciones, si va a buscar la alcaldía de Mexicali, qué es lo que sigue con respecto a lo que es su futuro político. Y eso fue lo que nos comentó la diputada Michelle Sánchez.
0: Pero sí, ustedes van a estar aquí, pero usted no. ¿Trae alguna aspiración? ¿Va a buscarlo en su momento?
3: Fíjate que me voy a esperar a ver cómo vienen las convocatorias. Son distintas, hay municipal, diputaciones federales, diputaciones locales, y voy a evaluar dónde voy a participar en su momento. Sin duda reconozco a todos los compañeros y compañeras que ya se quieren registrar o que ya lo han anunciado, pero no son tiempos. Tenemos que terminar este año legislativo con proyectos reales para la gente, y al final, aunque son tiempos complicados internos de los partidos, porque luego a veces es muy tenso, ¿no? Todo el mundo anda ya jalando para su lado, hay que continuar con la unidad. Eso no puede desbaratarnos las convocatorias que se vienen, y en sus tiempos cuando vengan voy a definir en dónde voy a participar o si no voy a participar.
0: Con la formación que tienes, la carrera que ya has marcado, ¿dónde ves una mayor oportunidad de contribuir, en el municipio o a nivel federal?
3: Mira, con lo que he aprendido estando aquí, que ha sido la verdad todo un honor y un privilegio, hemos sacado muchos proyectos legislativos, tienen que ver con diferentes temas, mujeres, participación ciudadana. Sin embargo, yo creo que falta una mayor vinculación de los proyectos a hacerlos realidad. Por eso parte del mecanismo de participación ciudadana, el proyecto ciudadano, fue uno de mis favoritos, porque una cosa es legislar y otra cosa es que sea realidad para la ciudadanía. Verlo en servicios, en políticas públicas, creo que es la gran afrenta al tema presupuestal y decidir las prioridades de una sociedad. Yo, por ejemplo, estudié Administración Pública y Ciencias Políticas acá en la UABC, y mi formación es de administradora pública. Y sí pienso que las ciudades que pueden ser gobernadas democráticamente por cualquier perfil, faltan los perfiles de administración pública en ellos. Entonces, ya sea en un ámbito municipal o en un ámbito local, para seguir impulsando los proyectos, me gustaría estar, pero eso yo no lo defino, no se trata de un interés personal.
2: Pues bueno, ya dijo ahí la diputada que ella no lo define, pero que sí está interesada en lo que es la función pública, sobre todo en la administración, ¿no?, que viene siendo pues la alcaldía, hombre, entre renglones, ¿no?, lo dejó ver que sí estaría interesada en lo que es la alcaldía de Mexicali. Pues bueno, vamos a ver, ya falta poquito menos para se supone que para el 3 de septiembre ya empiezan a salir los nombres de quienes serán los elegidos para representar a la 4T en las próximas boletas electorales. Por lo pronto, el tiempo se nos ha acabado. Agradezco a Armando Dueñas en los controles técnicos. Armando, muchas gracias por su apoyo técnico, a usted por su preferencia, y yo solo lo invito a que se cuide del calor, hidrátese bien y no le cambie, quédese con la música bonita de La Buenísima. Mi nombre es Luis Santillán y lo espero el día de mañana. Que pase buena tarde.

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